Gracias.

0: 20 horas, 3 minutos.
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2: Nacionales. La amenaza de Sandra Parisi que pone cuesta arriba la agenda legislativa del gobierno. La negativa del Ejecutivo de fijar como feriado el próximo 17 de septiembre trajo como primera consecuencia la advertencia de la diputada para las futuras tramitaciones legislativas, particularmente para las reformas constitucionales, que requieren de 89 votos en la Cámara. Vamos a tratar la admisibilidad del proyecto, adelantó la parlamentaria, quien continúa con su cruzada. Ministerio de Obras Públicas entrega informe de las lluvias en Chile. Se registraron 1.345 afectaciones, de las cuales faltan 457 por recuperar. Sin contar telecomunicaciones ni estaciones de monitoreo, aún resta recuperar el 34% de la infraestructura pública afectada por los temporales de julio. La mayoría de los problemas ocurrieron en caminos y puentes.
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2: Internacionales. Senado de Colombia autoriza esa solicitud de Petro para salir del país durante un año por compromisos sociales, políticos y académicos. El expresidente colombiano descartó que se vaya a ausentar del país por un año y explicó que el permiso posibilita salidas de Bogotá durante el 2027.
1: Deportes.
2: Vuelve a Chile después de 13 años. Igor Lichnowsky acuerda por 2 años y medio con la U. El defensor de 32 años se incorporará durante las próximas horas al equipo que conduce Fernando Gago. Llega como jugador libre tras su paso por el Fight Karagumrub de la Liga de Turquía.
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3: ¿Sabías que el 44% de ganadores de la lotería pierden todo lo que tienen en los siguientes 5 años? La mala administración de sus finanzas hace que los ganadores sean más pobres de lo que eran antes de sacarse el premio mayor de la lotería. Asimismo, ellos reportan no sentirse más felices después de obtener este dinero. Ninguna ganancia material proporciona la felicidad duradera porque esas cosas tienen una fecha de caducidad. Invierte tu vida en algo que realmente valga la pena.
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acompañarte. Yo soy Ofelia Díaz de Simbaña. En este mundo tan apasionante de la salud, estas son algunas soluciones naturales para la rigidez en las articulaciones. La rigidez suele deberse a uno de los tipos de artritis que puede desarrollar cualquier persona durante su vida. Sus principales síntomas son el dolor, a tal punto que pueden generar incapacidad de movimiento en los pacientes. El apio está considerado como un alimento estrella para la dieta y el tratamiento de aquellas personas que tienen algún tipo de enfermedad asociada a la inflamación. Sus propiedades diuréticas favorecen la regulación de líquidos en el organismo para desinflamar los tejidos y controlar los sistemas de la artritis. Además, también, la zanahoria, esta hortaliza tan consumida en el mundo, puede ser un gran complemento para la hierba anterior. Cuenta con una acción antiinflamatoria muy poderosa que protege las arterias y disminuye el dolor. Además, es una fuente de vitamina A, protege la salud visual y contribuye a mantener el buen estado de la piel al frenar el daño oxidativo. Las cualidades analgésicas y antiinflamatorias del jengibre se han podido utilizar como tratamiento interno y externo para aliviar las articulaciones. Su consumo diario disminuye el dolor y reduce la inflamación que impide el movimiento. Además, aplicándolo de forma local puede relajar la zona afectada para una mayor sensación de alivio. Aquí la información: tratamiento preventivo protege a lactantes expuestos al virus del SIDA. El maltrato infantil influye en el reconocimiento de emociones y los hombres que comen ajo son más atractivos para las mujeres. Administrar un tratamiento antirretroviral preventivo a bebés amamantados por madres VIH positivas reduce significativamente el riesgo de transmisión del virus del SIDA, sostuvieron investigadores franceses. Menos de 1,5% de los niños que recibieron uno o dos tratamientos antirretrovirales durante 12 meses de lactancia contrajeron el virus, afirma un estudio publicado en la revista médica The Lancet. Se trata de la cifra más baja jamás observada en un estudio. En varios países de África se puede difícilmente reemplazar la lactancia con leche en polvo sin exponerse a un riesgo de mortalidad importante, debido principalmente a condiciones de higiene deficientes. No obstante, estudios muestran que aunque la madre reciba tratamiento, existe un riesgo de transmisión de 0,2% por mes de lactancia, es decir, 2,4%, si se da de lactar durante 12 meses, explica el profesor Van de Peer, coautor del estudio. Esto confirma que el riesgo de transmisión a través de la lactancia existe, incluso en las últimas etapas de la lactancia materna, y que por lo tanto, el tratamiento preventivo debe ser administrado durante toda la duración de la lactancia. Se han llevado a cabo múltiples trabajos de investigación sobre cómo los niños se ven afectados a nivel psicológico. Uno de esos trabajos ha sido publicado muy recientemente en la revista Plus One y tiene que ver en la forma en que los pequeños han sido víctimas de malos tratos, cómo los perciben e interpretan sus emociones y cómo lo expresan sus rostros. Los resultados mostraron que el grupo de chicos de la calle que habían recibido maltrato mostraban una tendencia a etiquetar las emociones con los rostros como ira y que ese sesgo se relacionaba con la tasa cardíaca de los individuos. Curiosamente, esa misma tendencia a interpretar las emociones como enfado se observó también en el grupo de niños de control, aunque mucho menos intensamente. Los autores del estudio plantean la posibilidad de que el haber sufrido maltrato puede actuar como un amplificador de una tendencia natural a etiquetar los rostros emocionales como enfadados en tareas de elección forzosa. Más allá, lo tomarían como una evidencia a favor de la teoría que postula que este sesgo sería un mecanismo adaptativo que hace que las víctimas de maltrato orienten su atención hacia la información social del entorno. Quizá nuevas investigaciones arrojen luz sobre estas cuestiones y así puedan ayudarse a las víctimas de maltrato. Corporal de los hombres que comen ajo habitualmente, mire usted, resulta muy atractivo para las mujeres, según investigadores de la Universidad de Carolina de Praga en República Checa y la Universidad de Stirling en Reino Unido. El experimento se llevó a cabo con 42 varones, a los que se dividió en tres grupos. El primer equipo comió ajo crudo, el segundo cápsulas de ajo y el tercero no comió ajo. Tras esto, los investigadores reunieron a 82 mujeres para que expresaran sus sensaciones ante los hombres participantes del experimento. Las chicas calificaron a los chicos por su olor, por su simpatía, atractivo o masculinidad. Los resultados revelaron que los hombres que habían comido unos 12 gramos de ajo crudo fueron percibidos como mucho más atractivos que los que no habían comido ajo.

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1: Hoy en Médico Directo hablaremos sobre la periodoncia, a qué se dedica y qué es. ¿Quiere saber usted más de este tema? Lo invito a que nos acompañe. Recibimos con muchísimo agrado al doctor Eduardo Flores. Él es jefe de servicio de odontología de importantes hospitales en Ecuador y también decano de una universidad en Quito. Muchísimas gracias, doctor, por acompañarnos. Bienvenido.
2: Ophelia, siempre es un gusto estar contigo.
1: Gracias, doctor, igualmente, y es un placer recibirlo. Y hoy hablando, doctor, de este tema, la periodoncia, así como hablamos de las especialidades en todo el campo de la medicina, no solamente nos quedamos con el médico general, sino ya sabemos que hay diferentes especialidades. Dentro de la odontología también hay distintas especialidades y a veces no sabemos, ¿no?, a dónde dirigirnos.
2: Así es, mi querida Ophelia. Mira, es súper importante que el paciente o que todo el mundo vaya visualizando que su cavidad bucal hoy por hoy la puede tratar en diferentes escenarios los especialistas. Muy parecido a lo que tú acabas de decir. Todo el mundo sabe que si tenemos una afección en el ojo, ¿a dónde vamos? Al oftalmólogo. Así en boca también debemos ya tener bien clara la afición, a dónde nos dirigimos de acuerdo al problema que se nos presente. Porque muchas veces podemos ir donde un odontólogo general y lo único que va a hacer que el paciente pierda tiempo y dinero si él puede visualizar cuál es su problema.
1: Bueno, pues sí se va a hacer una limpieza.
2: Exacto. Acabas de dar el punto. Mira, nosotros decimos periodoncia. En odontología existen muchísimas especialidades. Ahora vamos a topar el tema periodoncia. La periodoncia es una especialidad de la odontología que diagnostica, trata y previene todo el entorno del diente. Tú me vas a decir, ¿qué es el entorno del diente?
1: Claro.
2: Es la encía, es el tejido que está entre la raíz del diente y el hueso. Y es el entorno del hueso que rodea el diente.
1: Es decir, que siempre se ven afectados estas partes, ¿verdad?
2: 4 de cada 5 personas tiene afección en esto. O sea, es un problema grande. Mundial y muy grande. 4 de cada 5.
1: Entonces, la periodoncia es una especialidad, Doc.
2: Es una especialidad. Es una especialidad en toda parte del mundo, se la considera así. Es una especialidad que el odontólogo primero es odontólogo y luego estudia 2 años para tener un título de especialista en esto, en periodoncia. ¿Cuán complejo será este entorno que te estoy diciendo que sería lo que nos vemos, la encía? O sea, la encía, el que la maneja es el periodoncista. Por eso, a mis pacientes, ¿qué deben saber? Si tenemos un problema de encía, no buscan el odontólogo general, no vayan donde el cirujano o del odontopediatra, ortodoncista, etcétera. No, señores. Si es que el paciente tiene un problema de encía, vaya donde el periodoncista.
1: Muy bien.
2: ¿Cómo se plantean estos problemas? Lo primero que le va a aparecer en la boca de nuestro paciente es que la encía va a cambiar de color. ¿Cuál es el color sano? Examínese en la boca, mis pacientes. El color sano de una encía es rosado, pálido y con el punteado de la cáscara de una naranja. Esa es una encía sana.
1: Y bueno, de seguro que la mayoría de los dientes, si es que no tenemos la afección de la encía, uno va a ver, ¿no?, que es un tono regular en todos los dientes.
2: Y un rosadito pálido. Alarma. Cuando comienza entre diente y diente, especialmente, o en el entorno del diente, esta encía a cambiar de color, o que se le hincha, o que comienza a tener una pequeña sensación de malestar o dolor, o una sensación de mal aliento, de mal sabor, inmediatamente donde un periodoncista.
1: ¿Cuál es la causa, doctor, de esta enfermedad de las encías?
2: La causa número 1 de la enfermedad de la encía son la presencia de bacterias en nuestra cavidad bucal.
1: ¿Es decir que no nos lavamos bien los dientes?
2: Exactamente. Es decir de que no solamente no nos lavamos bien la boca, porque mira, hay 1000 factores. Es un problema multifactorial, porque puede ser de que personas genéticamente sean más propensas a generar más espacios para que la bacteria esté más cómoda ahí. Genéticamente, hay personas que tienen los dientes giroversionados. Esto implica que la bacteria se acomoda más en este sitio.
1: O sea, que la mala posición
2: de la mala también. Posición de dientes. O el caso más común que viene a ser de que los pacientes no tienen un aseo correcto o no utilizan el mecanismo del aseo que les indica su odontólogo personal. Ahí viene el problema de lo que es las encías. Pero la encía es la que le da la alarma de que comienza la enfermedad. Porque no debiera ser, pues, si es periodoncista, no está de acuerdo el nombre con la enfermedad de la encía. ¿Qué le da el nombre de periodoncista? Entre la raíz del diente y el hueso de los maxilares existe un tejido que le sostiene al diente hacia el hueso. Ese tejido se llama periodonto. Y es por eso que la especialidad se llama periodoncia. Para que me entienda todo el paciente, el problema comienza por la encía. O sea, para graficarlo, la encía es la puerta de entrada al periodo. Una vez que la bacteria abre la encía, despega la encía, tiene su camino libre para caer en esta otra parte que es el periodonto.
1: Ahí estamos fritos cuando se abre la puerta.
2: Exacto. El éxito es no dejar abrir la puerta. Tú me vas a preguntar, ¿cómo tengo esa puerta cerrada? Muy sencillo. Cuando el paciente vea estos pequeños síntomas, querido, que nos podemos diagnosticar todos los pacientes, nos vemos en el espejo, vemos que comenzamos con encía hinchada, un poquito de hematosa, rojiza, inmediatamente donde el periodoncista. El periodoncista ve ese rato.
1: No es algo que yo pueda, a veces yo he escuchado, doctor, que hay gente que dice, bueno, entonces me pincho, que se me desinflame.
2: No.
1: He escuchado eso. Sí. Y me desinflamo y yo mismo no necesito ir al odontólogo.
2: Podría, si es que la sintomatología es bien bajita. ¿Qué significa bien bajita? Si recién está cambiando de dolor, de color, de que no es mucho el síntoma, etcétera, el paciente comienza a tener un plan de aseo muy estricto, va a bajar la sintomatología. Pero si ya es muy hinchadita la encía, si es muy rojiza, si es muy edematosa, y mayor razón, si él se aplasta, tiene dolor y tiene supuración, ahí sí tiene que ir inmediatamente donde el periodoncista. Porque hoy por hoy es la causa número uno de pérdida de dientes.
1: Uy, uy, uy.
2: En el mundo.
1: Y tan sencillo que podría ser.
2: Es tan fácil cuidarte. Ahora, las buenas noticias son estas. Mira, la odontología cambió. El paciente no sabe que hay el periodoncista, pero por lo menos sabe que hay el odontólogo y le maneja las encías. Pero ya le estoy explicando para que cuando tenga un problema de encías, vaya donde el periodoncista. Diga, a ver, yo busco un periodoncista, porque él sí está súper capacitado para manejarla y curarla.
1: Cuando hablamos de esto, doctor, a veces también llegamos a confundir, o no sé si es lo mismo, la gingivitis.
2: La gingivitis es la inflamación de la encía.
1: Ok, entonces es la tratada, claro, por el periodoncista.
2: Pero el experto en este tema es el periodoncista. Entonces, ¿qué es lo que hace? Si es que el paciente se deja esto progresar, la enfermedad comenzó por la encía, bajó al periodonto, se eliminó hueso de ahí y la pieza se cae. Es por eso que antes, que no había estas especialidades, generalmente toda persona grande, me refiero en edad, ya tenía placas totales superiores.
1: Etapa dorada, doc, quedamos.
2: Etapa dorada. Hoy ya no existe esto. Mira, yo veo en el entorno de los colegas que ya no hacemos muchas prótesis para desdentados totales. Mm. Esto es una gran satisfacción para nosotros porque digo, wow, el paciente ya está cuidando sus dientes.
1: Frente a esto, doctor, entonces, ¿cómo se resuelve este problema?
2: Verás, mi mensaje final sería, paciente, aprenda a diagnosticarse y a verse su boca. Hay un examen en medicina que les dicen a las mujeres, háganse un examen de mamas.
1: Uh-huh. Yo les digo, Papa Nicolau,
2: o de Papa Nicolau, que la mujer maneja muy bien ese escenario. Uh-huh. Aquí les digo a pacientes, vea su boca en el espejo, véase sus encías. Si sus encías no tienen el color sano, el rosado pálido y el punteado naranja, vaya donde un periodoncista.
1: Hoy voy a llegar a mi espejo a hacerlo cuando llegue a mi casa, doctor. Para poder revisar y, claro, poner en práctica
2: así
1: esto,
2: es,
1: ¿no? Si para eso
2: es,
1: estamos, para aprender todos los días.
2: Así
1: hoy
2: es.
1: Hemos aprendido una parte más y ya sabemos a qué especialista acudir.
2: Mira que la última recomendación sería si el momento que uno va donde un periodoncista y por un problema un poquito más grave que la inflamación de encías, mi sugerencia es que este señor asista donde el periodoncista dos veces al año, casi por el resto de su vida.
1: Siempre. Así se cure.
2: Porque él es el único profesional que él hace un examen muy especial que se llama el sondeo periodontal. Él es el capacitado para ver hasta dónde su diente le va a estar en su boca.
1: Va a aguantar. Muy bien, bueno, pues ahora ya lo sabemos, siempre hay que visitar no solo al odontólogo, sino al periodoncista. Muchísimas gracias, doctor,
2: por
1: acompañarnos.
2: Un abrazo fuerte.
1: Gracias, doctor, igualmente. Y a usted también, amigo y amiga, gracias por estar con nosotros. Hasta una próxima.
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0: 21 horas, un minuto.
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1: La sabiduría hizo una casa y le puso 7 columnas labradas. Hizo además una fiesta en la que ofreció el mejor vino. Una vez puesta la mesa, mandó mensajeras a la parte alta de la ciudad para que desde allí gritaran: «Jovencitos sin experiencia, ya que les falta entendimiento, vengan conmigo. Vengan a gozar de mi banquete, beban del vino que he preparado. Si realmente quieren vivir, déjense de tonterías y actúen con inteligencia». He leído lo que dice la Santa Biblia en el libro de Proverbios, capítulo 9, versículos desde el 1 hasta el 6. Hola amigos, soy Donizetti Barrios y les doy una cordialísima bienvenida a Promesas de Dios. Un abrazo fraternal. Rompe costillas para cada uno de ustedes. Gracias por estar en nuestra sintonía en este día. Muchísimas gracias por contarle a los amigos, vecinos, familiares, compañeros, cómo es que pueden escuchar este programa, en qué horario, qué días, en qué frecuencias o en qué página de internet. Y gracias, gracias, muchas gracias por orar por nosotros cada día. En tercer lugar, eso. Gracias porque cuando conversas con Papito Dios y le pides por nosotros y por nuestras familias, somos muy beneficiados. Y en cuarto lugar, esta vez lo dejé de último, muchas gracias por escribirnos y compartirnos de qué manera este programa les está ayudando a mejorar como personas. Cuando ustedes escriben diciendo de qué manera, cómo, cuándo, dónde, por qué, cuentan los detalles de cómo este programa les está ayudando, eso es sumamente importante para que nosotros podamos seguir transmitiendo. La verdad es que el que nos sostengamos al aire depende de los testimonios que recibamos. Así es que muchísimas gracias por ello. Iniciamos nuestro programa en este día dando gracias a Papito Dios porque nos estamos acostumbrando a ser personas agradecidas, dando gracias por todo en lugar de estar criticando, aprender a decir gracias por esto, por aquello y por lo otro. Hoy vamos a darle gracias a Papito Dios porque nos permite poder cerrar la boca. Fíjese usted que los oídos no se pueden cerrar, pero la boca sí. De manera que hay que estar prestos a escuchar y ser tardos para hablar, como enseña la Biblia. Papito Dios, gracias por darnos a los seres humanos la oportunidad de mantener la boca cerrada. Como diría un panadero, si el horno se abre poco, el calor no se sale. De manera que nos vemos más bonitos si aprendemos a tener el piquito cerradito y a no estar diciendo cosas que no convienen. Gracias, porque es una bendición saber que podemos cerrar la boca. De verdad que sí. Nos evitamos la mitad de los problemas en la vida cuando aprendemos a tener los labios pegaditos, cerrados. Te doy gracias por ello, Señor, en el nombre de Jesús. Amén.

Lo más natural que debe hacer cuando sea derribado es ponerse de pie. Cómo responder a los fracasos y a las equivocaciones es una de las decisiones más importantes que tomamos diariamente. El fracaso no significa que no se ha hecho nada. Siempre existe la posibilidad de aprender algo. Lo que hay en su voluntad es siempre más grande que lo que hay a su alrededor. Todo el mundo experimenta el fracaso y comete equivocaciones. En realidad, los individuos prósperos han tenido más fracasos en la vida que el promedio de las personas. Usted descubrirá que a través de la historia, todos los grandes hombres fallaron en algún momento de su vida. Solo quienes no esperan nada nunca se desilusionan. Solo quienes nunca lo intentan jamás fracasan. Cualquiera que está alcanzando algo en la vida se está al mismo tiempo arriesgando al fracaso. Siempre es mejor fracasar tratando de hacer algo que no fracasar sin hacer nada. Un diamante defectuoso es más valioso que un ladrillo perfecto. Los individuos que no tienen fracasos tienen pocas victorias. Cualquiera puede caer. Lo que cuenta es cuán rápido se levanta. Hay una correlación positiva entre la madurez espiritual y la rapidez con que una persona responde a sus fracasos y equivocaciones. Mientras más grande sea el grado de madurez espiritual, mayor será la capacidad de retroceder y seguir adelante. Mientras menor sea la madurez espiritual, mayor el deseo de continuar agarrado de los fracasos del pasado. Todos conocemos individuos que todavía están asidos de las equivocaciones que cometieron hace muchos años. Dios no nos ve como fracasos, nos ve como aprendices. Cuando no aprendemos de la experiencia, es cuando hemos fracasado. La decisión es nuestra. Podemos convertir un fracaso en un poste para atar caballos o en un poste que señala el camino. He aquí la clave para ser libre de la opresión que conllevan las equivocaciones y fracasos del pasado. Aprender la lección y olvidar los detalles. Beneficiese de la experiencia, pero no vuelva una y otra vez a recordar los detalles de ella. Trabaje sobre la experiencia y continúe su vida. Recuerde, el llamado es más alto que la caída.

0: Hoy es el día para que cobres tu cheque por la fe en el Banco de la Fe.
1: Aquí está tu cheque para el día de hoy para que lo cobres por la fe en el Banco de la Fe. Este cheque debes firmarlo, endosarlo, apersonarte de él, adueñarte de él y cobrarlo por la fe en el Banco de la Fe y de manera personal. No vayas a otro banco porque no lo van a reconocer y no te lo van a pagar. Este cheque se paga en el Banco de la Fe cuando lo cobras con fe en oración delante de Papá Dios. Y lo haces personalmente. No le pidas a otra persona que te haga esta diligencia. Este cheque lo estoy sacando del libro de cheques del Banco de la Fe de Charles Spurgeon, de la serie Grandes Devocionales de Libros CLIE. Y el de hoy se encuentra en la Biblia en Mateo capítulo 11, versículo 28. Venid a mí, todos los que estáis trabajados y cargados, y yo os haré descansar. Quienes somos salvos, encontramos descanso en Jesús. Quienes no lo son, alcanzarán ese descanso si a Él se acercan, ya que Dios así lo ha prometido. Nada es tan gratuito como un don. Aceptemos complacidos lo que libremente nos da. No tienes necesidad de comprarlo ni pedirlo prestado. Te basta recibirlo como se recibe un don. Trabajas bajo el látigo de la ambición, de la codicia, de la pasión y la inquietud. Él te librará de tan dura esclavitud y te hará descansar. Estás cargado y sobrecargado con el peso del pecado, del temor, del desasosiego, del remordimiento y del temor de la muerte. Mas si acudes a Él, te librará de la carga. Él llevó sobre sí el peso abrumador de nuestros pecados a fin de que no sucumbiésemos con Él. Se constituyó en el gran portador de cargas para que todos los cargados dejaran de doblarse bajo tan enorme peso. Jesús proporciona descanso, y así es en efecto. ¿Lo crees tú? ¿Quieres probarlo? ¿Por qué no lo intentas ahora mismo? Acude a Jesús renunciando a toda otra esperanza, pensando en Él, creyendo en el testimonio que Dios da de Jesús y depositando en Él todos tus afanes. Si con estas disposiciones recurres a Él, el descanso que te dará será profundo, seguro, santo y eterno. Este descanso perdurará hasta tu entrada en el cielo, y dispuesto está el Señor a concedérselo a cuantos a Él se alleguen confiadamente.

0: ¡El correo!
1: Veamos lo que ha traído el cartero para el día de hoy. Que en este sobre hay un mensaje especial de parte de Papá Dios para ti, que eres una persona muy especial, única. Nunca ha existido, no existe y jamás existirá una persona exactamente igual a ti. Tú eres una persona única, maravillosa además. Y Dios quiere hablarte. Por eso ha movido tiempo, espacio, circunstancias, personas. Me ha puesto a mí vía satélite a decirte a través de esta emisora de radio: no temáis ni os amedrentéis delante de esta multitud tan grande, porque no es vuestra la guerra, sino de Dios. No habrá para qué peleéis vosotros en este caso. Paraos, estad quietos, y ved la salvación de Jehová con vosotros. Oh Judá y Jerusalén, no temáis ni desmayéis. He leído lo que está en la Biblia en 2 de Crónicas, capítulo 20, versículos 15 y 17. No digo segunda, en femenino, porque no es una carta. Digo segundo, porque es un libro en masculino. 2 de Crónicas, capítulo 20, versículos 15 y 17.

0: 21 horas, 28 minutos.
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3: Nacionales. Maicho Malí afirma que trabaja en aumentar presupuesto del Ministerio de Salud en un 4% o 5% para 2027. La titular de salud, además, comprometió la continuidad en la atención en hospitales públicos debido a la supuesta falta de recursos a mitad del año en curso. Hay cosas que se han mitificado que van a ocurrir por la reducción del presupuesto, afirmó.
4: Policiales.
3: Copamiento barrial de carabineros deja 15 detenidos en el Bosque y San Ramón. Un saldo de 15 detenidos dejó un copamiento barrial realizado durante las últimas horas por carabineros, esto en sectores de El Bosque y San Ramón. Según informó la institución, se realizaron más de 450 controles en distintas zonas de las mencionadas comunas para reforzar la seguridad y prevenir delitos.
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4: Internacionales.
3: Estados Unidos creó un grupo de trabajo para prevenir el turismo de nacimiento y revocó más de 600 visas. La administración de Donald Trump anunció una estructura coordinada por el Departamento de Estado para identificar y sancionar a extranjeras que ingresen con visados temporales para dar a luz y obtener ciudadanía para sus hijos en el país.
4: Deportes.
3: Colo-Colo recibe un salvavidas en lío por cotizaciones. Banco se disculpó por atraso de pagos. Fue un error del sistema el que rechazó los pagos del cacique, pese a que los mismos fueron realizados 5 días antes del vencimiento del plazo establecido. Si bien desde el elenco de Macul atribuyeron lo ocurrido a falla técnica, dicho argumento se reforzó cuando este miércoles el banco Scotiabank reconoció que una incidencia tecnológica afectó el proceso. Con este documento en mano, Colo Colo irá hasta el Tribunal de Disciplinas para evitar el castigo para este tipo de faltas. La resta de 3 puntos. En este sentido, el Popular es líder exclusivo de la Liga de Primera con 45 puntos, 12 más que la U, su más cercano perseguidor.
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6: Aquí estamos con la segunda parte de Promesas de Dios a través de CBC. Don Iseti Barrios te acompaña con mucho cariño. Recuerden, si desean escribirnos, lo pueden hacer al apartado postal 2889, Miami, Florida, 33144, Estados Unidos. A través de la internet, usando el correo electrónico promesas@cbclavoz.com. Voy a deletrearte CBC La Voz. Se escribe con la C de cielo, la V con la que escribes Victoria y otra vez la C de cielo. Allí diría CVC. Luego la voz, la L de luz, la A de amor, la V de victoria, la O de oración

Escuchas Promesas de Dios a través del sistema satelital CBC La Voz. Donizetti Barrios te está acompañando. Y ahora comparto contigo un devocional en pijama de los devocionales en pijama. Y tomo uno que se titula Que tus palabras sean dulces, por si debes tragártelas. Y se basa en Colosenses capítulo 4, versículo 6 en la Biblia, que dice que su conversación sea siempre amena y de buen gusto. Así sabrán cómo responder a cada uno. Y dice el devocional para el día de hoy: cuando el hombre quiso estacionar su auto en el único espacio que veía desocupado, otro llegó primero que él y se acomodó justo allí. La rabia fue tal que abrió la ventanilla, asomó la cabeza y le gritó toda clase de improperios. Le dijo hasta de que se iba a morir. Pero el otro sujeto, sin perder la compostura, le explicó que él no era ni un imbécil ni un tarado como acababa de escuchar, sino que simplemente se ubicaba en el lugar asignado, pues en el piso estaba escrito quiénes eran los que podían aparcar en cada lugar. Luego le pidió amablemente que se dirigiera hacia otro sector donde estaba la zona para visitantes. Pero el conductor, enojado, le espetó: tu abuela será la que se va a estacionar allí, pedazo de tonto. Y luego se alejó, lanzando más insultos. Cuando por fin logró estacionar, corrió hacia el edificio, tomó el ascensor, que casi cierra la puerta. Se acomodó la corbata, se secó el sudor y se alisó el cabello. Mirando el reloj, se percató de que estaba a tiempo, por lo cual estilizó su andar, aferró su maletín ejecutivo al cuerpo y se presentó ante la recepcionista de la elegante oficina a donde había llegado. La joven le indicó que tomara asiento, que en unos minutos el gerente de recursos humanos vendría a recibirlo personalmente para la entrevista de trabajo. ¡Qué susto se llevó cuando el caballero que le extendió la mano lo llamó por su nombre y le sonrió! Era el mismo que él acababa de insultar en el estacionamiento. Se quería morir en el acto. Si las palabras imbécil, tarado, tu abuela, pedazo de tonto y otras más que había usado contra el que podría ser su jefe, las hubiera sustituido por señor, caballero, disculpe, gracias, será un placer, con mucho gusto y otras más suaves, con toda seguridad que no estaría pasando por este mal momento. Y es que hoy en día, con demasiada facilidad, una persona ofende a otra como la cosa más natural del mundo. Palabras desazonadas como vieja decrépita, bobo, estúpido, atorrante, imbécil, bruja y otras peores se salen fácilmente de la boca. El consejo que Dios nos da en la Biblia es que sazonemos nuestro lenguaje con sal para que no pudra ni los oídos ajenos ni los propios. Que usemos palabras que tengan gracia, que sean dulces, amables, positivas. De esta manera, si algún día nos tocara tragarnos esas palabras, no nos intoxicaríamos y nos sabrían deliciosas.

0: Se llama Brita, tiene 6 años de edad y parece de espina bífida. Su columna está fuera de su cuerpo y nunca será normal. Se llama Antón, tiene 10 años de edad y padece de la peor asma que existe. Debe vivir continuamente con oxígeno. Se llama Jimmy, tiene 15 años de edad y padece de cistitis fibrosa, la enfermedad de los fumadores, aunque jamás fumó en su vida. Se llama Laura, tiene 8 años de edad y nació con artritis reumática infantil. Sufre continuamente y nunca tendrá una vida normal. Todos esos niños y cientos más como ellos que combaten con valor la enfermedad incurable que padecen figuran en el libro ¿Cómo se siente luchar por la vida?, escrito por Jill Cremens. Dicha autora entrevistó a centenares de niños víctimas de enfermedades incurables. Son niños que sufren mucho, sufren en lo físico y sufren en lo emocional. Todos ellos saben que no son como los demás niños, que no tienen la libertad que ellos tienen y que tendrán que recibir medicamentos toda su vida. Saben también que su vida será muy corta, pero luchan. Luchan con firmeza. Están conformes con su condición. La aceptan con estoicismo. Algunos aún dicen, es mejor que esto me haya venido a mí, que tengo fe, y no a otro niño que no la tiene. Casi todos muestran optimismo y sonríen, porque no quieren afligir a sus padres. ¿Qué hace que esos niños soporten valientemente sus enfermedades y acepten esos largos, engorrosos y dolorosos tratamientos? Hay un denominador común en todos ellos. Tienen una especie de optimismo espiritual. Desde tierna edad, fueron inculcados con un sentido de confianza en sí mismos, con una conciencia espiritual. Y esa chispa de fe ha sido la fuerza moral que los ayuda a resistir y vencer. No he conocido una sola persona que de veras confíe en Cristo, que no posea una enorme fuerza espiritual, que no tenga una seguridad personal que la sobreponga a todas sus luchas. Bien dice el apóstol Pablo en la Biblia, «Todo lo puedo en Cristo que me fortalece». Esas palabras las dice toda persona que ha aprendido a confiar en Cristo. Confía en Jesucristo. Él te dará la fuerza espiritual para sobreponerte a todas tus luchas, y la vida toda te sonreirá hasta el último día.
1: ¡Ay, qué bonito es alabar!

0: Donnie, toma por favor tu Biblia y compártenos una linda promesa de Dios para que la podamos reclamar en este día.
1: Dice Proverbios capítulo 21, versículo 17. Quien solo piensa en fiestas, en perfumes y en borracheras, se queda en la pobreza y jamás llega a rico. Lo que tú has querido alcanzar no lo has logrado por tu indisciplina, porque tan pronto reúnes una plática, te la gastas en nada, la tiras, como si no te hubiese costado mucho esfuerzo ganarla, y así no vas a lograr nada en la vida. Dios te va a ayudar a conseguir lo que tú deseas, pero es necesario que te vuelvas disciplinado, que no estés malbaratando tus fondos y que respetes el patrimonio de tu familia. ¿Quién te dijo que lo que tú te estás ganando es tuyo? Eso no es tuyo. Lo que tú ganas es de tu esposa, es de tus hijos, es de tu familia. Tú no tienes ningún derecho a disponer de aquello que les pertenece a los miembros de tu hogar. ¿Crees que porque tú los ganaste eres el dueño? No es así. Tú tienes un compromiso, una responsabilidad que cumplir. Y no solamente te la señala Dios, aún la misma ley, la ley de tu país, dice que tú tienes que velar por tu familia. Pero no estoy aquí para reprocharte eso. Dios te lo está diciendo para que mejores y Dios te va a ayudar. Vamos a hacer lo siguiente, vamos a orar a Papá Dios y vamos a pedirle que te ayude a ser un buen administrador de los recursos financieros que Él te da. ¿Te parece? Papito Dios, estoy orando por un milagro. Yo te pido que le enseñes a esta persona a ser un buen administrador, a no disponer de manera egoísta de lo que le pertenece a su familia. Ayúdale, Señor, a saber invertir el dinero, a ahorrar, a comprar con inteligencia lo que necesita y no lo que se le ocurre, a suplir necesidades en su hogar y no sus propias necesidades. Señor, bendice a esta persona en su trabajo, prospérale, dale lo que su familia ha venido anhelando durante tanto tiempo. Ayúdale, Señor. Yo lo declaro bendecido en el nombre de Jesús y te doy gracias, porque tú vas a ayudar a esta persona a ser un buen mayordomo de lo que no le pertenece, sino de lo que debe administrar. Gracias. Amén. Te pido que cuando Dios comience a prosperarte y comiences a ver cómo en tu hogar están haciendo inversiones y comprando cosas que valen la pena y asegurándose un mejor futuro, por favor me escribas y me cuentes con detalles cómo Dios te está bendiciendo y te ha enseñado a ser un buen administrador. Me escribes por favor a promesas@cbclavoz.com. Promesas@cbclavoz.com.

0: Amigos, así llegó la parte final de Promesas de Dios por este día. Gracias por habernos acompañado. Por favor, cuando se levante de su cama, no ponga los pies en el suelo, sino las rodillas, para comenzar el día con oración. Es el deseo de Dios y el mío, el de Donizetti Barrios, que ustedes sean prosperados en todas las cosas y que tengan salud, así como prosperan sus almas.
1: No es hombre para que mienta, ni hijo de hombre para que se arrepienta. Cuando Dios promete algo, lo cumple, pase lo que pase. Este fue Promesas de Dios. Producción y conducción, Donizetti Barrios.

0: 22 horas, un minuto.
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3: Esto es Timeline, donde la pantalla grande nunca deja de sorprender. Otra producción que genera enorme expectativa es The Odyssey, la nueva película dirigida por Christopher Nolan. El proyecto reunirá un elenco de primer nivel y llevará al cine una de las historias más famosas de la literatura universal con la visión del reconocido director británico. La producción ya figura entre los estrenos más esperados por los amantes del cine para la próxima temporada. Así termina Timeline, porque el cine siempre encuentra nuevas formas de sorprendernos.
2: 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Es más, se ha probado que la sociedad aumenta el riesgo de muerte. Si quieres mejorar tu calidad de vida, comienza enfocándote en la clase de personas que te rodean. Eso hará una gran diferencia.
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3: Nacionales. Mai Chomalí afirma que trabaja en aumentar presupuesto del Ministerio de Salud en un 4% o 5% para 2027. La titular de salud, además, comprometió la continuidad en la atención en hospitales públicos debido a la supuesta falta de recursos a mitad del año en curso. Hay cosas que se han mitificado que van a ocurrir por la reducción del presupuesto, afirmó.
2: Policiales.
3: Copamiento barrial de carabineros deja 15 detenidos en el Bosque y San Ramón. Un saldo de 15 detenidos dejó un copamiento barrial realizado durante las últimas horas por carabineros, esto en sectores de El Bosque y San Ramón. Según informó la institución, se realizaron más de 450 controles en distintas zonas de las mencionadas comunas para reforzar la seguridad y prevenir delitos.
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3: Internacionales. Estados Unidos creó un grupo de trabajo para prevenir el turismo de nacimiento y revocó más de 600 visas. La administración de Donald Trump anunció una estructura coordinada por el Departamento de Estado para identificar y sancionar a extranjeras que ingresen con visados temporales para dar a luz y obtener ciudadanía para sus hijos en el país.
2: Deportes.
3: Colo-Colo recibe un salvavidas en lío por cotizaciones. Banco se disculpó por atraso de pagos. Fue un error del sistema el que rechazó los pagos del cacique, pese a que los mismos fueron realizados 5 días antes del vencimiento del plazo establecido. Si bien desde el elenco de Macul atribuyeron lo ocurrido a falla técnica, dicho argumento se reforzó cuando este miércoles el banco Scotiabank reconoció que una incidencia tecnológica afectó el proceso. Con este documento en mano, Colo Colo irá hasta el Tribunal de Disciplinas para evitar el castigo para este tipo de faltas. La resta de 3 puntos. En este sentido, el Popular es líder exclusivo de la Liga de Primera con 45 puntos, 12 más que la U, su más cercano perseguidor.
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2: Su futuro podría estar condicionado a la forma en que críe a sus hijos. ¿Puede Dios arrepentirse? ¿Puede quebrantar su palabra? ¿Puede anular sus promesas? La Biblia dice que Dios no se arrepiente. Dios no es un simple mortal para mentir y cambiar de parecer. ¿Acaso no cumple lo que promete ni lleva a cabo lo que dice? Así expresa Números capítulo 23. Primera de Samuel 15, 29 dice: En verdad, el que es la gloria de Israel no miente ni cambia de parecer, pues no es hombre para que se arrepienta. Sin embargo, la Biblia también registra que Dios sí se arrepiente. Me arrepiento de haber hecho rey a Saúl. Y otro pasaje dice: Y vio Dios sus acciones, y entonces se arrepintió Dios del mal que había dicho que les haría, y no lo hizo. ¿Se contradice la Biblia? No, por supuesto. Lo que debemos entender es que muchas de las promesas de Dios vienen con un precio, y ese es nuestra obediencia. La vida de Elí es un claro ejemplo. Elí era un sacerdote. Poseía el manto de la unción y el llamado para guiar a Israel, y así lo hizo por 40 años. Pero tuvo solo un defecto. Fue débil moralmente. El problema no era que sus hijos fueran personas inmorales. El verdadero problema es que él permitió que ellos permanecieran en el liderazgo siendo inmorales. Toleró el pecado en el púlpito. Fue condescendiente con la impureza de sus hijos. Elí tenía la autoridad para hacer algo y no lo hizo. Entonces, Dios se enojó mucho con Elí. Es interesante porque Elí estaba siendo usado por Dios. Aún así, Dios estaba enojado con él. ¿Cómo puede ser esto posible? He sido testigo de que muchas veces hay una idea generalizada de que si Dios usa a una persona significa que aprueba su vida. Y esa afirmación es falsa. Dios puede usar a una persona y no siempre significa que esa persona sea aprobada. Balaán es un ejemplo. En Números capítulo 22 se puede ver la historia. Él fue divinamente usado, ya que profetizaba bajo una unción auténtica, pero aún así fue reprobado por Dios. Hay otro ejemplo en Saúl, quien profetizó aún cuando ya había sido rechazado de parte de Dios. Nuestra única seguridad para saber si somos aprobados por Dios es vivir en obediencia a su palabra. Así nos pide la palabra en San Juan capítulo 12 y en Mateo capítulo 7. Debemos exponer nuestra vida a ser revisada, cotejada y juzgada permanentemente por la palabra de Dios. Debemos humillarnos, corregir y confesar nuestros pecados y apartarnos de aquello que no es la voluntad de Dios. Volvamos al caso de Elí. Dios había prometido que su familia ministraría para siempre. Dios había dado una promesa, una palabra de bendición. Sin embargo, Dios mismo anuló su promesa a causa de la desobediencia en la educación de sus hijos. Es muy interesante este pasaje. Esto se encuentra en el segundo libro de Samuel, capítulo 2. La promesa de Dios fue reemplazada por una maldición. Es interesante porque aun cuando el llamado de Dios y los dones son irrevocables, el destino y el propósito que Él tiene para nosotros, aún cuando sea permanente, nuestra desobediencia puede cancelar sus mejores planes. Que hoy sea el día en que podamos, usted y nosotros, tomar la decisión de obedecer a Dios, de obedecer en una crianza santa hacia nuestros hijos. para bendición de ellos y también de nosotros.
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1: Hola, hola, ¿qué tal, amigos? Un saludo cariñosísimo, cariñosísimo, cariñosísimo. Yo soy Norma Pinzón, dándoles la más cordial bienvenida a nuestro programa de Pildoritas y Reflexiones. Para tu corazón, para tu alma, para tu espíritu. ¿Cómo están? ¿Cómo se sienten? ¿Cómo se encuentran? Espero que muy bien. Listos a tener este tiempo de quietud, de reflexión, de ministración. De verdad, dispongamos nuestro corazón, nuestra mente, para que el espíritu se conecte con el espíritu del Señor. Él nos hable de esa manera única y especial, como solo Él lo sabe hacer. Todo listo, música, reflexiones, ustedes que se encuentran allí, está su servidora y el que no puede faltar, la dulce presencia de nuestro Señor Jesús, que le pedimos tome control de este espacio. Y bueno, dispongámonos a tener este hermoso tiempo. Vamos a comenzar con este tema en la voz de Quique Pavón, que dice, ¿cómo dejarte? Él da la apertura musical a nuestro programa de hoy. Bienvenidos.

Era la voz de Quique Pavón, ¿Cómo dejarte? Él daba la apertura musical a nuestro programa de hoy. Cuando la vida es demasiado grande, se llama esta reflexión, Primera de Reyes 3:7. De joven, Jimmy Carter fue suboficial en la Marina de los Estados Unidos y quedó profundamente impactado por el almirante Hyman Rickover, el cerebro detrás de la flota de submarinos nucleares de ese país. Al poco tiempo de su asunción como presidente, invitó a Rickover a la Casa Blanca a almorzar. En esa ocasión, el almirante le obsequió a Carter una placa que decía: "Oh Dios, tu mar es tan grande y mi barca tan pequeña". Esa oración de una perspectiva útil del tamaño y de la complejidad de la vida y de nuestra incapacidad para manejarla por nuestra cuenta. Salomón también sabía que la vida podía ser abrumadora. Cuando sucedió a su padre David como rey de Israel, le confesó su debilidad a Dios, diciendo: "Ahora pues, Jehová Dios mío, tú me has puesto a mí, tu siervo, por rey en lugar de David, mi padre. Y yo soy joven y no sé cómo entrar ni salir". Como resultado de ello, pidió sabiduría para gobernar de una manera que agradara a Dios y ayudara a los demás. ¿Sientes que la vida te queda grande? Puede que no haya respuestas fáciles para los desafíos que enfrentas, pero Dios promete que si le pides sabiduría, Él te la concederá. No tienes que enfrentar tú solo los abrumadores desafíos de la vida. Reconocer nuestra pequeñez puede hacernos abrazar la grandeza de Dios cuando la vida es demasiado grande. 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Vamos con este lindo tema que dice: "Mi Jesús", Evan Craft, Daniela Araújo.

la voz de Daniel Araújo, Evan Kraft, compartiendo con nosotros aquí en Pildoritas y Reflexiones. Gran sabiduría y mil ojos, se llama esa reflexión. Dice Judas 17, 22, 23, a algunos que dudan, convencedlos, a otros salvad, arrebatándolos del fuego, y de otros tened misericordia con temor. El pastor necesita gran sabiduría y mil ojos, escribió Juan Crisóstomo, para examinar la condición del alma desde todos los ángulos. Estas palabras fueron parte de un debate sobre cómo cuidar espiritualmente a otros. Puesto que es imposible obligar a alguien a sanarse, enfatizó que para llegar al corazón de una persona hace falta gran empatía y compasión. Eso no significa no causar nunca dolor, advirtió Crisóstomo, ya que si eres demasiado indulgente con alguien que necesita una cirugía profunda y no haces una incisión honda en el que lo requiere, mutilas sin sacar el cáncer. Pero si haces la incisión necesaria sin piedad, el paciente desesperado suele arrojar todo por la borda y tirarse de un alcantilado. Cuando Judas habla de la amenaza de los falsos maestros que descarrilan a otros, no sugiere reaccionar con enojo y dureza. En cambio, enseñó que los creyentes deberían responder arraigándose de manera más profunda en el amor de Dios, porque solo cuando estamos profundamente anclados en su amor inmutable, podemos encontrar sabiduría para ayudar a otros con la urgencia, la humildad y la compasión necesaria. La mejor manera de ayudarnos a encontrar sanidad y descanso en el amor ilimitado de Dios. Dios, ayúdame a no devolver mal por mal, sino a anclarme en tu amor. Pildoritas y reflexiones para tu corazón, para tu alma, para tu espíritu. Vamos con un corazón y este tema que dice: sueños.

El lisiado de la historia era yo. Un corazón y este tema, sueños. Disfruta la calidad de mi presencia reposando sobre ti. Siente un hormigueo en tu rostro mientras disfrutas de mi amor, luz. Esto me produce un gozo mayor que el que puedes imaginar. Yo te apruebo continuamente porque te veo envuelto en mi luz, vestido con mi justicia. Así que los que están unidos a mí, ya no les espera ninguna condenación. Por esto es que aborrezco el uso de la culpa como una forma de motivación entre los cristianos. Algunos pastores tratan de azotar a sus congregaciones mediante sermones que inducen al sentimiento de culpa. Este procedimiento puede llevar a mucha gente a trabajar duro, pero el fin no justifica los medios. Los mensajes que hacen al oyente sentirse culpable por algo puede socavar el fundamento mismo de la gracia en el corazón de un creyente. Seguramente un pastor se siente feliz cuando su gente está haciendo más cosas. Pero yo miro a sus corazones y sufro cuando veo cómo se erosiona la gracia con maleza que sigilosamente incita al trabajo compulsivo. Quiero que descanses en la seguridad de mi amor perfecto. El poder vivificador del Espíritu te libera del poder del pecado y de la muerte. Isaías 61:10, Romanos 8:1-2. Disfruta la calidez de mi presencia reposando sobre ti. 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

0: Es Yada compartiendo con nosotros aquí en Pildoritas y Reflexiones. Vamos a identificar, pero antes, como siempre, les recuerdo que tienes tres maneras para saludarnos, para dejarnos saber dónde estás. ¿Cómo nos escuchas? ¿A través de quién nos escuchas? ¿Hace cuánto nos escuchas? De pronto hace mucho tiempo nos escuchaste y nos has vuelto a encontrar. ¡Qué dicha saber que estás nuevamente aquí! Y si hay algún testimonio que tienes para compartir con nosotros, ¡qué linda manera y qué buena oportunidad de poderlo hacer! Visita el Facebook del programa Pildoritas y Reflexiones con Norma Pinzón Oficial. Coloca que te gusta nuestro Facebook. Sígueme, por favor, y por allí me puedes saludar. También la motivación a que visites mi canal de YouTube, Norma Pinzón, que te suscribas, prendas la campanita para que te notifique cuando hay un video nuevo, una reflexión nueva. Si algo de lo que ves allí fue de bendición para ti o escuchaste, por favor deja un comentario y así sabré que el canal está siendo de bendición. Y te digo que es una manera muy efectiva de evangelizar. Comparte el link del canal. Puedes saludarme y seguirme a través de Instagram. Búscame como Norma Pinzón o Pildoritas y Reflexiones. Ya regreso.
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2: Nacionales. La amenaza de Sandra Parisi que pone cuesta arriba la agenda legislativa del gobierno. La negativa del Ejecutivo de fijar como feriado el próximo 17 de septiembre trajo como primera consecuencia la advertencia de la diputada para las futuras tramitaciones legislativas, particularmente para las reformas constitucionales, que requieren de 89 votos en la Cámara. Vamos a tratar la admisibilidad del proyecto, adelantó la parlamentaria, quien continúa con su cruzada. Ministerio de Obras Públicas entrega informe de las lluvias en Chile. Se registraron 1.345 afectaciones, de las cuales faltan 457 por recuperar. Sin contar telecomunicaciones ni estaciones de monitoreo, aún resta recuperar el 34% de la infraestructura pública afectada por los temporales de julio. La mayoría de los problemas ocurrieron en caminos y puentes.
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2: Internacionales. Senado de Colombia autoriza solicitud de Petro para salir del país durante un año por compromisos sociales, políticos y académicos. El expresidente colombiano descartó que se vaya a ausentar del país por un año y explicó que el permiso posibilita salidas de Bogotá durante el 2027.
1: Deportes.
2: Vuelve a Chile después de 13 años. Igor Lichnowsky acuerda por 2 años y medio con la U. El defensor de 32 años se incorporará durante las próximas horas al equipo que conduce Fernando Gago. Llega como jugador libre tras su paso por el Fahd Karagümrük de la Liga de Turquía.
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y compartiendo con nosotros aquí en Pildoritas y Reflexiones. Para tu corazón, para tu alma, para tu espíritu. Qué alegría que se están uniendo a esta programación de Pildoritas y Reflexiones. Gracias de corazón por encender sus computadoras, sus teléfonos, sus radios. Y de la manera que nos escuchen a través de la internet, a través de los diferentes afiliados, a través de las aplicaciones, gracias. Y gracias también por tomarse el tiempo de reportar sintonía. Muy importante que me escriban pildoritas@cbclavoz.com, un correo electrónico, que visiten el Facebook oficial del programa Pildoritas y Reflexiones con Norma Pinzón Oficial, y allí coloquen dedito arriba que les gusta la página, síganme, salúdenme, compartan lo que comparto allí y déjenme saber dónde están, hace cuánto nos escuchan, a través de quién nos escuchan y qué ha hecho Papá Dios en sus vidas. Igual me puedes seguir a través de Instagram, npinzón, pildoritas y reflexiones. Cambio inesperado se llama esta reflexión. Santiago 4:14 dice: no sabéis lo que será mañana. En enero de 1943, los cálidos vientos Chinook azotaron Spearfish en Dakota del Sur, lo que elevó rápidamente las temperaturas de 20 grados a 7 grados. Ese drástico cambio climático tuvo lugar en solo 2 minutos. El cambio de temperatura más grande registrado en Estados Unidos en 24 horas fue de casi 57 grados. No obstante, los cambios repentinos no son simplemente un fenómeno climático. A veces son propios de la vida. Santiago nos recuerda: vamos ahora. Los que decís, hoy, mañana iremos a tal ciudad y estaremos allá un año y traficaremos y ganaremos, cuando no sabéis lo que será mañana. Una pérdida inesperada, un diagnóstico sorpresivo, un revés financiero, cambios repentinos. La vida es un viaje con muchos elementos impredecibles. Esta es precisamente la razón por la que Santiago nos aconseja dejar toda jactancia, que no tenga en cuenta al Todopoderoso, y en cambio decir: si el Señor quiere, viviremos y haremos esto o aquello. Los acontecimientos de nuestra vida pueden ser inciertos, pero una cosa es segura: cuando atravesamos todos los momentos inesperados de la vida, nuestro Dios nunca nos abandonará. Él estará constantemente a nuestro lado por el resto de nuestros días. Padre, perdóname porque a veces me preocupo. Ayúdame a encontrar descanso en ti. 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Para tu corazón, para tu alma, para tu espíritu.

Era la voz de Ruth Mixter, Estrella Fugaz. El error del pronosticador. Jeremías 23:28 dice: aquel a quien fuere mi palabra, cuente mi palabra verdadera. El 21 de septiembre de 1938, al mediodía, un joven meteorólogo advirtió de la llegada de un huracán a Nueva Inglaterra, Estados Unidos. Pero el jefe de pronosticadores se burló de tal predicción. Sin duda, una tormenta tropical no golpearía tan al norte. 2 horas después, el huracán tocó tierra en Long Island a las 4 de la tarde, arrojando barcos a tierra mientras las casas se derrumbaban en el mar. Murieron más de 600 personas. Si las víctimas hubieran recibido la advertencia basada en datos sólidos y mapas detallados, probablemente habrían sobrevivido. El concepto de saber a quién prestar atención tiene precedentes en las Escrituras. En la época de Jeremías, Dios advirtió a su pueblo de los falsos profetas: no los escuchéis, os alimentan con vanas esperanzas, hablan visión de su propio corazón, no de la boca del Señor. Y agregó: si ellos hubieran estado en mi secreto, habrían hecho oír mis palabras a mi pueblo. Los falsos profetas todavía existen. Algunos expertos dan consejos, pero ignorando a Dios o adecuando su palabra a los propósitos de ellos. Pero mediante la Biblia y el Espíritu Santo, Dios nos ha dado lo necesario para discernir entre lo verdadero y lo falso. Dios, ayúdanos a aprender tus verdades. Haznos sensibles a tu espíritu, no al espíritu del mundo. El error del pronosticador. Yo diría el grave error del pronosticador. 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

Escuchamos la voz de Rocío Cereceres compartiendo con nosotros aquí en Pildoritas y Reflexiones. El secreto. Dice Filipenses 4:12, en todo y por todo estoy enseñado. A veces sospecho que mi gato sufre de un caso grave de MDPA, miedo de perderse algo. Cuando llego a casa con comestibles, corre para inspeccionar qué hay. Cuando corto vegetales, se para sobre sus patas para espiar y rogarme que le dé un poco. Pero cuando finalmente le doy lo que se le antoja, pierde el interés de inmediato y se aleja con un aire de aburrido resentimiento. Pero sería hipócrita si criticara a mi amiguito. Él refleja un poco mi insaciable deseo de tener más, mi suposición de que ya mismo nunca basta. Según Pablo, el contentamiento no es algo innato, sino que se aprende. Nuestra naturaleza nos lleva a buscar desesperadamente todo lo que pensamos que nos dará satisfacción. Y en cuanto nos damos cuenta de que no lo hace, pasamos a otra cosa. Otras veces el descontento nos lleva a protegernos ansiosamente de toda amenaza sospechosa. Irónicamente, a veces es necesario experimentar lo que más tenemos para llegar a disfrutar de gozo real. Así Pablo podía dar testimonio personal del secreto del verdadero contentamiento, la misteriosa realidad de que al presentar ante Dios nuestros anhelos, obtenemos una paz inexplicable, profundizada por el poder, la belleza y la gracia de Cristo. Padre, ayúdame a encontrar satisfacción en mi comunión constante contigo. Y así como dice este tema, fui creado para adorarte. Eso nos debe llenar el alma, adorar al Señor y tener esa comunión constante con Él.

0: Fui creado para adorarte, este tema en la voz de Daniel Calvetti. Con él te decimos muchísimas gracias por habernos acompañado en otra edición de Pildoritas y Reflexiones. Regala una sonrisa que no te cuesta nada y haces felices a los que te rodean. Te mando el abrazo tierno de osito cariñoso para ti. Y ya saben, aquí esperamos tu correspondencia. pildoritas@cbclavoz.com. Escríbeme un correo electrónico, visita el Facebook oficial, esa palabra no puede faltar, coloca que te gusta nuestra página, sígueme, salúdame, comparte lo que papá Dios ha hecho en tu vida y también me puedes seguir y saludar a través de Instagram, npinzón, pildoritas y reflexiones. Aquí los esperamos en la próxima edición, no nos fallen por favor. Chao, chao.
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0: 0 horas, 1 minuto. 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
1: Uno de los edificios insignes en los Estados Unidos es el Empire State en Nueva York, que tiene 102 pisos y se construyó en un solo año y un mes, un tiempo menor al proyectado. Fue considerado el edificio más alto del mundo durante 40 años, hasta cuando en 1970 se terminó la primera torre del World Trade Center, que a su vez fue destronada por la Torre Sears en 1974, y esta a su vez en 1998 por las Torres Petronas en Malasia, y en el 2010 por el Burj Dubai. Causa admiración ver lo que el hombre ha logrado construir. Puentes, ciudades, edificios inmensos, naves espaciales y una tecnología nunca antes imaginada. Admirable. Sin embargo, qué poco hemos construido en cuanto a nuestro ser interior, lo invisible, lo espiritual. ¿Tienes conocimiento de cómo estás formado? Que no solo eres lo externo, tu cuerpo, sino que debemos ante todo preocuparnos por desarrollarnos en nuestra vida espiritual, en los principios eternos, en construir con mucho cuidado el ser interior. ¿Cómo estás construyendo tu vida? Hoy en día pretendemos hacerlo de manera rápida, sin atender los detalles que al fin y al cabo son los que nos proveen bases sólidas para disfrutar nuestra vida. Por favor, no cambiemos los patrones que han sido prediseñados en nosotros desde antes de nacer. Terry Pratchett, escritor británico de fantasía y ciencia ficción, afirmó: "No se puede ir por ahí construyendo un mundo mejor para la gente. Solo la gente puede construir un mundo mejor para la gente. Si no, es solamente una jaula". Nuestra cita es en facebook.com/motivacionalafamilia.
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1: Arranca Timeline, donde la música siempre tiene una nueva historia que contar. Ed Sheeran volvió a sorprender a sus seguidores durante un concierto en San Diego. El cantante británico invitó al escenario a Alex Warren para interpretar juntos el éxito Ordinary, uno de los temas más populares del momento. Antes de comenzar la canción, Sheeran confesó entre risas que sintió un poco de envidia al escuchar el enorme impacto que tuvo el tema en las plataformas digitales. El momento fue recibido con una gran ovación y rápidamente se volvió viral en redes sociales, confirmando una vez más la cercanía que caracteriza al artista con otros músicos. Así cerramos Timeline, porque la mejor música también se disfruta cuando las estrellas comparten el escenario. 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
4: Nacionales. La amenaza de Sandra Parisi que pone cuesta arriba la agenda legislativa del gobierno. La negativa del Ejecutivo de fijar como feriado el próximo 17 de septiembre trajo como primera consecuencia la advertencia de la diputada para las futuras tramitaciones legislativas, particularmente para las reformas constitucionales, que requieren de 89 votos en la Cámara. Vamos a tratar la admisibilidad del proyecto, adelantó la parlamentaria, quien continúa con su cruzada. Ministerio de Obras Públicas entrega informe de las lluvias en Chile. Se registraron 1.345 afectaciones, de las cuales faltan 457 por recuperar. Sin contar telecomunicaciones ni estaciones de monitoreo, aún resta recuperar el 34% de la infraestructura pública afectada por los temporales de julio. La mayoría de los problemas ocurrieron en caminos y puentes.
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0: Internacionales. Senado de Colombia autoriza solicitud de Petro para salir del país durante un año por compromisos sociales, políticos y académicos. El expresidente colombiano descartó que se vaya a ausentar del país por un año y explicó que el permiso posibilita salidas de Bogotá durante el 2027.
3: Deportes.
0: Vuelve a Chile después de 13 años. Igor Lichnowsky acuerda por 2 años y medio con la U. El defensor de 32 años se incorporará durante las próximas horas al equipo que conduce Fernando Gago. Llega como jugador libre tras su paso por el Fayed Karagümrük de la Liga de Turquía.
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0: Una, un minuto.
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2: Nacionales. Chile y China, 20 años de vínculo económico y comercial con Estados Unidos observando. Pérez Maquena profundiza en los beneficios del TLC a 2 décadas de su entrada en vigor y recalcó que el acuerdo ha proporcionado un marco jurídico estable y predecible que ha permitido un crecimiento sustancial del comercio y ha contribuido a consolidar a China como el principal socio comercial de Chile. AGEC pide a Contraloría indagar actuar en Empresa Portuaria San Antonio al fiscalizar a concesionarios. El requerimiento apunta principalmente al funcionamiento del sistema ASAT, utilizado como regulador de flujo para el ingreso de camiones al puerto. Según el gremio, el paso obligatorio por este sistema ha generado mayores tiempos de espera y costos para los transportistas. La asociación también acusó que, en algunos casos, camiones que cumplen con los requisitos de ingreso son rechazados por DP World por no haber pasado previamente por ASAT, obligándolos a regresar y recorrer cerca de 10 kilómetros adicionales. Galo Rodríguez, director de AGEC, dio cuenta de la presentación.
3: Hemos presentado una denuncia ante la Contraloría General de la República. Creemos que esto también refleja la forma técnica, responsable y formal con la que hemos abordado esta problemática durante todo este tiempo. Hemos informado reiteradamente a la empresa portuaria San Antonio sobre los largos tiempos de espera que enfrentan nuestros transportes y las operaciones de DP World y los problemas asociados al funcionamiento de ASAT.
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2: Internacionales. Petróleo cae pese a tensión en Hormuz por señales de menor demanda global. La Agencia Internacional de Energía señaló el miércoles que proyecta una caída de la demanda mundial de petróleo mayor a la prevista anteriormente para este año, en momentos en que se profundiza el impacto del cierre del estrecho de Hormuz.
1: Deportes.
2: Coquimbo igualó ante Platense en ida de octavos de Libertadores. Gracias a un gol agónico de Guido Badalá, Coquimbo Unido rescató un valioso y merecido empate 1-1 ante Platense en la ida de los octavos de final de la Copa Libertadores 2026. La serie entre Coquimbo Unido y Platense quedó completamente abierta y el pase a los cuartos de final se resolverá el próximo miércoles 19 de agosto a las 18 horas en el Estadio Francisco Sánchez Rumoroso.
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4: Nick Vujicic nació en Australia en 1982. 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
1: Le habla Sixto Porras de Enfoque a la Familia y quiero darle la bienvenida al programa de hoy. En esta ocasión he invitado a mi hijo Esteban a los estudios de Enfoque a la Familia para que dialoguemos sobre un nuevo plan para sus finanzas, un plan que le ayudará a salir de deudas, generar riqueza y aprender de los que lo han logrado. Esteban es conferencista internacional en temas de juventud, liderazgo y finanzas. Actualmente tiene varios miles de seguidores en sus redes sociales, con los que comparte temas de fe, familia y finanzas. Además, es profesional en administración de empresas. Es un honor poder tenerte, Esteban, hoy en Enfoque a la Familia.
2: Muchas gracias, siempre es emocionante estar aquí.
1: He visto tu espíritu de superación y ya por varios años servir a los demás, y por eso quiero felicitarte. Nuestro tema en esta conversación se inspira en lo que te he visto hacer y publicar sobre finanzas. Y hoy le hemos llamado Salgamos de las Deudas, un tema muy relevante y muy común. Si usted está considerando una deuda para salir de una crisis económica o lograr un proyecto, este programa es para usted. En el pasado grabamos un programa en donde hablabas de la falta de educación financiera. Una de las áreas que has destacado en tus programas es la falta de educación financiera en el campo de las deudas. ¿Por qué es que te enfocas tanto en las deudas y no en otras áreas del campo de las finanzas?
2: Yo siempre hablo de esto en cuatro áreas. Y la primera es, me enfoco en el área de las deudas por un tema de hábitos. Hábitos. El buen manejo de las finanzas consiste en 80% hábitos y 20% conocimiento. Los hábitos de la persona promedio muestran que la persona prefiere pagar más por un artículo y tenerlo ya sin saber si puede pagarlo. Esto es un primo de lo que llamamos postergar, porque tenemos el hábito de aceptar las cosas más fáciles en este momento, aunque las consecuencias futuras sean fatales. Y eso es un problema de hábitos. La segunda razón del por qué yo me enfoco tanto en el tema de las deudas es la salud de la familia. Y las deudas aparecen en la mayoría de las crisis familiares, de hecho en Estados Unidos. En Estados Unidos el mayor motivo de divorcio, según Ramsey Solutions, son las finanzas mal administradas. Y normalmente aparece una deuda o varias en ese hogar. Y eso ejerce una presión muy grande sobre el padre, sobre la madre, a veces hasta sobre los hijos. Cuando los padres comienzan a decir, estamos pasando esta y esta y esta situación, las deudas generan un problema en la salud de la familia. La tercera razón del por qué yo me enfoco tanto en las deudas es porque afecta el poder adquisitivo de las personas. El poder adquisitivo es la capacidad de las personas para generar recursos y satisfacer sus necesidades y deseos. Entonces, por tener amarrado, por decirlo de alguna manera, o atado el dinero cada mes, yo pierdo la capacidad de invertir el dinero en el futuro en algo que a mí me entusiasma y que me puede generar a mí mayores ingresos que los que hoy yo estoy generando. Por ejemplo, me endeudé comprándome un auto o me endeudé comprándome un dispositivo móvil y de repente me encuentro con una nueva puerta, una nueva oportunidad de inversión que un amigo me dice, ¿por qué no comenzamos a invertir un poco en este negocio que puede dar fruto y que a mí y a usted le entusiasman y podríamos un día generar ingresos para nosotros? En ese momento mi poder adquisitivo se vio truncado. ¿Por qué? Porque yo estoy endeudado. Yo tengo atado mi dinero mes a mes y cuando un día se me presenta una oportunidad para generar más dinero, mi poder adquisitivo ya estaba truncado. Y cuarto, yo me enfoco en el tema de las deudas tanto porque afecta el estado emocional de las personas. Si uno no genera suficiente dinero un mes por causa de una emergencia, las deudas son especialistas en estresar a las personas. ¿Qué pasa si usted hoy que nos escucha viene una emergencia y usted tiene varias deudas? y usted no puede cubrir las deudas y esa emergencia al mismo tiempo. ¿Sintió estrés por su cuerpo en este momento? Yo sé que es duro verse confrontado por esta realidad, porque usted no tiene el lujo de dejar de pagar estas deudas. Y hay muchas personas que cuando se encuentran en esta crisis están dispuestas a hacer cosas fatales o erróneas. Uno debería poder recibir los ingresos tranquilamente. Y eso es algo que yo le enseño a las personas. ¿Cuánto vale la paz para usted? Uno no debería estar disfrutando los ingresos porque uno estaba preocupado en que tenía que pagar cada mes un estado de cuenta de alguien a quien yo le debo. Yo quiero recibir mis ingresos tranquilamente. Le hago la pregunta. ¿Está usted listo para prescindir de su salario uno o varios meses? Porque eso puede pasar. Entonces, es un tema. Las deudas pueden llegar a afectar los hábitos, la salud de la familia, el estado emocional de las personas y el poder adquisitivo de la gente.
1: Esto es interesante. Definitivamente, si nosotros sabemos manejar nuestro dinero, vamos a vivir en paz, en libertad y con capacidad de crecer. Y para esto es necesario manejar bien el endeudamiento. Y tenés todas las razones. Una de las principales causas de problema en la familia y principalmente en los matrimonios. 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Muchos argumentan que es necesario endeudarse para emprender un negocio. ¿Por qué no aceptar un crédito para emprender un negocio si eso podría generarme más ingresos en el futuro para pagar deudas, por ejemplo?
2: Esta es una de las preguntas que más me hacen, de hecho, en mi programa. Y las personas consultan, hey, ¿por qué yo no puedo invertir más para generar más y estar mejor? Y yo le digo varias razones. Cuando estudiaba administración de empresas, nos enseñaban a estudiar las estadísticas de los emprendimientos y de los negocios a nivel mundial. Solo en América, el 80% de los emprendimientos no superan los 2 años. O sea, es decir, después de 24 meses de usted haber iniciado su negocio, usted puede ser parte de ese 80% que no tuvo éxito. Esa probabilidad es muy alta. Y 5% adicional no logran pasar los 5 años. Es decir, de aquí a 24 o 60 meses, el 85% de todos los que nos están escuchando que quieren emprender un negocio puede que no les vaya bien. Entonces, ¿qué tiene que ver esto con una deuda? Dicen algunos. Bueno, ¿qué pasa si hoy usted se endeuda para hacer un negocio? Pero resulta ser que la estadística está en contra suya. Algunos me dicen, es que hay que hacer una inversión calculada. Y bueno, yo les digo, muchos emprendimientos calcularon todos sus ingresos, calcularon todos sus gastos, hasta que un imprevisto afectó su negocio. Una nueva ley lo obligó a pagar una planilla más cara. Su negocio resultó ser que era interesante para algunas estaciones del año. Entonces usted no va a generar siempre los mismos ingresos. Un empleado clave se fue. Su costo de producción aumentó de repente. Esas son las realidades que se encuentran muchos emprendimientos hoy. Entonces, ¿usted aceptaría una deuda sabiendo que puede ser parte de ese 85% de los negocios que no tienen éxito? Según el Censo de Estadística de los Estados Unidos, el 60% de todos los pequeños negocios hubiera logrado aperturar su negocio con tan solo $5,000. Y según el salario promedio en Estados Unidos, esa no es una cifra muy difícil de ahorrar. Por ejemplo, una persona en un país latinoamericano, estaba leyendo esta noticia, cuenta que inició una pizzería con un pequeño ahorro de $200. Y lo está logrando. Ahora ya es un restaurante más grande, pero comenzó simplemente con $200. comenzó a ahorrar. Es un joven el que lo comenzó. O, por ejemplo, en el caso de Estados Unidos, muchos han escuchado el programa Shark Tank. En este programa reciben a muchos emprendedores, los escuchan y varios inversionistas dicen si apuestan o no en el negocio. Y una empresa de anteojos estaba comprando pocas unidades de Europa y ellos dijeron, podemos tener éxito aquí en los Estados Unidos. Y lo rechazaron los inversionistas, pero ellos dijeron, vamos a seguir comprando estas pocas unidades de anteojos y vamos a seguir vendiendo y luego vamos a seguir comprando más y luego vamos a seguir vendiendo en Estados Unidos. Resulta ser que hoy es una de las empresas más grandes y de renombre en la industria de anteojos en Estados Unidos. Sí, fue rechazada por inversionistas, pero ¿qué hicieron ellos? Fueron de menos a más.
1: Ese concepto es sabio, de menos a más, pero con salud financiera. Me lleva a la siguiente pregunta. ¿Cómo interpretar la deuda de una manera saludable en casa, entonces?
2: Yo le comparto a las personas, la deuda no es un instrumento para crear prosperidad como se nos ha hecho creer. De hecho, la deuda añade considerables riesgos a su casa. Casi nunca trae prosperidad. Sus ingresos son su fuente de riqueza. Quiero que escuche esta frase porque a mí una vez se me quedó guardada en la mente y tiene que convertirla en un lema en su hogar. Las deudas no son su fuente de riqueza, son sus ingresos. La voy a repetir nuevamente porque quiero que se la grabe en su corazón ahora. Las deudas no son su fuente de riqueza, son sus ingresos. Suena diferente a lo que usted está escuchando muchos días. Cuando usted va a pagar algo que le cuesta $100, usted paga $100. Suena lógico, ¿verdad? Usted no debería pagar un 5 más de lo que le cuestan las cosas. ¿Por qué va a endeudarse y pagar más en intereses por algo que usted sabe que cuesta menos? Usted no va a una tienda y dice, yo quiero este artículo, y a usted le cobra más. No, uno no quiere eso. ¿Qué papel deberían jugar las deudas en nuestra casa? Ningún papel. Ese actor no tiene por qué aparecer en la película de su hogar. El único crédito que usted debería aceptar, si es que quiere hacerlo, es el que usted puede pedir para comprar una casa. Si usted le da buen mantenimiento, buen cuidado a su hogar, su casa va a ir adquiriendo valor a lo largo del tiempo. Entonces, esto es una inversión segura. Pero esto es diferente a comprar un celular, un automóvil, un dispositivo o activo que usted adquiera con deuda, que va a disminuir su valor conforme pasa el tiempo. Solo su casa adquiere valor con el tiempo, si es que usted adquiere un crédito para ella. Quiero decirle otra cosa. Usted trabaja demasiado duro como para estarle pagando una gran parte de su salario a alguien más. Yo creo que usted está sintiendo con la cabeza en este momento. Su dinero debería venir a casa con usted y no debería irse con los que le prometieron que sus sueños iban a ser realidad a costa de quitarle la paz por varios meses o años. Compre las cosas con sus ingresos y sus ahorros que tenían un objetivo. Compre las cosas con sus ingresos, no con sus sueños. Por favor, nunca salga fiador de nadie. Una vez escuchaba a este muchacho que me decía, Esteban, me anoté como fiador de alguien en caso de que no pudiera pagar el celular en 2 años. Adivine qué pasó con el tiempo. Esa persona dejó de pagar y ahora me están buscando a mí y yo no tenía el dinero para pagar el celular. Yo soy un joven que no tiene trabajo. Me inscribí como fiador y es de los peores errores que he cometido.
1: Por eso la moraleja es nunca salga fiador
2: de nadie.
1: De nadie. Y le ayudará a tener libertad financiera. Tal y como lo has dicho y lo has desarrollado, es sabio. Es de menos a más, buscando libertad financiera y trayendo paz a la casa. Esteban, me gustaría que sigamos hablando del tema y es importante porque apenas estamos comenzando. ¿Sería posible que regreses?
2: Sería fantástico.
1: En el próximo programa vamos a dialogar sobre cómo salir de las deudas en 3 pasos sencillos. Gracias por habernos acompañado el día de hoy. Soy Sixto Porras de Enfoque a la Familia.

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0: dos, un minuto.
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6: ¿Ha ignorado la verdad solo para arrepentirse después?
7: Sí, en mi segundo matrimonio. Sabía que no era de Dios, pero decidí casarme de todas maneras. Y sí, me arrepentí.
6: En 1938, un hombre en Long Island ordenó un barómetro para el clima muy costoso. Él lo abrió. Se dio cuenta de que la flecha estaba paralizada en la parte de abajo, señalando a la palabra huracán, y lo golpeó algunas veces para ver si se movía, y como no pasó nada, escribió una carta al fabricante, muy enojado, y la envió de camino al trabajo. Antes de llegar a casa ese día, el gran huracán de Nueva Inglaterra de 1938 azotó la zona y él perdió todo. Como seres humanos, en ocasiones no queremos creer en la verdad de la Biblia. Y la pregunta es, cuando la vida y las escrituras se chocan, ¿en quién va a creer? ¿Le creerá a Dios o creerá en sus circunstancias y en sí mismo? Un pensamiento final. Hoy, en nuestras familias, no seamos culpables de ignorar el barómetro de la palabra de Dios. Soy Dennis Reini y esto es Vida Real en Familia.
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1: Nacionales. 56 organismos expusieron ante el TC por requerimientos a Mega Reforma. Este jueves serán los alegatos. Por cerca de 5 horas, representantes de gremios y asociaciones expusieron ante el TC sus posiciones respecto de los requerimientos relacionados con la invariabilidad tributaria y las modificaciones ambientales de las resoluciones de calificación ambiental.
2: Política.
1: Tribunal Supremo del PS suspende militancia de senador Fidel Espinosa tras escándalo por presunta BIF. La decisión fue adoptada la noche de ayer por 9 miembros del máximo órgano disciplinario del PS, quienes acordaron la suspensión de la militancia de Fidel Espinosa de manera unánime. La medida se mantendrá vigente mientras se desarrolle el proceso.
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2: Internacionales.
1: Zelensky asegura que Ucrania no sobrevivirá al invierno si Estados Unidos no le vende el 5% de sus misiles Patriot. Este año tenemos 2 veces y media menos interceptores que en 2025. Rusia lanza el doble de misiles balísticos cada mes, expresó el presidente ucraniano.
2: Deportes.
1: Con carta al coach, World Tennis entra en la disputa por los líos de la FETECH y pone la mira en la Copa Davis. El organismo internacional pide al coach mantenerse informado sobre las resoluciones electorales. El documento se conoce mientras continúa la disputa por la conducción de la federación. A medida que estos preparativos avancen, también podrían requerir garantías por parte del coach respecto de que la FETECH mantenga la capacidad financiera y operativa necesaria para cumplir con sus responsabilidades como país anfitrión de este evento, sostiene.
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6: Taylor Swift. Als de bronzen medaille met I Knew It.

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0: 3, 1 minuto.
1: Bethany Hamilton nació en 1990 y desde muy pequeña su pasión por el surf fue una de sus características más visibles. Sin embargo, a la edad de 13 años, un tiburón le arrancó el brazo, dejando su futuro en el surf seriamente amenazado. En lugar de rendirse, Bethany se dedicó a reaprender el surf, ahora con su nueva condición. Y de ahí en adelante, siguió cosechando éxitos y ganando competencias dentro y fuera de los Estados Unidos. Su experiencia ha sido llevada al cine, y su historia se ha contado por todo el mundo. La historia de Bethany Hamilton nos muestra que es posible tener esperanza en medio de la tragedia, pero la historia de Jesús nos llena de esperanza para toda la vida. 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
4: Muy buenos días, familia. Estamos aquí en Aliento para tu Alma, segmento fenomenal. Soy el Pastor Jonathan Agüero y vamos a estar hablando hoy acerca de un tema muy interesante. ¿Sabías que si todas las personas del mundo nacieran de nuevo, aceptaran a Jesús en su corazón, aún tendríamos problemas en el mundo? Como pastor, dedico mi vida para que la mayor cantidad de personas puedan aceptar a Jesús. Pero aún más importante que eso, que hacer una oración al final de un servicio, lo importante es qué tipo de vida vivimos una vez que nos comprometemos a seguir a Jesús. ¿Por qué es esto tan importante? Bueno, tenemos que entender algo. Primero, que el cielo funciona muy diferente a cómo funciona la tierra. Y yo no me refiero a que, bueno, allá arriba hay calles de oro y aquí no. Me estoy refiriendo más a los valores. Para vivir en la tierra, de acuerdo a cómo se vive en el cielo, se requiere de no solamente oración, sino aplicación. Yo creo que como hijos de Dios, como gente que amamos a Dios, no dudo que tú le ames, amigo que me estás escuchando, pero muchas veces no es suficiente con solo oración, sino se necesita aplicar cosas. En el Antiguo Testamento le llamaban tierra prometida. Ahora en el Nuevo Testamento le llamamos el reino de Dios. Aprendiendo cómo funciona el reino de Dios, cómo funciona el cielo, es uno de los mandatos primarios de todo creyente. Y mientras más aprendemos cómo funciona el reino de Dios, más aprendemos entonces cómo edificar y construir alrededor de los valores centrales de ese mundo. ¿Y qué sucede entonces? Bueno, que a medida que logremos esto, más vamos a poder impactar al mundo que nos rodea. A mí me interesa mucho Mateo capítulo 6, cuando Jesús nos enseña cómo debemos orar, la famosa oración, ¿verdad? Y quiero poder mencionar o destacar una pequeña frase de esta oración que Jesús nos enseñó. Él dijo, que se cumpla tu voluntad en la tierra como se cumple en el cielo. Yo quiero dejarte saber hoy, amigo, que eso no fue una oración así como, no es una meta inalcanzable, ¿ok? No es algo que Jesús dijo, mire, entreténganse con esto mientras que Cristo regresa por su iglesia. Jesús está diciendo esto, esta oración es un mandato militar, es una oración apostólica. En los tiempos bíblicos, cuando Roma conquistaba alguna región, ellos mandaban a un grupo selecto de profesionales para entrar en esa nueva ciudad o en esa nueva región conquistada para que pudieran diseñar la arquitectura, diseñar las calles, diseñar cómo iba a ser el mercado. Hasta mandaban personas para enseñar el lenguaje de Roma. ¿Para qué? ¿Para qué hacían todo esto? Pues de esa manera, cuando en el futuro iba el emperador a esa ciudad y la visitaba, se podía sentir el emperador como si estuviera en casa. Ahora, cuando Jesús dice que oremos que se cumpla la voluntad de Dios en la tierra como en el cielo, está hablando acerca de exactamente esto. Yo quiero dejarte saber, amigo, que es posible tener hogares, iglesias, ciudades donde la presencia de Dios se pueda sentir como en casa. ¿No es hermoso? ¿No sería increíble que Dios habitando dentro de nosotros por medio del Espíritu Santo se pueda sentir, wow, yo me siento aquí como me siento cuando estoy en el cielo? Estaba leyendo la Biblia en estos días en Job 33 y Dios me ministró mucho con respecto a este tema, y quiero usar los últimos minutos que me quedan para hablarte acerca de esto. ¿Sabías tú que la presencia de Dios nos habla en la noche? Mira qué concepto más interesante. Y quizás no te acuerdas, así como usted vio a veces cuando uno sueña algo y después se despierta y dice, ay, tuve un sueño, pero no recuerdo de qué fue, se me olvidó. Muchas veces nos olvidamos de los sueños. Pues, ¿sabías tú que Dios te habla en la noche? Si yo te preguntara hoy, ¿qué haces en la noche? Seguramente me responderías, dormir. Pero aparte de dormir, también Dios te visita en la noche. Y te advierte, te instruye, te protege. Si no me crees, mira, te voy a leer la Nueva Traducción Viviente, lo que dice Job 33, 14, 18. Después en tu casa con tiempo lo puedes estudiar. Mira lo que dice. Dice, pues Dios habla una y otra vez. No solamente una vez. Una y otra vez, aunque la gente no lo reconozca. Habla en sueños, en visiones nocturnas, cuando el sueño profundo cae sobre las personas mientras están acostadas. Susurra sus oídos y las aterroriza con advertencia. Hijo, cuidado, no vayas a tomar esa decisión. Te pudiera costar años de trabajo y de esfuerzo. El 17 dice, él hace que se aparten de sus malas acciones mientras duermes. No las deja caer en el orgullo. Él las protege de la tumba, ojo, de cruzar el río de la muerte. ¿No es impactante esto? ¿No te revela el amor tan incomparable de Dios para tu vida? Mira, la presencia de Dios es esencial para ti. Aquí podemos ver que Dios en la noche nos habla, Dios en la noche nos susurra, nos advierte. Yo quiero hoy motivarte para que tú comiences a partir de hoy a no solo vivir una vida religiosa o una vida donde vas a la iglesia, pero no significa nada en tu vida, no te lleva a poder ser más generoso, a poder creerle a Dios más. Yo quiero hoy traer a tu atención de que Dios está contigo, y el deseo de Él es que tú puedas vivir aquí en la tierra lo que se vive en el cielo. Óyeme, en el cielo no hay enfermedad. En el cielo hay fe, en el cielo hay esperanza. Hoy Dios te está queriendo hablar por medio de un servidor, porque quizás ni te ha dado cuenta de que Él te ha estado hablando en la noche. Nota lo que dice, no solamente contigo. Dice, Dios habla una y otra vez, aunque la gente no lo reconozca. Versículo 14. A veces decimos, Señor, ay, si tú me hablaras, si tú me dieras una palabra, mándame un profeta, Dios, por favor. Más que profeta, Dios te habla directamente, el creador del universo. ¿Sabes qué sucede? Que muchas veces hay mucho ruido en nuestros oídos y no podemos discernir la voz de Dios. Muchas veces estamos muy ocupados escuchando cosas que no debiéramos o cosas que no son de igual importancia. Y Dios quiere que nos detengamos hoy para decir, Señor, quiero escuchar tu voz. Enséñame a discernir tu voz. Enséñame a conocer que cuando tú me hablas, ya yo sé quién es quien me está hablando. Hoy en día me puede llamar por teléfono mi esposa de un teléfono o de un número desconocido, de tal forma que no sé qué es ella. Pero en el momento que yo escucho su voz, porque he estado casado por 16 años, yo sé que es mi esposa. Yo sé cómo suena el timbre de la voz de mi esposa. Sé si habla pausado, si habla rápido. Como cubana, habla rápido y con mucho volumen. pero sé reconocer la voz de mi esposa. Quiero terminar con esto. Qué lindo sería a partir de hoy, entendiendo que Dios todas las noches te está hablando ahora, diciendo, Señor, yo no quiero que pase una noche sin yo no poder discernir o entender lo que tú me estás hablando. Enséñame a escuchar tu voz. Quiero vivir aquí en la tierra como se vive en el cielo. Aunque esté en este mundo que es está perdido, que hay mucha oscuridad en el mundo, aunque con todo eso, Señor, yo quiero, Señor, poder discernir tu voz. Ayúdame a escuchar tu voz y vivir aquí como se vive en el cielo. ¿Sabes qué? Es posible por medio de la fe. Salomón estaba tan obsesionado con su propósito divino que Dios confió en su decisión mientras él dormía. ¿Sabías eso? Cuando Dios se le acerca a Salomón y le dice, pídeme lo que tú quieras, que yo te lo daré, lo hizo mientras Salomón dormía. Léelo en la Biblia y te darás cuenta. Dormido hizo un pacto con Dios. Querido amigo, igual hace Dios con nosotros, lo que a veces no lo percibimos. Pero a partir de hoy, vamos a comenzar a discernir la voz de Dios, porque vamos a comenzar a orar por eso y también vamos a comenzar a aplicar lo que Dios nos habla en nuestra vida. Que Dios te bendiga, querido amigo. Esfuérzate y sé valiente. Que Dios está contigo.
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1: Nacionales. Mai Chomalí afirma que trabaja en aumentar presupuesto del Ministerio de Salud en un 4% o 5% para 2027. La titular de salud, además, comprometió la continuidad en la atención en hospitales públicos debido a la supuesta falta de recursos a mitad del año en curso. Hay cosas que se han mitificado que van a ocurrir por la reducción del presupuesto, afirmó.
2: Policiales.
1: Copamiento barrial de carabineros deja 15 detenidos en el Bosque y San Ramón. Un saldo de 15 detenidos dejó un copamiento barrial realizado durante las últimas horas por carabineros, esto en sectores de El Bosque y San Ramón. Según informó la institución, se realizaron más de 450 controles en distintas zonas de las mencionadas comunas para reforzar la seguridad y prevenir delitos.
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2: Internacionales.
1: Estados Unidos creó un grupo de trabajo para prevenir el turismo de nacimiento y revocó más de 600 visas. La administración de Donald Trump anunció una estructura coordinada por el Departamento de Estado para identificar y sancionar a extranjeras que ingresen con visados temporales para dar a luz y obtener ciudadanía para sus hijos en el país.
2: Deportes.
1: Colo-Colo recibe un salvavidas en lío por cotizaciones. Banco se disculpó por atraso de pagos. Fue un error del sistema el que rechazó los pagos del cacique, pese a que los mismos fueron realizados 5 días antes del vencimiento del plazo establecido. Si bien desde el elenco de Macul atribuyeron lo ocurrido a falla técnica, dicho argumento se reforzó cuando este miércoles el banco Scotiabank reconoció que una incidencia tecnológica afectó el proceso. Con este documento en mano, Colo-Colo irá hasta el Tribunal de Disciplinas para evitar el castigo para este tipo de faltas. La resta de 3 puntos.

0: este sentido, el Popular es líder exclusivo de la Liga de Primera con 45 puntos, 12 más que la U, su más cercano perseguidor.
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0: 4 minutos.
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5: En este mensaje tratamos el caso de un hombre que descargó su conciencia en nuestro sitio conciencia.net. Lo hizo de manera anónima, como pedimos que se haga. Así que a pesar de que nunca se lo había contado a nadie, nos autorizó a que lo citáramos como sigue. Casi pierdo la vida. Recibí 4 balazos por parte de delincuentes. Estando al borde de la muerte, a raíz de eso, mi corazón se llenó de ira contra todo delincuente. Conseguí un arma y me dediqué a asesinar delincuentes. Les quité la vida a varios. Hace un mes me reconcilié con Dios. Estoy pasando un proceso difícil. Tengo pesadillas, ataques de pánico, depresión. ¿Qué puedo hacer? ¿Tendré consecuencias de todo esto que hice? Este es el consejo que le dimos. Estimado amigo, comencemos contestando su última pregunta. Sí, habrá consecuencias por lo que usted ha hecho. Cuando optó por matar a otros, aunque eran delincuentes, con eso estaba haciéndose igual a Dios. Él es el único que tiene la autoridad para decidir cuándo alguien ha de morir. El sexto mandamiento nos enseña que el homicidio es un pecado contra Dios, y aunque usted haya creído que tenía un motivo que justificaba el matar a esos delincuentes, de todos modos era homicidio. Una de las consecuencias que ya está afrontando es un agudo remordimiento de conciencia que tiene como síntomas las pesadillas, los ataques de pánico y la depresión. Para reconciliarse con Dios, como dice que ha hecho, usted tuvo que confesarle su culpa y pedirle perdón. Cuando encaró la gravedad de todo ese pecado, incluso el haber matado a otros, comenzó a sentir todo el peso de la culpa. Durante mucho tiempo, su ira había impedido que sintiera esa culpa, pero cuando le confesó a Dios todos sus pecados, usted se sintió abrumado. Fue así que comenzaron las pesadillas, los ataques de pánico y los episodios de depresión. Otra consecuencia que sin duda afrontará es el no poder dejar de preocuparse por tener que encarar su pasado algún día. ¿Puede usted confiarle a Dios su futuro, aunque signifique el tener que pagar lo que le debe a la sociedad por las leyes que ha quebrantado? Muchas personas creen que si hacen las paces con Dios, Él debe eliminar las consecuencias de todo lo malo que han hecho. Pero Él no ha prometido hacer eso. Cuando su Hijo Jesucristo murió en la cruz para quitar el castigo eterno de nuestros pecados, Él hizo que usted y que nosotros pudiéramos pasar la eternidad en el cielo, a pesar del hecho de que todos hemos pecado y hemos quebrantado sus leyes. Cuando aceptamos lo que Cristo hizo por nosotros y confesamos nuestros pecados, de inmediato tenemos acceso a su ayuda en este mundo y en el más allá. Sin embargo, esto no nos libra de las consecuencias de lo que hacemos mientras vivimos en este mundo. Cristo nos ayudará y nos guiará, pero Él no elimina la ley de las consecuencias naturales. A medida que pase tiempo en oración y en la lectura de las Sagradas Escrituras, usted se acercará a Dios y Él le dará las fuerzas y el valor para afrontar su futuro. Le deseamos lo mejor, Linda y Carlos Rey. El consejo completo, que por falta de espacio no pudimos incluir en esta edición, se puede leer si se pulsa el enlace en conciencia.net que dice Caso de la Semana y luego el enlace que dice Caso 158.
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1: 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La competencia por el número uno en las listas británicas está más intensa que nunca. Shakira, con Die Die, pelea por alcanzar el primer lugar del Reino Unido, enfrentándose a algunos de los mayores éxitos del momento. De conseguirlo, sería su primer número uno en ese país en casi 2 décadas, confirmando que la colombiana sigue siendo una de las artistas más influyentes.

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0: existen variedades de té y formas de acompañarlo, pero nada como un tecito de manzanilla en la presencia del que todo lo puede. Tecito de manzanilla con la doctora María Burton. María, hemos estado hablando acerca de la disciplina y me pregunto si como padres alguna vez podemos llegar a ser insensatos.
1: Por supuesto que sí. Sobre todo, una persona insensata es cuando tiene a la mano algo y no lo usa.
0: Ah, ¿qué?
1: O sabes algo y no lo pones a emplear en tu mente.
0: No lo practicas.
1: No lo practicas para nada. Tenemos la palabra de Dios. La palabra de Dios es el mapa. La palabra de Dios nos enseña no solamente la disciplina correcta, sino nos enseña también cómo nuestros hijos pueden aceptar la disciplina. Porque al ellos ver que tú la vives y la aprendes de Dios, hay un respeto, hay una confianza del hijo en lo que tú estás enseñando.
0: ¿Y cómo podemos nosotros evitar ser insensatos? ¿Qué dice la Biblia acerca de eso?
1: Si buscamos en la palabra de Dios, Proverbios 23, de 13 al 14, nos dice, no rehúses corregir al muchacho, porque si lo castigas con vara, no morirá. Lo castigarás con vara y librarás su alma del Seol, o sea, de la muerte eterna. Proverbios 22, 15, la necedad o la insensatez está ligada en el corazón del muchacho, mas la vara de la corrección la alejará de él si nosotros detenemos el castigo. Como dice Proverbios 13, 24, el hijo no va a amar la disciplina, no va a saber que la disciplina es un bien para él. ¿Por qué? Porque no lo empezaste a corregir desde temprana edad.
0: ¿Y qué me dices tú? ¿Esto de la vara tiene que ver con un objeto con el cual tú infringes un castigo? ¿En qué sentido lo dice aquí la Biblia?
1: La disciplina fue implantada en el pueblo de Israel. En verdad se utilizaba una vara. Pero ahora nosotros sabemos que tenemos ya la palabra de Dios escrita. Y que la disciplina en algunos estados, por ejemplo en el estado donde yo vivo, la disciplina corporal es una disciplina que se puede emplear siempre y cuando lo hagas en la carnita de atrás, ¿ok? Pero no puedes confundirla con el abuso. Pero qué bien sería si tú empiezas desde el

0: Día número uno, y empiezas a implementar la disciplina de amor de la palabra de Dios, no tienes ni que castigar.
1: Claro.
0: ¿Por qué? Porque el niño va a convertirse en un niño obediente y va a ver la disciplina como parte de su vida. Yo creo que ese es el propósito, el regalo más grande que cualquier madre puede alcanzar.
1: Y me gusta para cerrar esto del versículo en Proverbios 29:15 que dice que la vara y la corrección dan sabiduría, mas el muchacho consentido avergonzará a su madre. Quiero que me hables de eso en el próximo programa. 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

0: 5-4 minutos.
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0: hoy renuevo mi esperanza mientras repito esa promesa de Jesús. En el mundo tendréis dificultades, pero ánimo, yo he vencido al mundo. Juan 16:33.
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2: Hola, hola, ¿qué tal amigos? Un saludo cariñosísimo, cariñosísimo, cariñosísimo. Yo soy Norma Pinzón, dándole la más cordial bienvenida a este tu espacio de Pildoritas y Reflexiones. Para tu corazón, para tu alma, para tu espíritu, qué alegría encontrarnos un día más. Gracias, Papito Dios, porque nos das esa oportunidad de abrir nuestros ojos un día más. Y bueno, varios me dirán, pero yo ya los estoy cerrando porque me estoy durmiendo. Pero bueno, si estás comenzando el día o lo estás terminando, Papá Dios nos regaló un día más de vida. Y es un regalo saber que podemos estar todavía aquí. Y eso significa algo, que todavía nuestro propósito no se ha cumplido en su totalidad. Vamos en construcción. Somos obra en construcción y necesitamos cumplir ese propósito por el cual hemos sido llamados, por el cual hemos sido escogidos, porque tú y yo fuimos escogidos por Él. Él nos buscó, Él nos escogió, Él nos llamó desde el vientre de nuestra madre y antes de que naciéramos ya, Él sabía todo de nosotros. Eso yo creo que a cualquier persona tiene que llenarle su corazón de alegría, de paz, de confianza. Hay gente que se queda lamentando toda la vida su condición en la que nació. Fui rechazado, mi padre nunca me reconoció, o mi madre nunca me reconoció, me abandonó, me criaron mis abuelos, los tíos. Yo no sé, hay muchas condiciones que son tristes, no digo que no, ni nunca voy a demeritar el dolor que alguien puede sentir. Pero si nosotros hemos llegado a los pies de Cristo, dice la palabra de Dios que somos nuevas criaturas, que las cosas viejas pasaron y que ahora todas son hechas nuevas en Él, comenzando en nuestra identidad. Antes sí podíamos ser el abandonado, la abandonada, por el padre, por la madre, por los padres. Pero cuando llegamos a los pies de Cristo y entendemos eso que decía hace un momento, que Él nos buscó, que Él sabe todo de nosotros, desde antes de que Él comenzara a formarnos en el vientre de nuestra madre, ya conocía todo de ti. Y entonces dirás, ¿pero por qué entonces permitió que yo sufriera tanto? Sí, hay cosas que son duras, difíciles, pero dice la palabra que todas esas cosas nos ayudan a bien. Cuando lo conocemos a Él, muchas cosas caen en su... como que cada ficha cae en su lugar. Yo recuerdo, en mi caso, había tenido una pésima experiencia con mi primer esposo antes de conocer al Señor. Y dije, nunca me vuelvo a casar, porque todos los hombres son... Sí, ya sé. Todas las mujeres dijeron, iguales. Pero no, señoras, no todos son iguales. Hay hombres maravillosos, hombres que han sido transformados por el amor, por el poder de Dios. ¿Y a qué quiero ir con esto? Que cuando tuve mi encuentro personal con Cristo, el Señor me mostró que todas las cosas que yo había pasado y había sufrido no habían sido culpa de Él, habían sido culpa de mis decisiones. Y una mala decisión me llevó a otra mala decisión. Por eso tenemos libre albedrío. Nosotros decidimos qué hacemos. Nosotros decidimos qué camino tomamos. Y cuando entendí eso, Claro, dejé de culpar a Dios, porque fue mi culpa. Y te aseguro que muchas de las cosas que tú puedes estar culpando a Dios, Dios no tiene la culpa de todas esas cosas por las que has vivido. Entonces dirás, ¿pero por qué las permitió? Porque tú tomaste decisiones que te pusieron en esa situación, en esa ubicación. Pero lo hermoso de todo es que cuando llegamos a sus pies, vuelvo y repito lo que dice la palabra, las cosas viejas pasaron, he aquí, todas son hechas nuevas. Yo no voy a seguir lamentando el resto de mi vida, conociendo a Jesús, conociendo su amor, conociendo que tiene propósitos para mí hermosos, mirando el pasado. Gente que lleva 20 años, 25 años, 30 años, 10 años llorando el divorcio y el abandono de su pareja. ¿Tú crees que eso está bien? ¿Tú crees que Dios mira con agrado esas cosas? Mira, hay que pasar la página. Si esa persona no te valoró, tarde o temprano eso se iba a romper. Y aquí hay que evaluar es qué pasó y dónde te pudiste equivocar. Porque cuando uno señala a una persona con un dedo, hay tres señalándote a ti. El Señor quiere hacer una nueva vida para nosotros, un nuevo futuro con una nueva esperanza, porque tiene planes de bienestar para cada uno de nosotros. Dejemos el pasado atrás, caminemos hacia adelante. Si hay que perdonar, perdona. Sé que los procesos de perdón son difíciles, me consta, los viví, los sufrí, me costaron, pero los pasé. Y hay que pedirle al Señor que nos ayude. Cada vez que le decimos, Señor, ayúdame, el Señor entra e interviene, porque estamos requiriendo de su ayuda. Él es un caballero. Él toca la puerta. Él no rompe la puerta. Es una decisión abrir la puerta para recibirlo a Él. Es una decisión perdonar. Es una decisión sanar el corazón. Y aquí se lo hablo a las personas que han tenido pérdidas. Yo hubiera podido quedarme o estar en el proceso de pérdida, de dolor, de luto, sin sanar. Pero es una decisión decir, Señor, me duele, me lastima, me hace falta, lo extraño, pero no me quiero quedar en el dolor. Ayúdame a pasar este momento que tengo que vivir, porque hay que vivirlo. El luto, el duelo, la pérdida, hay que vivirla. Bueno, discúlpenme esta introducción tan grande, nunca pasa, pero yo sé que cuando Dios empieza a ministrar, esto va con propósito para un corazón o varios corazones que necesitaban escuchar esto. Bueno, ahora sí, comenzamos nuestro programa de hoy dándole la más cordial bienvenida a todos ustedes que se han conectado a nuestro sistema satelital y gracias a todas las estaciones afiliadas y gracias a los que nos escuchan por internet y gracias también a aquellos que nos escuchan a través de las aplicaciones. Y comenzamos ya con Danilo Montero y este tema que dice Dios de amor. Bienvenidos.

Dios de amor, Danilo Montero nos daba la apertura, la gran apertura a nuestro programa de hoy. Bueno, los que me conocen saben, se saben que este programa lleva más de 20 años al aire. Cuando el Señor toma control, yo ya les he dicho, Él es el director y productor de este programa. Yo a veces he tenido todo listo, los temas listos, más o menos las reflexiones. Les cuento para los que recientemente me están escuchando, porque hay nuevas afiliadas. Yo grabo en el closet de mi cuarto, porque vivo en Orlando, Florida, y CBC La Voz está en Miami. Entonces yo grabo y tengo un pequeño espacio donde tengo mi mesita, que es pequeña, porque obviamente en el closet pues no hay tanto espacio para tener todo un estudio de grabación. Así que tengo una pequeña mesa, está la computadora, está el micrófono, está la tarjeta de sonido, y en la parte de abajo tengo los libros y el material con el que trabajo aquí, en caja de zapatos. Es buenísimo porque ahí pongo todos mis libros paraditos y no me ocupan tanto espacio. Y a veces tengo todo listo y comienza el programa y el Señor le da vuelta a todo. Igual como cuando uno va a predicar y llevar un mensaje, y los que me están escuchando, líderes, pastores, saben que Dios más de una vez le cambia a uno la ruta, pero cuando Él la cambia, tiene propósito. Así que yo no me preocupo por eso, porque sé, y Él es el director y productor, así que si el Señor estaba ministrando, alabado sea el Señor. Esta reflexión se llama El que ve. Números 32:23 dice: sabed que vuestro pecado os alcanzará. ¡Ay, no!, gritó mi esposa cuando entró en la cocina. En ese preciso instante, Max, nuestro perro labrador de unos 40 kilos, salió corriendo y ya no estaba la pata de cordero que había quedado muy al borde de la mesa. Max se la había comido y solo quedaba la cazuela vacía. Trató de esconderse debajo de la cama, pero solo entraba su cabeza y sus hombros. El cuarto trasero y la cola lo traicionaban cuando fui a buscarlo. ¡Ay, Max!, susurré. ¡Tu pecado te alcanzará! Tomé prestada esa frase de Moisés cuando exhortó a dos tribus de Israel a ser obedientes a Dios y cumplir sus promesas. Les dijo: mas si así no lo hacéis, he aquí habréis pecado ante el Señor, y sabed que vuestro pecado os alcanzará. Números 32:23. El pecado puede resultar placentero por un momento, pero genera el enorme dolor de separarnos de Dios. Moisés le recordaba a su pueblo que Dios ve y sabe todo. Y el escritor de Hebreos lo expresa así: todas las cosas están desnudas y abiertas a los ojos de aquel a quien tenemos que dar cuentas. Aunque ve todo, nuestro Dios Santo nos invita con amor a confesar nuestro pecado, a arrepentirnos, alejándonos de Él y a andar rectamente en su camino. Sigámoslo hoy en amor. Dios, gracias por enviar a tu Hijo para librarme de mi pecado. Ayúdame a obedecerte por amor. El que ve. Pildoritas y reflexiones. Llevemos todo, como dice este tema musical, a los pies de la cruz. Jessica Pizarro.

0: Pies de la Cruz, Jessica Pizarro, compartiendo con nosotros aquí en Pildoritas y Reflexiones. Llega el momento de recordarte que puedes escribirme a pildoritas@cbclavoz.com. Visita nuestro Facebook, Pildoritas y Reflexiones con Norma Pinzón Oficial. ¿Dirás todo eso? Sí, googlea, colócalo. Pildoritas y Reflexiones con Norma Pinzón Oficial. Exactamente. Ahí entras, ese es el Facebook oficial del programa. Coloca que te gusta nuestro Facebook, dedito arriba, sígueme, muy importante, y también que me saludes, comparte lo que Papá Dios ha hecho en tu vida. Déjame saber dónde estás, a través de quién me escuchas y lo que Papá Dios ha hecho en tu vida. Y también sígueme y salúdame a través de Instagram, N. Pinzón, Pildoritas y Reflexiones. Rápidamente te saludo a ti, que me has escrito. Jen Domeis dice, hola, estoy en sintonía por Radio Maranata de Nicaragua. Soy Jen Domeis, fiel oyente de su programa. Gracias, Jen Domeis de Nicaragua, por reportar sintonía. Hola, bendiciones, un placer empezar a seguirla. Sintonizo desde República Dominicana, Giselle Linares. Giselle, gracias. Estos saludos son a través de Instagram, N. Pinzón, Pildoritas y Reflexiones. Gracias, Giselle. Dios la bendiga, hermana Norma Pinzón. Muy lindo es tu programa. Yo siempre escucho a las 23 horas. Pido oración por mi economía y por mi familia. Soy César Bogado de Asunción, Paraguay. Gracias, César. Claro que sí. Oramos por la economía tuya y de toda la gente que escucha Pildoritas y Reflexiones. Sabemos que los tiempos no son fáciles, pero pedimos a Dios su provisión y podemos decir, Ebenecer. Hasta hoy el Señor nos ha sostenido. Pastorita Norma, que Papá Dios me la bendiga mucho. Siga adelante arrebatando almas al enemigo. Le mando un abrazo fuerte desde La Paz, Bolivia. Israel Rodríguez. Israel, gracias, qué lindo mensaje. Gracias también por reportar sintonía a través de Instagram. Ya saben, N. Pinzón, Pildoritas y Reflexiones. Hola, te sintonizo desde Honduras, San Pedro Sula. Bello programa, Dios siga bendiciendo tu vida. Juan Carlos Barahona también nos escribió a través del Instagram. Muchísimas gracias a todos por reportar sintonía. Nicaragua, República Dominicana, Paraguay, Bolivia, Honduras, que hoy los pude saludar. Ya regreso, no se vayan.
1: 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La hora

0: 6:02.
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1: Quien se rinde ante un problema no demuestra fuerza ni carácter. Haz cuanto puedas por salvar a los que van camino a la muerte, porque Dios todo lo sabe, y no podrás alegar ignorancia. Si no lo haces, recibirás tu merecido. Una delicia al paladar es la dulce de miel del panal. Cómela, jovencito, saboréala. Quiera Dios que en la sabiduría halles esa misma dulzura. Si la encuentras, tendrás buen futuro, y tus deseos se verán cumplidos. He leído lo que dice la Santa Biblia en el libro de Proverbios, en el capítulo 24, versículos desde el 10 hasta el 14. Hola amigos, soy Donizetti Barrios y les doy una cordialísima bienvenida a Promesas de Dios. Un abrazo fraternal. Rompe costillas para cada uno de ustedes. Gracias por estar en nuestra sintonía a esta hora. Gracias porque otras personas también nos están escuchando debido a que ustedes le contaron cómo hacerlo. Por eso, gracias. En tercer lugar, gracias por llamarnos, por escribirnos, por comentarnos de qué manera nuestra programación les está haciendo un bien a sus vidas y porque nos cuentan con detalles. Algunas personas todavía caen en el error de usar palabras muy generales, como decir, por ejemplo, su programa es una bendición, pero no sabemos qué quiere decir bendición, porque eso es como si alguien me escribe diciendo, yo soy un ser humano y estoy aquí en el planeta Tierra. Sí, yo supongo que un ser humano es el que me escribe, pero qué bueno saber si es hombre o es mujer, es niño, un anciano, un adulto, si está en un país en Latinoamérica o está en Europa o en Asia o en África. En fin, ser más específico. Entonces, si usted dice, es una bendición, mi pregunta es, ¿qué significará bendición para esta persona? Porque bendición es algo bueno. Entonces, si usted me dice, su programa es bueno para mí, mi pregunta es, ¿en qué es bueno? Ah, no, es que yo era una persona muy mal geniada y ahora he aprendido a tener mejor carácter. Ah, eso es otra cosa. Entonces, escríbame siendo más específico. Mire, su programa me ha enseñado a tener un carácter más dulce. Yo era muy mal geniado. Eso es mucho mejor que si simplemente me escribe que el programa es de bendición. Y no porque bendición sea malo. Las bendiciones son buenas, a mí me encanta. Es una palabra muy tierna, muy dulce. Esa es la palabra que más me gusta, o una de las que más me gusta, la palabra bendición. Pero cuando se trata de contarle a otra persona los beneficios que yo he recibido, prefiero usar una palabra que sea más específica. Bien, ese es el tercer motivo de gratitud, que nos escriben o nos llaman y nos dicen cómo nuestra programación les está causando un bien. Y en cuarto lugar, muchas gracias por orar por nosotros cada día, porque a usted no se le olvida. Cada día cuando usted conversa con Papá Dios y le pide por nosotros, por eso es que le estoy dando las gracias a usted. No una, sino tres veces gracias. Gracias, gracias y gracias. Bueno, vamos a iniciar nuestro programa en el día de hoy, dando gracias a Papá Dios, acostumbrándonos a ser agradecidos, en lugar de estarnos quejando, de estar criticando, de andar malhumorados, de estar vomitando cosas amargas y él. No. Sembremos palabras de gracia, semillas de bondad, hablemos cosas edificantes para otras personas. Bueno, en esta oportunidad vamos a darle gracias a Dios por su perdón nuevo cada día. La Biblia dice que las misericordias de Dios son nuevas cada mañana. La misericordia es la compasión fruto del amor de parte de Dios. Esa es una forma de definirla. Es la compasión fruto del amor. Es que Dios se apiada de nosotros, que Dios nos mira con bondad, que en lugar de castigarnos porque lo merecemos, en lugar de condenarnos, nos tiende la mano y nos dice, yo te quiero ayudar, yo te quiero levantar, porque veo que estás arrepentido por lo que has hecho. Cada mañana, Dios nos da una misericordia. Nuevas son cada mañana tus misericordias, dice la Biblia constantemente en el libro de los Salmos. Demos gracias a Papá Dios por eso. Señor, Muchas gracias por tu misericordia, porque mereciendo nosotros tus golpes, tu castigo, tu desprecio, tu rechazo, nos das afecto, nos das amor, nos das perdón, nos das bienes materiales, nos concedes más días de vida. Señor, definitivamente tu misericordia es demasiado grande, demasiado inmensa. Gracias, gracias por esa misericordia. Hoy te reconocemos esa bondad hacia nosotros, Señor. Gracias por esa compasión, fruto del amor que nos tienes. Gracias en el nombre de Jesús. Amén.

Recuerde que la fe para mover montañas siempre tiene una pica. Autor anónimo. Levantarse por sobre la mediocridad no es algo que sencillamente sucede. Es el resultado de la fe combinada con las obras. La fe sin obras es como el oro en la montaña. No tiene valor alguno hasta que se extrae. Alguien con fe sin obras es como un pájaro con alas, pero sin patas. La Biblia dice en Santiago capítulo 2, versículo 17: así también la fe, si no tiene obras, es muerta en sí misma. Los principios bíblicos establecen que nada es igual a nada. Los creyentes debemos poner nuestra fe en acción. Un individuo con fe y acción constituye mayoría. No espere que su barco venga a usted. Nade hacia él. Thomas Edison lo dijo de la mejor manera. La mayoría de las personas pasan por alto la oportunidad debido a que ésta se viste con ropa de trabajo y da a entender esfuerzo. La verdadera fe tiene manos y pies. Requiere acción. No es suficiente saber que usted sabe. Es más importante mostrar que sabe. La palabra trabajo aparece en la Biblia 564 veces. Así que trabajo no es un vago concepto bíblico. Cuando la fe y las obras operan juntas, el resultado es una obra de arte. Debemos decidir que nuestra fe se mantenga en acción todo el tiempo y no desistir. George Bernard Shaw dijo: cuando joven, observé que 9 de cada 10 empresas que acometí fracasaron. Así que trabajé 10 veces más. Cuando se le preguntó a Kevin Wilson, el fundador de Holiday Inns, cómo obtuvo el éxito, contestó: verdaderamente, no sé por qué estoy aquí. Nunca obtuve un grado y solo he trabajado la mitad de cada día toda mi vida. Creo que mi consejo es que hagan lo mismo, que diariamente trabajen medio día, no importa qué mitad, las primeras 12 horas o las segundas. Conéctese con el poder que se produce cuando la fe se mezcla con la acción. Y entonces observe cómo actúa Dios en su situación.

0: Hoy es el día para que cobres tu cheque por la fe en el Banco de la Fe.
1: Aquí está tu cheque para el día de hoy para que lo puedas cobrar por la fe en el Banco de la Fe. Este cheque debes firmarlo, endosarlo, apersonarte de él, adueñarte de él y cobrarlo por la fe en el Banco de la Fe. No debes pedirle a otra persona que te cobre este cheque, porque es una diligencia que se hace personalmente y ante el Banco de la Fe. No intentes cobrar este cheque en otro banco porque no lo van a reconocer y no te lo van a pagar. Debe cobrarse en el Banco de la Fe en oración ante Papá Dios. El cheque lo estoy sacando del libro de cheques del Banco de la Fe de Charles Spurgeon, de la serie Grandes Devocionales de Libros Clie. Y el de hoy se encuentra en la Biblia, en Éxodo capítulo 3, versículo 12. Y él le respondió: Ve, porque yo estaré contigo. Es evidente que si Dios confió a Moisés una comisión, no le dejaría solo. Ante el riesgo que iba a correr y la fortaleza que le era necesaria para cumplir su cometido, sería ridículo que Dios enviara un pobre hebreo para que se enfrentara con el más poderoso monarca de la tierra y le dejara solo en su empresa. No es concebible que la sabiduría de Dios opusiera a un hombre débil como Moisés a Faraón con todo el poderío de Egipto. Por eso dice el Señor: Yo estaré contigo, para darle a entender que no iba solo. También conmigo sucederá lo mismo. Si Dios me confía una misión, confiando plenamente en su poder y buscando únicamente su gloria, tendré la seguridad de que Él estará conmigo. Por el mero hecho de enviarme, está obligado a favorecerme. ¿No es esto suficiente? ¿Qué más puedo desear? Aún contando con el poder de sus ángeles y arcángeles, podría sucumbir en la demanda. Mas si Él está conmigo, ciertamente saldré victorioso. Lo único que se me exige es que yo obre en consecuencia con esta promesa. Que no emprenda el camino con timidez, desanimado, negligente o henchido de orgullo. Tal es la conducta que debe observar una persona que tiene a Dios en su compañía. Así amparado, debo caminar con valentía y, como Moisés, presentarme sin temor delante de Faraón.

0: ¡El correo!
1: Veamos lo que ha traído el cartero para ti en esta oportunidad. En este sobre hay un mensaje de parte de Dios para ti, que eres una persona muy especial, muy amada por el Señor. Y Él ha movido tiempo, espacio, circunstancias, todo lo necesario para que justamente en este día y a esta hora tú puedas escuchar este mensaje. Dice así: vivamos bajo el cuidado del Dios Altísimo. Pasemos la noche bajo la protección del Dios Todopoderoso. Él es nuestro refugio, el Dios que nos da fuerzas, el Dios en quien confiamos. Solo Él puede librarnos de los peligros ocultos y de enfermedades mortales. Solo bajo su protección podemos vivir tranquilos, pues nunca deja de cuidarnos. Ni de día ni de noche tendremos que preocuparnos de estar en peligro de muerte. Ni en las sombras de la noche, ni a plena luz del día, no caerá desgracia alguna. Esto está en el Salmo 91 en la Biblia, versículos desde el 1 hasta el 6. La Biblia, traducción en lenguaje actual.

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1: Ha llegado el momento para que vamos a una pequeña pausa. Ya continuamos con la segunda parte de Promesas de Dios.

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Aquí estamos entrando con la segunda parte de Promesas de Dios a través de CBC. Donizetti Barrios acompañándote. Quiero recordarles el correo electrónico por si quiere enviarnos un mensaje. promesas@cbclavoz.com. CBC La Voz se escribe todo en minúscula y pegado sin guiones. La C de cielo, la V con la que escribes Victoria y otra vez la C de cielo. Allí diría CBC. Luego La Voz, la L de luz, la A de amor, la V de Victoria, la O de oración y la Z con la que escribe corazón. promesas@cbclavoz.com. Y si desea enviarnos una carta a través del correo convencional, hágalo al apartado postal 2889 Miami, Florida 33144, Estados Unidos.

La Operación Martillo fue un fin de semana notable. 150 policías de la ciudad de Los Ángeles, en California, Estados Unidos, salieron a hacer una redada. Trabajaron desde el viernes a la noche hasta el domingo. Se dedicaron especialmente a arrestar pandilleros y narcotraficantes. Llamaron a la operación Operación Martillo. No debían dejar ni un solo sospechoso sin revisar, ni una sola callejuela sin inspeccionar, ningún individuo de mala traza sin pedirle documentos. El martillo policial debía golpear en todos los lugares donde se supone pulula la droga, late la violencia y prolifera el delito. La operación dio buenos resultados. Se detuvo a 283 delincuentes, se decomisaron 31 automóviles, se incautaron nada menos que 300 kilos de diversas drogas y una enorme cantidad de armas blancas y de fuego. Más martillazos así, y tal vez el crimen descienda en la gran ciudad. Pero estoy ahora pensando en otras operaciones martillo. Esas cubrirían distintos sitios y lugares, y abarcarían diferentes grupos y categorías de personas. Sería bueno dar un martillazo en las casas de juego, donde miles de personas malgastan todos sus ahorros y hasta se juegan el alimento de sus hijos. Sería bueno dar un martillazo en todos los bares y cantinas donde se vende el veneno alcohólico que destruye a la persona y enferma a la sociedad. Sería bueno dar un fuerte martillazo en la conciencia de tanto hombre que abandona a su mujer, destruyendo hogar, hijos y vidas. Sería bueno dar un martillazo en el escritorio del líder político que usa el puesto que el pueblo le ha confiado para beneficios personales. Sería bueno dar un martillazo en el púlpito del ministro religioso que parece haberse olvidado que su primera responsabilidad es bendecir al pueblo con la predicación del Santo Evangelio de Jesucristo. Obviamente, no todos merecen ese martillazo. Hay muchísimas personas que aún todavía mantienen firmes sus convicciones morales y espirituales. Cuando Jesucristo es el Señor y dueño de nuestra conciencia, Él dicta un cierto modo de ser que nos hace dignos, no de martillazos, sino de palabras de encomio y honra. Lo más significativo es que esa honra nos viene de Dios mismo. Él quiere que tu vida siga el ejemplo de Cristo. Yo sé que Dios ha hablado a tu corazón en este momento y el Espíritu Santo te ha convencido de pecado. ¿Qué tal si le rindes tu vida a Jesucristo ahora mismo? Haz una sencilla oración conmigo. Simplemente di, Señor Jesucristo. Vamos, repítelo. Señor Jesucristo, te pido perdón por mis pecados. Sé que he hecho mal y me arrepiento. Deseo no volver a hacerlo. Quiero de hoy en adelante agradarte. Yo creo que eres el Hijo de Dios. Yo creo que moriste en la cruz para perdonar todos mis pecados. Entra en

corazón y toma el control de mi vida. Gracias te doy, Jesús, por perdonar mis pecados, por la salvación de mi alma, por estar cambiando mi vida desde ahora y por estar dentro de mi corazón. Amén. Te felicito por esta oración que acabas de hacer, y si hoy la has hecho por primera vez, o si de pronto hoy te has reconciliado con Papito Dios, escríbeme por favor, que yo te puedo mandar completamente gratis por correo electrónico, por internet, material de crecimiento espiritual. Escríbeme a promesas@cbclavoz.com.

Frank Darabont, director de la Milla Verde, reflexiona sobre el compromiso desinteresado de Tom Hanks en ayudar al actor Michael Duncan a dar lo mejor de sí. 15 o 20 años a partir de hoy, ¿qué recordaré acerca de la filmación de La Milla Verde? Hubo algo que nunca olvidaré, cuando Tom Hanks representaba una escena con Michael Duncan. Mientras filmamos, la cámara enfoca primero a Michael, y me doy cuenta que me distraigo con Hans, quien está haciendo fuera de cámara una representación digna de ganar un premio de la Academia para Michael Duncan. Esto le dio a Duncan todo lo que necesitaba o podía usar para realizar la mejor actuación posible. Hanks quería que Michael lo hiciera muy bien. Deseaba que él luciera muy bien. Nunca olvidaré eso. Michael Clark Duncan fue nominado en 1999 para un premio de la Academia como mejor actor en una categoría de papel secundario. Tom Hanks, sin embargo, no fue nominado. Qué importante poder ayudar a una persona a salir adelante. Qué bueno que podamos dejar a un ser humano mejor de lo que lo encontramos.

0: Donnie, toma por favor tu Biblia y compártenos una linda promesa de Dios para que la podamos reclamar en este día.
1: Filipenses capítulo 4, versículo 6 dice en la Biblia: no se preocupen por nada, más bien oren y pídanle a Dios todo lo que necesiten y sean agradecidos. El principal problema no es tanto lo que estás necesitando, sino la manera como reaccionas cuando tienes una necesidad. Eso es más grave. Dios puede suplir perfectamente la necesidad que tienes, pero esa desazón, ese mal humor, el andar de mala cara, el arruinarle la vida a todos los demás, el andar malhumorado, irritable, eso sí es terrible. Entonces, cuando venga la necesidad, en lugar de estarle arruinando el día a los demás y amargarte la vida, presenta la necesidad delante de Papá Dios. Deja ese afán, esa preocupación. No se preocupen por nada. Oren y pídanle a Dios todo lo que necesiten y sean agradecidos. Y para agradecer a Papá Dios, hay que desarrollar una buena actitud. No agradecer de mala gana, de forma hipócrita. Voy a orar para que Dios supla la necesidad que tienes. Y después, para que Dios te ayude a tener paz y gozo en tu corazón y buena actitud para cuando vuelvan las necesidades. Porque Dios va a suplir esta necesidad. Pero vas a tener más necesidades más adelante, ¿no es cierto? Entonces vamos a orar por esto. Papito Dios, aquí está esta persona escuchándome a través de este medio de comunicación y oro en el nombre de Jesús para que le proveas lo que necesita en este momento. Provéele, Señor, y te doy gracias porque le vas a dar en abundancia para que cumpla todos sus compromisos. Pero lo más importante que quiero pedirte, Señor, es que como va a volver a tener otra necesidad, en una semana, en 15 días, en un mes, en un año, otra vez va a pasar por necesidades, porque así somos los seres humanos. Estamos cubriendo necesidades permanentemente. Entonces yo te pido que le des paz a esta persona, gozo, alegría, confianza, plena fe en ti, Señor, que no se desestabilice emocionalmente, que no se le arruine un día y que no le arruine la vida a los demás por su amargura y por esa irritabilidad que desarrolla con tanta preocupación. Señor, gracias por escuchar esta oración en el nombre de Jesús. Amén. Voy a esperar pacientemente que me escribas. Voy a estar esperando tu correo. Voy a estar mirando a ver a qué hora ingresa tu correo para que me digas: Donizetti, ¿te acuerdas de una oración que hiciste tal día a tal hora? Y estabas hablándole como si le hablaras a una sola persona. Era yo. A mí me pasaba esto, esto y esto, y a partir de ese momento Dios me habló a través de ti. Y primero Dios me suplió en esto, esto y esto y esto. Cubrí mis necesidades y las estoy cubriendo. Pero ahora Dios me ha enseñado a tener confianza y a no preocuparme. Y esto es lo que ha sucedido. Espero ese correo. Lo voy a estar esperando en promesas@cbclavoz.com. Promesas@cbclavoz.com.

0: Amigos, así llegó la parte final de Promesas de Dios por este día. Gracias por habernos acompañado. Por favor, cuando se levante de su cama, no ponga los pies en el suelo, sino las rodillas, para comenzar el día con oración. Es el deseo de Dios y el mío, el de Donizetti Barrios, que ustedes sean prosperados en todas las cosas y que tengan salud, así como prosperan sus almas.
1: No es hombre para que mienta, ni hijo de hombre para que se arrepienta. 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

0: 7:04.
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2: Impulsan proyecto para limitar la pensión a los expresidentes. Boric sería principal perjudicado. Ejecutivo eleva 75.000 la meta de nuevos empleos para enfrentar la crisis laboral. Referencias a Bukele y llamados a la seriedad, las reacciones que dejó la cobertura del gobierno a la operación Cancerbero.
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2: Hola, ¿qué tal? ¿Cómo están? Les saluda Francisca Cárdenas, conductora de CNN Chile, y les doy la bienvenida a esta nueva edición de Noticias junto a Radios Regionales. Ahora le damos la bienvenida a Carlos Maturana, quien nos trae más informaciones.
3: Finalmente, el Ejecutivo confirmó la renuncia de Natalia Ducó como ministra del Deporte y de Andrés Sotero como subsecretario de la cartera. Ambas salidas serán efectivas este viernes 14 de agosto, según informó oficialmente la presidencia. La salida de Ducó ocurre después de distintas controversias durante su gestión. La más reciente corresponde a una denuncia ante la Contraloría por el pago de la beca Prodar que recibió tras asumir como ministra y por un eventual uso irregular de un vehículo fiscal. A ello se sumó la polémica por la negativa inicial del Instituto Nacional de Deportes para facilitar el Estadio Nacional para los 3 conciertos de BTS, decisión que provocó críticas políticas y de los seguidores y seguidoras de la banda. Y terminó con Ducó solicitando la salida de la directora nacional subrogante del organismo. Durante su gestión también recibió cuestionamientos por plantear como prioridad entregar ropa linda a los deportistas nacionales y por manifestar reparos a la candidatura chilena para organizar los Juegos Olímpicos de la Juventud de 2030. Presidencia agradeció la labor desempeñada tanto por Ducó como por Otero y les deseó éxito en sus próximos desafíos profesionales.
2: Muchas gracias por todo, Carlos. Nos encontramos en una nueva oportunidad. El diputado Otuiti Teao presentó un proyecto de ley para delimitar la pensión de gracia otorgada a los expresidentes. La iniciativa busca que el monto sea entregado desde la edad legal de jubilación, es decir, de los 60 años para las mujeres y 65 para los hombres. Esto dejaría sin efecto el sueldo que recibe el expresidente Gabriel Boric. Los detalles los trae Javier Vera.
4: El diputado Otuiti Teao presentó un proyecto de reforma constitucional centrado en el sueldo por gracia de los expresidentes. El parlamentario busca que se otorgue la pensión para los expresidentes de la República solo una vez alcancen la edad legal de jubilación, siendo los 60 años en mujeres y 65 en hombres. Habla el diputado Teao.
5: Chile, los hombres jubilan a los 65 años y las mujeres a los 60. Y es por eso que vamos a presentar esta reforma constitucional para que los expresidentes cumplan la misma edad de jubilación de los trabajadores en nuestro país. Esta reforma constitucional trata de hacer justicia laboral, dar señales de austeridad, de probidad y también del fin de los privilegios en el Estado, que le pedimos al presidente Kast. Homologuemos la edad de jubilación de los hombres y mujeres de nuestro país, igual que en el servicio público a los expresidentes.
4: La iniciativa presentada por el diputado solo tendría efecto sobre el presidente José Antonio Kast y el exmandatario Gabriel Boric, debido a que son los únicos que se encuentran bajo la edad mínima presentada en el proyecto. La iniciativa cuenta con el respaldo de los diputados de la bancada del Partido de la Gente, Partido Nacional Libertario, UDI y del Partido Republicano, a la espera de ser discutida y votada en la Cámara.
1: Lo que le pasa a Santiago no le pasa a Chile. ¿Qué pasa en Concepción?
2: La encuesta mundial de tabaquismo reveló que el 21,4% de los estudiantes de 13 a 15 años del Biobío ha fumado cigarrillos y un 30,6% ha usado vapeadores.
1: Coyhaique.
2: Corfo y Economía reforzaron el llamado a postular hasta el 27 de agosto a la convocatoria para seleccionar la entidad que ejecutará en Coyhaique y la región la red Fortalece Pyme para digitalizar pequeñas y medianas empresas.
1: Chillán.
2: El Museo de la Gráfica de Chillán inaugurará el 17 de agosto la exposición Inventario, muestra que reúne obras clave de 6 décadas de arte latinoamericano y local.
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2: La Mesa Interministerial por el Empleo redefinió su objetivo y busca crear 75.000 puestos de trabajo con una inversión que priorizará el empleo femenino y en regiones. El alcance de esta idea lo explica Josefina Manríquez en el siguiente informe.
6: La nueva sesión de la Mesa Interministerial por el Empleo con el objetivo de hacer frente a la compleja situación del mercado laboral en el país redefinió las plazas de trabajo que se esperan crear, contando ahora con 75.000 nuevos trabajos, en un complejo contexto de desempleo en el país, como sostuvo el ministro de Economía, Daniel Mas.
7: Hoy día son más de 940.000 personas las que están desempleadas. Tenemos más de un 10% de desempleo en 7 regiones, la región que tiene, lamentablemente, que encabeza este ranking en Ñuble. Y estamos ocupados de darle esperanza a esos chilenos que buscan empleo y no lo encuentran. Es por eso que hoy día hemos tenido una conversación de seguimiento de los distintos planes.
6: Para revertir estas cifras se informó la inversión de 1.385 millones, de los cuales más de la mitad irán al plan Yo Emprendo Semilla. El acceso a créditos para 4.000 microempresarios, 19.200 plazas de contrataciones desde el CENSE, entre otras medidas que aún se encuentran en desarrollo de la mesa. Como se ha visto en las cifras, los sectores más golpeados son el empleo femenino y juvenil, por lo que el foco se concentra en revertir la tasa de desocupación femenina, que se posiciona en un 10,5%, el primer trimestre con subsidios que contempla el incentivo de contratación de mujeres. Paralelamente, la estrategia contempla una fuerte dimensión territorial. El trabajo se coordinará directamente con los gobiernos regionales y municipios de las zonas que registran las cifras más altas de desocupación, encabezadas por la región del Ñuble.
2: La cobertura del gobierno de la operación Cancerbero provocaron una ola de críticas de la oposición, en especial luego de los videos publicados en las cuentas oficiales del Ejecutivo con temas de zinc, metálica, entre otros. En todas las reacciones salió el nombre del presidente de El Salvador, Nayib Bukele. El informe es de Carlos Maturana.
3: En las redes sociales del gobierno se publicaron una serie de videos sobre la operación Cancerbero, que en su totalidad trasladó a casi 700 reclusos de alta peligrosidad a la cárcel La Laguna de Talca en la región de Maule. Lo que se robó, eso sí, la atención fueron los videos difundidos y las canciones seleccionadas en ellos. Escuchemos un extracto.

0: acabamos de escuchar Bye Bye de NSYNC, y la elección de esta canción no le cayó muy bien a la oposición, desde donde comentaron que el modo de comunicar las acciones presidenciales se parece mucho al presidente de El Salvador, Nayib Bukele. Sobre esto habla el senador de la Democracia Cristiana, Iván Flores.
1: Claramente, esta performance bukeleriana que se ha hecho el día de hoy es legítima, puede ser. Quisieron mostrar algo, como que ahora sí todos los tipos malos se van para la cárcel. Ojalá fuera así, pero tenemos un problema que es bastante mayor. Y en esta cárcel, la Laguna de Talca, que se inició en el gobierno de la presidenta Bachelet II en 2017, que se demoró bastante en ser construida, en donde el gobierno del presidente Piñera siguió construyendo y la termina inaugurando el presidente Boric.
0: Además, el diputado del Partido Socialista, Juan Luis Castro, criticó tajantemente la puesta en escena que presentó el presidente Cast, también haciendo referencia al mandatario salvadoreño.
2: En este operativo se ha hecho una puesta en escena, más bien, para tratar de algún modo de graficar el dominio control carcelario, asemejando a cosas de Bukele, digámoslo con sinceridad. Y faltó la comunicación local, porque no es posible que el alcalde no sepa, no es posible que los vecinos no tengan la menor idea con un tremendo operativo de desplazamiento. Entonces, cuidado, porque aquí está claro que el gobierno quiere llevar la agenda de seguridad, pero no puede ser a cualquier costo.
0: Desde el oficialismo, en tanto, también hubo referencias al estilo de Bukele, aunque esta vez felicitando al gobierno por las normas de la cárcel. Habla el diputado Eduardo Cretón de la UDI, integrante de la Comisión de Seguridad Ciudadana.
3: Aló Bukele fue la operación Cancerbero que trasladó reos desde la región metropolitana hacia la laguna en la región del Maule. Aló Bukele porque van a tener que usar uniformes, estar incomunicados, con un régimen de visitas estrictas y en celdas individuales. Esto nos va a permitir quitarle el control de las cárceles al crimen organizado. Es curioso que quienes no hicieron este trabajo los últimos 4 años vengan ahora a criticar al ministro Martín Arrau y al presidente José Antonio Kast por estar haciendo lo que los chilenos pedíamos a grito.
0: A la cárcel La Laguna se trasladaron 687 reclusos, de ellos 9 son catalogados como líderes del crimen organizado en nuestro país y tendrán que seguir las normas del nuevo recinto penitenciario.
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5: Si compraste lentes ópticos en el último tiempo, esta información te puede interesar. Afiliados a FONASA desde los 55 años de los tramos B, C y D pueden solicitar el reembolso de lo gastado en sus anteojos. ¿De qué forma? Ornella Mellado nos explica.
6: FONASA cuenta con un beneficio de reembolso para la compra de lentes ópticos dirigido a sus afiliados de 55 años o más pertenecientes a los tramos B, C y D. La medida busca aliviar el bolsillo de los usuarios financiando una parte de costos según el arancel de referencia del sistema público. Para acceder al trámite es necesario presentar la cédula de identidad, la boleta o factura de compra y la receta médica original emitida en un plazo no mayor a un año. Si el comprobante de pago no especifica el producto adquirido, se requiere sumar un certificado de compra llenado por la óptica. La solicitud se gestiona de manera digital a través de portal servicios.web.fonasa.cl o de forma presencial en sucursales. El pago se efectúa mediante transferencia bancaria, vale vista o cobro en efectivo según el canal elegido para efectuar la gestión. Los usuarios disponen de un plazo de hasta 5 años desde la adquisición para tramitar la devolución del dinero. Esta cobertura de órtesis y prótesis también incluye otros artículos como audífonos, bastones, plantillas ortopédicas y monitores de glucosa.
4: Lo que le pasa a Santiago no le pasa a Chile. ¿Qué pasa en El Carmen?
5: El Servicio de Salud de Ñuble, la Municipalidad del Carmen y el Hospital Comunitario firmaron un convenio tripartito de 18 millones de pesos para brindar 1.824 atenciones especializadas a niños, niñas y adolescentes autistas.
4: Concepción.
5: La campeona mundial de para standing tenis, Martina Siebert, representará a Chile en el Mundial de Deportes de Habilidad Goodman Games en Finlandia, contando con el financiamiento del gobierno regional del Biobío.
4: Arica.
5: La municipalidad de Arica renovó su flota de vehículos operativos y maquinaria pesada destinada a mejorar la mantención de áreas verdes y el aseo en distintos sectores de la comuna.
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5: Durante la cumbre de la coalición americana contra las cárceles en Panamá, el secretario de Defensa norteamericano Pete Hegseth instó a los países aliados de la región a retirarse del Tribunal de la Corte Penal Internacional, acusando obstaculización a los esfuerzos contra el crimen organizado. Auri Morales con el informe.
7: En el marco de la conferencia de la coalición americana contra cárteles en Panamá, el secretario de Defensa de Estados Unidos, Pete Hegseth, lanzó firmes declaraciones en las que se refiere a la Corte Penal Internacional como instancias que vulneran la soberanía de los países e incitando a la región a abandonarlas. Ante representantes de seguridad y defensa del continente, entre los que se encontraba el ministro de Defensa, Fernando Barros, debido a la condición de Chile como país observador en el bloque de la Alianza por la Seguridad que impulsó Estados Unidos, la autoridad de dicho país cuestionó en duros términos al tribunal con sede en La Haya, aludiendo a que sectores de la izquierda internacional conspiran para aplicar la jurisdicción sobre el personal militar norteamericano y de sus países socios. La ofensiva de Washington plantea una encrucijada diplomática para las naciones del hemisferio, puesto que casi la totalidad de los países sudamericanos son estados parte de la CPI, excluyendo a Venezuela, que ya inició los trámites para su retiro.
4: Lo que le pasa a Santiago no le pasa a Chile.
8: No le pasa a Chile.
4: ¿Qué pasa en Chimbarongo?
5: El gobierno regional y Servio entregaron el terreno para iniciar las obras de pavimentación y desarrollo de veredas y colectores en Villa Convento Viejo, en Chimbarongo, con una inversión de 1.861 millones de pesos.
4: Pucón.
5: La Cámara de Turismo y la Municipalidad de Pucón lanzaron el Mes de las Termas, ofreciendo un 20% de descuento en 9 complejos termales de la comuna durante todo agosto.
4: Concepción.
5: Durante la segunda quincena de agosto comenzará la entrega gratuita de 29.000 tarjetas de transporte público para adultos mayores en el Gran Concepción, en el marco del nuevo sistema de pago electrónico que comenzará a operar en diciembre de 2026.
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5: La edición de julio del Barómetro Laboral y Previsional, elaborado por la Asociación Gremial de AFPs, entregaron cifras preocupantes acerca de los puestos de trabajo que tienen los jóvenes. Las cifras demuestran una caída de 95.000 puestos de trabajo en el último año. María Belén Araya nos comenta todos los detalles.
9: El Barómetro Laboral y Previsional, elaborado por la Asociación Gremial de las Administradoras de Fondo de Pensiones de Chile y la Universidad del Desarrollo, mostró una baja del 3,3% en el empleo de los jóvenes entre 18 y 34 años, una tendencia que se mantiene durante el último año. En números simples, el estudio, que revisa las cifras correspondientes al trimestre móvil entre abril y junio, muestra una baja cercana a 95.000 puestos de trabajo en el último año entre estas edades. ¿Por qué? Daniela Leitch, directora ejecutiva del Centro de Investigación, Empresa y Sociedad de la Universidad del Desarrollo, lo explica.
10: Los datos del barómetro nos muestran que los jóvenes enfrentan muchas mayores dificultades para insertarse en un mercado laboral que el resto de las personas. Entre las razones que explican estas dificultades se encuentran el bajo crecimiento económico, que hace más difícil la creación de puestos de entrada, y además se conjuga con la falta de experiencia para imponer barreras a la contratación joven. Es probable que exista un descalce entre las habilidades de los trabajadores jóvenes y las habilidades que demandan las propias empresas. Por último, uno no puede descartar los efectos incipientes de la IA.
9: En detalle, el alza del desempleo joven se distribuye en los segmentos entre 18 y 24 años en un alza del 2,6%, lo que en número de puestos responde a 128.600 empleos faltantes. En paralelo, el segmento de 25 a 36 años también va a crecer la brecha, con una baja de 19.375 puestos en comparación al año anterior.
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5: El Ministerio de Salud entregó un nuevo reporte de la campaña de invierno 2026 sobre la circulación de virus respiratorios en el país, haciendo un firme llamado a la vacunación y a reforzar las medidas preventivas en los grupos de riesgo. De esto nos comenta más Ornella Mellado.
6: El Ministerio de Salud entregó un nuevo reporte semanal en el marco de la campaña de invierno 2026, detallando la situación epidemiológica actual y el avance en el uso de la red de asistencia médica a nivel nacional. Durante la presentación, el jefe del Departamento de Epidemiología del Ministerio de Salud, Dr. Jorge Vilches, enfatizó la importancia de mantener las medidas de prevención durante el momento de mayor circulación de virus respiratorios.
8: Han rezagado de esta estrategia es que lo hagan prontamente y que lleven los adultos responsables a estos niños a inmunizarse contra el virus respiratorio sincicial, porque este anticuerpo monoclonal es un medicamento que entrega protección de manera inmediata. No tenemos que esperar a que se genere la inmunidad para estar protegidos contra el virus respiratorio sincicial, y ya nos encontramos en el momento de mayor circulación de este virus. Más de 1.500 puntos de vacunación habilitados en todo el territorio nacional, y si ustedes quieren saber cuál es el que está más cercano de su hogar o de su lugar de trabajo, lo pueden revisar en la página www.mevacuno.cl.
6: En el informe se destacó la evolución en la circulación de virus como el virus respiratorio sincicial, la influenza y el rinovirus, afectando principalmente a niños y personas mayores en distintas regiones del país. Por último, se reiteró el llamado a acudir a los centros de salud o comunicarse a Salud Responde ante la presencia de síntomas de alerta, reforzando la inmunización en los grupos de mayor riesgo.
5: Y llegamos al final de esta entrega informativa. Nos volvemos a encontrar, por supuesto, en un rato más con toda la actualización de las noticias. Que estén muy bien. Hasta pronto.
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13: ¿Alguna vez te has encontrado en una prueba que parece no tener final? Todos atravesamos por circunstancias difíciles, pero vivir angustiado por ellas puede ocasionar un gran daño en el corazón. Por eso, en estos tiempos de angustia es cuando debemos recordar que a pesar de lo que esté sucediendo en nuestro mundo, Dios solo tiene pensamientos de bien para con nosotros, sus hijos. Quizá las pruebas han desgastado la esperanza que había en ti. Tal vez hoy sientes que los problemas son más grandes que tu fe, pero déjame decirte que hay un Dios que lo conoce todo y está dispuesto a escuchar tu clamor.
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17: Hola, hola. Bienvenidos al 2018.
18: 2018.
17: Ya no necesitabas esperar a que una canción llegara a la radio. Podías descubrirla en un playlist, escucharla en un video, encontrarla en redes sociales y unas horas después tenerla sonando en todas partes. La música viajaba más rápido que nunca y en

y las radios, y que hoy, varios años después, todavía reconocemos en los primeros segundos. Bienvenidos al Top 5 del 2018 en Radio Peregrina.

0: 4.
1: Para Dua Lipa, esta canción significó mucho más que un éxito. Fue el momento en que una nueva estrella del pop comenzó a consolidarse internacionalmente, con una producción minimalista y una actitud completamente segura. New Rules convirtió una ruptura sentimental en una especie de manual para no volver atrás. Y su videoclip se transformó en una pieza fundamental para presentar a Dua Lipa ante una audiencia mundial.
2: Dua Lipa, New Rules.

0: Número 3.
1: Número 3.
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3: Algunas canciones parecen hechas para acompañar momentos especiales. Una boda, un aniversario, una declaración. Perfect se convirtió precisamente en eso para millones.

0: número 2.
1: El 2018 fue también el año en el que el hip hop confirmó definitivamente su dominio dentro de la música popular. Drake lanzó God's Plan y consiguió algo extraordinario. El tema debutó directamente en el número 1 del Billboard Hot 100. Pero hubo otro detalle que convirtió la canción en un fenómeno.

Y antes de cerrar, una canción que parecía venir de otra época, pero terminó funcionando perfectamente en la era del streaming. Phil Steele mezcló rock alternativo.

0: número 1. Un ritmo latino, una melodía contagiosa y un artista que encontró su propia identidad. Habana convirtió a Camila Cabello en una estrella mundial y demostró que los sonidos latinos podían ocupar el centro del pop internacional sin necesidad de abandonar el mercado anglosajón. En el 2018, la canción se convirtió en uno de los mayores éxitos mundiales del año y ayudó a consolidar una tendencia que seguiría creciendo durante los años siguientes.
1: Camila Cabello y Young

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Y así sonaba el 2018. La música ya no tenía una sola puerta de entrada. Estaba en la radio, en el teléfono, en las plataformas y en cada pantalla. Pero después de toda esa revolución tecnológica,

0: había algo que seguía siendo exactamente igual. Una gran canción todavía podía aparecer y quedarse contigo. Este fue el Top 5 del 2018. La música cambia, pero los recuerdos permanecen. Siempre aquí en Radio Peregrina. Hasta la próxima. Paz y amor para todos. Chau, chau.
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0: 8, un minuto.
1: ¿Sabías que ser pesimista puede alterar permanentemente tu cerebro? Estudios científicos demuestran que la negatividad reconecta el cerebro para mal. Si te quejas con frecuencia, te irritas por cualquier cosa o ves el lado negativo a todo, siempre te sentirás infeliz.
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¿Y su cuerpo lo sabe, sí o no? Oiga, ya estamos a viernes, ¿ah? Para algunos, felices, contentos de poder enfrentar un nuevo fin de semana. Otros, bueno, trabajan de forma normal. Por eso, famosos turnos existentes en las mineras. 7x7, 10x10, 15x15, oiga, 6x6, 4x3, oiga, qué increíble, qué variedad de turnos tenemos acá en esta segunda región, ¿ah? Todo por la minería. Ya, pero usted que tiene la ocasión de descansar, aprovéchelo al máximo, disfrútelo de la mejor manera junto a la familia. Nosotros les queremos dar la más cordial bienvenida, saludarles, ¿cierto? Invitarles para que nos acompañen hasta las 11 de la mañana con esta cita. Estaremos compartiendo gratas canciones, copuchándoles algunas cositas para que ustedes se enteren cómo evoluciona, cómo está funcionando nuestra región o el país, ¿eh? Bienvenidas, bienvenidos, es la hora de arrancar.

Esta es la hora de arrancar a través de Peregrina 93.1. Ya, revisemos lo que nos dice la carta sinóptica de la Dirección Meteorológica de Chile para la región de Antofagasta. Revisando, por supuesto, hoy viernes, sábado y domingo, cómo van a estar las cosas. Es interesante para el desplazamiento de la familia, si quieren ir a algún sector, a algún lugar. ¿Eh? De pronto les aviso que los pasos fronterizos se mantienen cerrados, ¿eh?, con esta alerta de este frente frío, en algunos sectores mucha nieve, granizo, llovizna, cierto, viento, mucho viento. Entonces hay que tener el cuidado y la precaución con respecto a aquello, Ya, comencemos con Ollagüe, pues, Les cuento que hoy en Ollagüe la mínima fue de 6 grados bajo cero. Muy fría la mañana en Ollagüe, 6 grados bajo cero. La máxima será de 16. Nubosidad parcial durante la mañana. Despejado durante la tarde, pero con vientos, oiga, para qué le cuento, de 40 y 60 kilómetros a la hora. Condiciones, fíjese, que se van a mantener durante el fin de semana. El día sábado la mínima será de 3 grados bajo cero y el domingo 4 grados bajo cero. La máxima será de 16 y 17 grados. Eso es el tiempo para Ollagüe. Tocopilla, Tocopilla. Oiga, vamos a tener llovizna en Tocopilla en la madrugada y cubierto durante la mañana con llovizna. La madrugada llovizna del día viernes, es decir, de hoy. Esto se registró en la madrugada y continúa por la mañana esta llovizna. La mínima fue de 18 grados, la máxima será de 20. Y la tarde, oiga, qué curioso esto, ya se despeja, se mantiene un poquito nublado, pero se ven por ahí algunos rayitos de sol, ¿ya? Eso es lo que dice para el día viernes. Y sabe usted que se detiene en la tarde la llovizna, pero regresa en la noche para continuar en la madrugada del día sábado, ¿ya? El día sábado la madrugada estará con lloviznas en Tocopilla. No así el domingo. Estará cubierto, pero tranquilo, sin llovizna para el fin de semana. La mínima y la máxima. La mínima 18 y 17, la máxima de 20 grados ambos días, sábado y domingo. ¿Qué les parece, Así es, pues, Así es la madre naturaleza. Mejillones, algo parecido, porque en la madrugada de hoy, que tuvo una mínima de 16 grados, estuvo con llovizna, Ya en la mañana, despejadito, por la tarde igual, no tan despejado, habrá nube. Ya la mañana con nubes, la tarde lo mismo, pero aparece el viento de 25 y 40 kilómetros a la hora. Sábado y domingo, la mínima será de 16 y la máxima de 20 ambos días. La mañana cubierta y la tarde nublado ambos días, sábado y domingo en Mejillones. Antofagasta, la perla del norte, mire, la madrugada cubierta y con lloviznas. La mañana lo mismo, llovizna en Antofagasta. Y la tarde nublado. Deja de caer agüita, pero aparece el viento de 25 y 40 kilómetros a la hora. 16 la mínima, máxima de 19 para este viernes 14 en Antofagasta. El fin de, como dicen los lolos por ahí, el fin de. Fin de semana, ambos días estarán con 16 la mínima y máxima de 19. Cubierto la mañana y nublado durante la tarde. Y ya no hay más agüita en Antofagasta por estos días, por lo menos.
Tal, ¿qué dice para tal? Tal siempre tiene más condiciones de lluvia. Así también lo mismo, la mínima 16 hoy, la madrugada con llovizna, y por supuesto continúan estas lloviznas durante la mañana del día viernes 14. La mínima de 16, la máxima de 18. La tarde nublado y ahí cambia el tiempo, cubierto y nublado durante el sábado y el domingo. La mínima y la máxima, la mínima 15 grados, la máxima 17 para ambos días, sábado y domingo en Taltal. Para San Pedro, San Pedro de Atacama, ¿qué dice para Saint Peter? Hoy viernes amaneció muy frío, 3 grados pero sobre cero. 3 grados sobre cero, la máxima será de 24, la mañana nubosidad parcial. Nubosidad parcial por la tarde, pero con vientos de 40 y 60 kilómetros a la hora. Condiciones que se mantienen parejita durante el día sábado y el domingo. La mínima y la máxima. La mínima el día sábado de 2 y el día domingo 3 grados sobre cero. La máxima 23 y 24, ¿ya? Eso es para San Pedro de Atacama. Calamita, ¿qué hay de Calama? Oiga, Calama, ¿para qué le cuento? Si bien es cierto, no cayó tanta agua, no se provocaron muchos daños, ya, pero igual, pues, el viento 18ero, ¿para qué le cuento? Ya comienza a aparecer la tierra, ¿cierto? Usted limpia y al rato aparece el polvo, en fin. La mínima hoy en Calama fue de 4 grados, 4 grados la mínima este viernes 14. La máxima será de 22. El viento se mantiene a 25 y 40 en la mañana y por la tarde en aumento, 40 y 60 kilómetros a la hora. Condiciones que se mantienen para el día sábado y el domingo. Sábado 15, domingo 16. Oiga, ya pasamos mitad de mes, qué increíble, ¿eh? Ya la próxima semana despedimos agosto, hay que pasarlo de todas maneras, ¿eh? Y ya se siente septiembre o septiembre, como dicen por ahí. Ya, el sábado y domingo la mínima y la máxima, 4 el día sábado y 3 el domingo 16. 21 y 19 grados la máxima. Los vientos se mantienen 25 y 40 en la mañana y por la tarde 40 y 60 kilómetros a la hora. Con la excepción del domingo, escuche, vientos, ráfagas de vientos hasta 70 kilómetros a la hora. Mucho, mucho viento en nuestra provincia, aquí en Calamita. En este rato tenemos una temperatura de 8 grados y el viento no deja de inquietar. Ya, eso es lo que nos cuenta la Dirección Meteorológica de Chile con respecto a las condiciones del tiempo para nuestra segunda región. Vamos con canciones, disfrutemos de esta cita, la hora de arrancar.

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2: Restricción a presentaciones de salud que proponen borrador de reforma de seguridad divide al gobierno y alerta a partidos. El texto que aún está socializando entre el sector contempla límites que van más allá de los ajustes al régimen penitenciario. Condenados por delitos graves podrían perder prestaciones estatales de salud, educación y seguridad social. La fórmula genera reparos políticos y jurídicos por los alcances que podría tener.
1: Policiales.
2: Desbaratan negocio de venta de marihuana que operaba entre Antofagasta y Aysén, simulando distribución medicinal. En los operativos participaron más de 500 funcionarios de carabineros y cerca de 20 fiscales adjuntos en terreno. La investigación a cargo de la Fiscalía Regional de Aysén se efectuó en conjunto con el OS-7 de carabineros. Se ejecutaron simultáneamente 42 órdenes judiciales de entrada y registro, así como órdenes de detención respecto de 38 personas.
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2: Cerca de 5.000 migrantes aún permanecen en Ceuta. España anuncia retorno de quienes ingresaron ilegalmente. El gobierno informó que más de 500.000 de solicitudes de asilo ya fueron tramitadas, en su mayoría con resolución desfavorable. Además, hay 1.898 menores que fueron ya identificados en unos trámites de afiliación que

0: Dicha jornada que contempló asado, karaoke y bebidas y en el que estuvo presente la ministra.
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Estamos viviendo esta programación en esta cita de viernes para ustedes a través de Peregrina 93.1. Revisemos las efemérides para este viernes 14, el año 1540. Pedro de Valdivia llega al desierto de Atacama. La expedición de Pedro de Valdivia penetra en el desierto de Atacama durante su avance hacia la conquista de Chile. 1826 nace Eusebio Lillo. ¿Sabe usted quién era este caballero? Bueno, era un poeta, un político y periodista chileno, autor de la letra de ¿qué canción? No, nada que ver con reggaetón. Era el que creó la letra de la canción nacional de Chile. Nació en Santiago y tuvo una destacada trayectoria política y literaria. El año 1826, oiga, esto me retrotrae en el tiempo, porque me recuerdo en el tiempo de colegio los nacimientos de estos destacados personajes. Había que hacer álbumes, llevar la historia, la biografía de estos grandes próceres de la patria. Y era con nota, pues oiga, era con nota, claro. Así es que uno tenía que buscar diarios. Existía en esa época el famoso Icarito o el Mampato, ¿lo recuerdan? Y ahí salían la historia de estos grandes personajes y uno tenía que, nada que recortar. Se recortaban las imágenes y uno tenía que escribir la historia de ellos. Y entre esos estaba Eusebio Lillo, Pedro de Valdivia, cuando estaban de aniversario. Era lo que ocurría en esa época. Nos retrotraen estas efemérides precisamente a ese momento de infancia, de nuestro momento de estudiante. Ya, sigamos con efemérides. 1844 nace Carlos Condell de la Asa, marino chileno y héroe de la Guerra del Pacífico. Es recordado especialmente por su actuación en el combate de Punta Gruesa el 21 de mayo de 1879. Año 1935, Franklin Roosevelt firma la Ley de Seguridad Social. El presidente estadounidense promulgó una histórica ley que estableció beneficios para jubilados y un sistema federal de seguro de desempleo. 1941, Churchill y Roosevelt firman la Carta del Atlántico. El documento estableció importantes principios y objetivos para el mundo después de la Segunda Guerra Mundial. 1945, Japón anuncia su rendición. Se hizo pública la rendición incondicional de Japón ante los aliados, hecho que marcó el final de la Segunda Guerra Mundial. 1947, Pakistán obtiene su independencia. Pakistán se independizó del dominio británico el 14 de agosto del año 1945. Por eso, esta fecha es su día de la independencia. 1945, nace Steve Martin, el reconocido actor, comediante, escritor y músico estadounidense. Nació un 14 de agosto. Ha protagonizado películas como El padre de la novia y Planes, Trans and the Automobiles. Cumple 81 años el año 2026. ¿Qué les parece? El año 1941 nace David Crosby, el destacado músico y cantante estadounidense, integrante de The Brights y posteriormente de Crosby, Stills y Nash. Nació el 14 de agosto del año 1941, falleció el año 2023.
1959, nace Magic Johnson, uno de los grandes personajes y leyendas del básquetbol mundial. El histórico jugador de los Angels Lakers nació el 14 de agosto de 1959 y murió 67 años después, el año 2026. ¿Qué les parece? A los 67 años. Otra cosita importante de estas efemérides: Halle Berry, actriz estadounidense, nació el 14 de agosto de 1966. Cumple 60 años. James Horner, compositor de bandas sonoras de películas como Titanic, Avatar y Apolo 13, nació el 14 de agosto de 1953 y falleció el año 2015. Cositas interesantes que las compartimos con ustedes a estas horas.

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0: 9, un minuto.
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5: Timeline.
6: Llega Timeline, donde el cine siempre nos regala nuevas emociones. La expectativa por Spider-Man, Brand New Day, continúa creciendo. La nueva película del héroe arácnido ya es uno de los estrenos más esperados de la próxima temporada y promete abrir una nueva etapa para el personaje dentro del universo cinematográfico de Marvel. Los fanáticos siguen atentos a cada adelanto y filtración, mientras el estudio prepara una campaña global para uno de sus lanzamientos más importantes. 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

Estamos en Radio Peregrina, acompañándoles con esta cita, llevándoles esta reunión de canciones escogidas especialmente para ustedes, amigos de la sintonía. Y también, por supuesto, les entregamos una frase de reflexión para que ustedes puedan inspirarse y enfrentar un día de mejor manera. Tenemos esta. No dejes de pensar en la vida como una aventura. No tendrás seguridad a menos que puedas vivir con valentía, con emoción, con imaginación. A menos que puedas elegir un reto en lugar de la competencia. Esto lo dijo Eleanor Roosevelt. Se lo contamos a ustedes en Radio Peregrina.

Oiga, qué rico es poder acompañarles en esta reunión de viernes a través de Radio Peregrina 93.1 y también mucho más rico es cuando nos llaman nuestros auditores, ¿ah? Nos llamó Jorgito, ¿ah? Jorge, que es conductor de la línea número 5 de taxis, ¿ah? Él dice que todos los días se escucha la radio y quiere escuchar una canción, ¿ah? Claro, así como lo hace Jorgito, ustedes también pueden llamar a la radio y solicitar su canción. Él dice que es ochentero. Claro que sí, como muchos quienes escuchan esta programación. Dice, si le podemos programar una canción de Supertramp, canción lógica. Dice que le trae muchos recuerdos. Para usted, Jorgito, aquí está su tema.

Estamos en Radio Peregrina entregándoles la hora de arrancar. Oiga, y con esto de las lluvias, a pesar de que no fue tan intensa, el Liceo Minero América aprovechó esta instancia para realizar trabajos de limpieza y preparar retorno a clases. El Liceo B10 Minero América de Calama se encuentra realizando trabajos de limpieza profunda y sanitización luego de las condiciones generadas por las recientes precipitaciones en la comuna. Las labores consideran la intervención de techumbres y canaletas, además de la limpieza y sanitización de 13 salas de clases, el comedor y pasillos del primer y segundo piso. También se están realizando trabajos en murallas afectadas por escurrimientos y acumulación de suciedad. El operativo contempla una inversión superior a los 7 millones e incluye la remoción de residuos y polvo, además de la aplicación de productos sanitizantes adecuados para espacios educacionales. Es por ello que los muchachos y muchachas del Liceo Minero América se encuentran sin clase estos días. Ya el lunes estarían retomando sus clases de forma normal.

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2: CAST da por superada polémica por descoordinación del gobierno. Está todo absolutamente aclarado. Nosotros no tenemos problemas de que alguien pueda poner el acento a un debate en especial, pero lo importante son los resultados. Y hasta ahora hemos tenido buenos resultados y esperamos que estos buenos resultados nos sigan acompañando con el bien de Chile, dijo el mandatario. Los argumentos del abogado Arturo Fernandois defendiendo la mega reforma en el TC en representación del presidente CAST. Así está plagado de hipótesis futuras de vaticinios terribles que ocurrirán en el futuro en materia económica, en materia impositiva, y se pretende pasar por sobre la constitucionalidad de la ley, sostuvo el letrado en rechazo a los planteamientos de la oposición.
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0: Internacionales.
2: Los países del Indo-Pacífico ante una oportunidad, equilibrar al régimen de China en América Latina. La expansión de Beijing en puertos, energía, minería y telecomunicaciones plantea dilemas de previsibilidad y seguridad, mientras Japón, India, Taiwán, Corea del Sur, Australia y Filipinas aún no coordinan su potencial conjunto.
0: Deportes.
2: La UC confirma su primer refuerzo invernal a horas del cierre del libro de pases del fútbol chileno. La UC informó del principio de acuerdo para sumar al defensor Agustín García Basso, que llegará para sustituir en el plantel al lesionado Juan Ignacio Díaz. El jugador se someterá a la revisión médica correspondiente, la que, de ser superada con éxito, lo transformará en el nuevo integrante del plantel de honor de la Universidad Católica durante la temporada 2026, explicaron desde Cruzados a través de un comunicado.
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3: Iniciar una relación romántica es fácil, pero terminarla podría ser muy doloroso para alguna de las dos partes. No es fácil soltar un amor que se fue. Los recuerdos y el sentimiento herido hacen que todo se eleve casi a una dimensión de locura, porque nuestras emociones están a flor de piel. El orgullo ha sido herido y esto también duele. Se requiere tiempo para volver a la normalidad y muchas veces lo ideal es buscar ayuda y la compañía de buenos amigos que llenen los espacios que dejó la persona que se marchó. El camino a recorrer es sanar las heridas, levantarnos de nuevo y adaptarnos a la nueva realidad. Con el tiempo, sentirnos bien será posible. Le habla Sixto Porras de Enfoque a la Familia.

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acompañando a ustedes con esta cita de gratas canciones. Hay algunas cositas que son interesantes y preocupantes. Fíjese que, bueno, en estos tiempos, en estos días, estamos viviendo aún el invierno y con temperaturas complejas. Claro, suben y bajan. Pero ya el 21 de septiembre cambian las cosas. Comienza primavera, después viene verano, fiestas patrias, fin de año y el verano 2026-2027. Y les cuento, para que se preparen, alerta por proyecciones meteorológicas. Expertos advierten sobre un verano con temperaturas extremas en Chile. Un mapa de calor proyectado para el territorio nacional anticipa olas de calor intensas que abarcarán desde la zona centro-norte hasta la zona austral del país. El pronóstico para la próxima temporada estival en Chile ha encendido las alarmas entre meteorólogos y especialistas. Las proyecciones de modelos climáticos muestran un escenario de calor extremo que cubriría gran parte del territorio nacional, extendiéndose además de manera coordinada hacia la franja argentina. ¡Y che! ¿Qué tenemos que hacer nosotros, viste? De acuerdo con las imágenes satelitales y mapas de anomalía térmica, los tonos rojos y naranjas intensos predominan sobre el mapa de Chile. Es lo que estamos viendo acá nosotros. Las zonas potencialmente más impactadas por las altas temperaturas comprenden desde la región de Coquimbo, La Serena y la región metropolitana Santiago, descendiendo con fuerza hacia las regiones del centro-sur y sur como Valdivia, Puerto Montt e incluso zonas australes como Coyhaique. El panorama que anticipan los expertos no solo se traduce en jornadas sofocantes para la población, sino también en un aumento crítico en el riesgo de incendios forestales y la profundización del estrés hídrico. Las autoridades y organismos de emergencia mantienen la vigilancia ante lo que podría ser una de las temporadas estivales más exigentes de los últimos años. ¿Qué les parece, El cara y sello, el verano que le espera a Chile. Lo que pronostican para el próximo verano en Chile ya preocupa a los expertos por las grandes temperaturas de calor que vamos a experimentar. ¿Qué les parece? Se los contamos con tiempo para que usted se vaya preparando, para que usted vaya tomando las precauciones. Y bueno, a ver, ¿qué se podría hacer? Bueno, los lugares sombreados, donde haya sombritas, ¿cierto? Harto líquido, en fin, tantas cosas que se van a poder hacer en esa situación. Ya, pero no, usted no diga que queda mucho para ese tiempo. El tiempo pasa muy rápido, imagine, ya estamos prácticamente a mitad de mes. En un suspiro llegamos hasta el mes de septiembre, llegan las fiestas patrias, terminan las fiestas patrias y después de ahí no nos vamos a dar ni cuenta cuando ya estemos a fin de año y en lo que es verano 2026-2027. Es por eso que no diga que queda mucho, nada de eso. Vamos con canciones. La hora de arrancar.

0: 10, un minuto.
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Estamos en su radio peregrina 93.1. Oiga, también nos llamó Carmen, ¿ah? Carmen dice que quiere escuchar un bonito tema de Olivia Newton-John. Dice que es su favorita. Claro, pues, Carmencita. Y nos decía que ella nos está escuchando allá en Santiago. Mire hasta dónde llegan nuestras ondas, ¿ah? Qué bien, qué rico. Dice que está dándole duro al quehacer ahí en el departamento, allá en Ñuñoa. Claro, de allá nos está escuchando Carmen con esta programación. Dice que se esfuerza para escucharnos todos los días, ¿ah? Y quiere escuchar este temita de Olivia Newton-John para usted, Carmen, con mucho gusto. ¡Hey!

Bueno, ahí estaba Olivia Newton-John complaciendo a nuestra amiga Carmen. El grupo Queen se metió antes, pues a nuestro amigo, por estar preocupado de comer, no coordinó la canción, ¿eh? Ya, sigamos con canciones, ¿eh? Sigamos disfrutando de buena música. Ya son las 10 de la mañana con 14 minutos, 10 con 14, estamos en la hora de arrancar. Ahora sí, disfrute con Queen también, pues, ¿ah? ¿Eh? Otro muerde el polvo.

Esta es la magia de las canciones a través de Radio Peregrina, jornada de viernes. Oiga, qué rico cuando prenden nuestros auditores y están en contacto con nosotros, ¿ah? Nos llamó Claudia, pues a Claudita, dice que ella vive allá en el sector de la Villa Exótica, ¿ya? Y dice que le encanta, le fascina Chayanne. Así que vamos a complacer a Claudita con este tema de Chayanne. Tu pirata soy yo.

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1: Corte Suprema revoca decreto del MINSAL que obliga a exhibir Evita su consumo en publicidad de alimentos con sellos. La Corte Suprema dejó sin efecto el decreto del MINSAL que obligaba a la industria alimentaria a rotular la advertencia Evitar su consumo en productos con sello. En fallos divididos, el máximo tribunal determinó que la exigencia carecía de la debida fundamentación legal y vulneraba garantías constitucionales de las empresas. Vuelos directos de Concepción a Puerto Montt retomarían en diciembre. El Seremi de Transportes, Henry Campos, señaló que espera que las empresas puedan retomar sus viajes directos al sur para mantener conectados a las personas que viajan a esa zona. Entendemos que muchas de estas decisiones se toman desde el punto de vista de la operación que ellos tienen, apuntó. Según informaron desde JetSmart, se trata de rutas estacionales y por eso, desde diciembre retomarán los viajes directos entre Concepción y Puerto Montt.
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1: Ucrania dejó por fuera de servicio a una de las refinerías más importantes de Rusia. Está completamente parada. El ataque contra plantas de Orsk se suma al bombardeo contra el complejo Gazprom Neftekim Salavat en el cuarto golpe en 3 días de la ofensiva ucraniana contra el sector energético ruso.
0: Deportes.
1: Figura en la U y campeón de América en la Roja. Marcelo Díaz le pone fe.

0: de su trayectoria, tanto en la U como en la Escuadra Nacional.
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0: Estamos en la hora de arrancar en Radio Peregrina 93.1, una programación que les acompaña a todos ustedes con las notitas que van ocurriendo durante el día o información que ocurrió durante la semana que recién pasó, ¿cierto? Y nos cuentan, por supuesto, hechos importantes, ¿ah? Con respecto a lo que se está desarrollando y lo que desarrolló el director de Seguridad Pública, Andrés Ríos Quirós, sobre una salida a terreno preventiva que abarcó los pueblos del interior, ¿ah? Escuchemos a don Andrés Ríos Quirós, quien precisamente se refiere a este trabajo.
1: Bueno, en efecto, como municipio hemos dispuesto todas las capacidades humanas y logísticas para, obviamente, en la etapa preventiva, preparar a la comunidad para efectos de poder sobrellevar este frente meteorológico, obviamente, que nos está afectando en la comuna. Principalmente hemos hecho las coordinaciones pertinentes con todas las direcciones comunales del municipio para efecto de dar respuesta oportuna ante una eventual necesidad que requiera la comunidad. Hemos dispuesto también el monitoreo permanente en coordinación con el nivel provincial para efectos de poder monitorear eventuales subidas de caudal del río Loa. Como asimismo también poder dar respuesta a eventuales requerimientos de la comunidad, tales como algunos rebases de colectores, agua lluvia y obviamente algunos sectores que sabemos que ya tenemos determinados y tenemos identificados ciertos puntos críticos donde efectivamente la acumulación de agua lluvia produce algunos estragos y afecta evidentemente a las viviendas. Insistimos a la comunidad para que se mantenga informada a través de los canales formales de tanto de las autoridades comunales de este municipio como del nivel provincial para efectos de mantenernos informados y al mismo tiempo poder dar una respuesta oportuna en caso de una emergencia.
0: Realmente interesante el trabajo que se realiza en los pueblos de Alto El Loa con esta monitorización, ¿sí? Realizar este monitoreo y la atención en distintos sectores de Calama y la provincia de El Loa en general, pueblos del interior. Gracias por el trabajo que desempeña el director de Seguridad Pública, Andrés Ríos Quirós, y su personal junto a quienes se integran la ilustre Municipalidad de Calama, por mandato, por supuesto, de su alcalde, Eliezer Chamorro Vargas. Vamos con canciones, es la hora de arrancar.

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0: 11:03.
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4: Ya estamos conectados con Radio Vecinal. Claro que sí, conectados con Radio Vecinal a esta hora, ahora sí, en el 93.1 de la frecuencia modulada. Queremos saludar a todos los vecinos que se están conectando a esta hora. Recuerden que pueden escucharnos en www.radiovecinaldecalama.cl y también a través de Radio Peregrina FM.cl. Estamos hasta la una de la tarde con todas las noticias de nuestra ciudad, también datos de actividades que se van a realizar en nuestra ciudad este fin de semana y también de lo que ha pasado. Estamos conectados con ustedes. Más 569-3903-3718. Es el WhatsApp de la Radio B.

0: olviden de revisar nuestros grupos de WhatsApp, Muebles Usados, Bolsa de Trabajo, Radio Vecinal de Calama Ventas.
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0: 11 de la mañana con 12 minutos. Comenzamos esta mañana de día viernes 14

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0: Las 11:20 minutos, estamos conectados con los vecinos y vecinas, recibiendo algunos mensajes también de algunos vecinos que nos escriben, me cuentan todo lo que está pasando también en la ciudad a esta hora de la mañana. Una vecina dice por acá, hola, ¿qué tal? Radio Vecinal de Calama. En la mañana, en un camión que pasó por la avenida Argentina con Maipú, cortó casi todos los cables, quedamos sin internet y tampoco sin luz, me dice otra vecina. Una vecina me escribió, me dice que quedaron sin internet, y otra vecina me dice que quedaron sin luz. Bueno, es un tema recurrente en la ciudad, de que muchos camiones entran al sector de algunas avenidas internas de la ciudad y cortan los cables, también los buses, ¿eh? Así que vamos a estar atentos a lo que pasa con esta situación. Dice, estamos hace mucho rato sin internet, yo trabajo con este, y bueno, aquí estamos esperando que esto se solucione a la brevedad. En Avenida Argentina con Maipú. Seguimos avanzando durante esta mañana.
1: ¿Y qué pasará con el tiempo? 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
0: Claro que sí, ¿qué pasará con el tiempo? Lo escuchamos de inmediato aquí en Radio Peregrina junto a Radio Vecinal de Calama. Mire, el lunes nomás estábamos ya revisando que podríamos tener lluvias durante varias horas del día, pero hasta hoy, cuando íbamos caminando por la ciudad, totalmente despejado, no había ni una nube en algunos sectores, pero había nubosidad parcial en el sector oriente, pero totalmente casi despejado. Se prevé que va a estar despejado durante todo el día, durante toda la noche, y esto se va a mantener durante todo el fin de semana hasta el domingo, donde también se anuncia nubosidad parcial, solamente eso, hasta el domingo en la noche, pero este fin de semana totalmente despejado en la ciudad de Calama. ¿Cómo es el tiempo en nuestra ciudad? Nos falla el solcito, ¿eh?, en nuestra querida ciudad de Calama. Son las 11:22. Muchos vecinos ayer me preguntaban, ¿va a seguir lloviendo según el pronóstico? Lo que pasa es que a veces se confunden los vecinos, y cuando las autoridades, sobre todo las autoridades regionales, hacen comunicados o dicen algunas cosas, dicen en Antofagasta, y no especifican muy bien en qué sector de la región, que es muy grande, van a ocurrir ciertos fenómenos climáticos. Hablan de Antofagasta, hablan de la región de Antofagasta, pero no especifican realmente. Es un tema importante también, porque mucha gente se confunde. Ya a las 11:23 minutos seguimos revisando los WhatsApp de los vecinos a esta hora de la mañana. Una vecina de la Villa Caspana también me escribe, me dice, hola, ¿qué tal? ¿Cómo está? En la noche dos personajes andaban rondando las casas tratando de ingresar. Le voy a enviar algunas imágenes también. Bueno, esto es la Villa Caspana. Todo eso lo estamos publicando también en nuestras redes sociales de Radio Vecinal de Calama. Seguimos avanzando durante esta mañana. ¿Usted tiene algo que contarnos con respecto donde usted vive, en la villa, población, en qué sector? Más 569-3903-3718, el WhatsApp de la Radio Vecinal. ¿Quiere difundir alguna actividad social, cultural, deportiva, vecinal? Todo aquí en tu radio favorita 93.1. Estamos hasta la 1 de la tarde.

0: Seguimos conectados con los vecinos y vecinas a esta hora con actividades que se van a realizar en nuestra ciudad de Calama. Y estamos con a esta hora con el comediante Pablo Zúñiga, que viene a nuestra ciudad hoy, se va a presentar en la ciudad de Calama. ¿Cómo estás, Pablo? ¿Nos escuchas?
1: Marco, bien, muy bien, gracias, contento con ir. No voy hace tiempo y, bueno, pensaba encontrarme con el mismo paisaje, pero entiendo que nieve, hasta nieve incluso.
0: Claro, en el interior hay mucha nieve. Aquí en Calama el sol está brillando ahora como nunca.
1: Buenísimo. Así que ahí voy a estar hoy día a las 21 horas en el Neat Bar en la calle Avaroa de Calama. ¿Ya? A las 21 horas para que se puedan sumar en mi show, que es más bien humor absurdo, un poco zarpado, pero les va a tocar.
0: Claro que sí. Pablo Zúñiga, el mismo. Con él estamos conversando. Va a estar hoy en la ciudad de Calama, en Neat Bar. ¿A partir de qué hora, Pablo?
1: A las 21 horas voy a estar ahí. Y de hecho quiero hacer un llamado. Si alguien en mis redes sociales, hay algún standupero que quiera abrir mi show, ¿ya? Porque quiere actuar y probar su rutina, yo feliz lo recibo. Pero que me escriba mi Instagram, Pablo Zúñiga Tele, hola, yo quiero abrir tu show. Y si lo hace muy bien, incluso yo puede que ni entre.
0: Ah, muy bien, entonces nos vemos hoy día a las 21 horas y está invitando también a cualquier comediante, humorista o que haga stand-up aquí también en la ciudad de Calama. Repite tus redes sociales porque no quedó muy claro.
1: Sí, estoy en, a mí me pueden encontrar en Instagram, estoy en TikTok y también estoy en Dicom, pero ahí no me busquen, búsquenme más bien en Instagram, que es Pablo Zúñiga Tele, y en el TikTok es lo mismo. Me escriben ahí, oye, yo soy comediante de Calama, quiero abrir tu show a las 21 horas en el Neat Bar, y ahí obviamente yo les doy el pase y feliz de que puedan probar sus rutinas también.
0: 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En un ratito más vamos a hacer el concurso durante la tarde, cuando comience la tarde. Así que Pablo, muchas gracias por este contacto. Sabemos que estás subiendo al avión, que ya vienes a Calama, te vas a encontrar, a pesar de que anuncian que hay mucha nieve, con un sol imponente en nuestra ciudad.
1: Oye, sí, perdón, muy perdido mis colegas periodistas, porque da la sensación de que está la Antártica ya.
0: En el claro, interior, en el interior. Lo que pasa es que no nos especifican muy bien, sí, las noticias, parece.
1: Sí, pero bien, nos vemos entonces esta noche. Muchas gracias por el contacto.
0: Listo, que te vaya bien, buen vuelo.
1: Gracias.
0: Ahí estábamos con Pablo Zúñiga, que se presenta en nuestra ciudad de Calama hoy en Neat Bar a las 21 horas. Estamos regalando invitaciones para que usted pueda asistir. 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Vamos a hacer sorteo cuando él incluso ya esté en nuestra ciudad, a ver a quién le regalamos estas invitaciones. No lo olvide. Seguimos conectados con ustedes, hacemos una pequeña pausa y ya volvemos aquí en Radio Vecinal, la voz de Calama en Peregrina 93.1.
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5: Alcaldes critican nueva postergación para cierre de licitación de doble vía en ingreso a Valdivia. El ministro de Obras Públicas retrasó en 3 meses el cierre de la licitación de la doble calzada en los accesos norte y sur de Valdivia, según ellos, para garantizar que el proceso concluya con empresas interesadas en adjudicarse los trabajos.
4: Policiales.
5: Nueva querella a alcaldesa de la Cruz. No habría denunciado toma de sede por grupo que vendía droga. El juzgado de garantía de La Calera declaró admisible una querella criminal en su contra por una eventual omisión de denuncia reiterada. Esto se suma a la no denuncia de una plantación de marihuana que incluso escaló hasta la Contraloría de la República. La acción legal fue interpuesta por la Fundación Fuerza Ciudadana, domiciliada en la misma comuna y representada por el abogado Raimundo Palamara, quien detalló que existen al menos 2 infracciones.
6: Reduce la importancia de combatir el crimen organizado, el narcotráfico, arrogándose ella la facultad de decidir qué hechos denuncia denuncia y que esto se omite de cumplir su obligación. Ella reconoció que no había denunciado y en su defensa citó un nuevo hecho. La responsabilidad propia no se puede tercerizar. La ley 20.000 no se puede dejar de cumplir.
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5: Internacionales. Venezuela. Cierre del primer ciclo de las negociaciones genera expectativas sobre cambios en el Tribunal Supremo. Dirigentes políticos y representantes de la sociedad civil evalúan el impacto del proceso de diálogo sobre el conflicto venezolano. Saludo y celebro este primer paso en el proceso de diálogo con el sector opositor representado en la Asamblea Nacional electa en 2015. Confío en que este proceso contribuya a construir un camino para la mejor convivencia democrática entre los distintos sectores políticos del país y que se traduzca en beneficios concretos para los venezolanos, reaccionó la presidenta encargada de la República, Delcy Rodríguez.
4: Deportes.
5: Conmoción en el mundo del golf por la muerte de Jessica Vang a los 18 años tras desplomarse en un torneo de Bangkok. La golfista australiana sufrió una hemorragia cerebral. La familia comunicó su fallecimiento a través de una publicación en el sitio GoFundMe. Vang fue internada a comienzos de agosto en el hospital Sinfire.

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seguimos conectados con Radio Vecinal de Calama a esta hora de la mañana, 11:41. Usted puede conectarse con nosotros al más 569-3903-3718, el WhatsApp de la Radio Vecinal a esta hora. Seguimos con algunos datos importantes de vecinos que nos escriben. Convocatoria a manifestación en contra de la privatización de Codelco. Codelco no se vende, Calama la defiende. Hay una manifestación que está convocando Progresismo Calama para este viernes 14 de agosto al mediodía, o sea hoy, en el frontis del edificio corporativo de Calama.

También hoy en la tarde, en el Paseo Ramírez, a las 4 de la tarde se convoca a un cuecazo a beneficio. Todo aporte será de gran ayuda para la Academia de Cueca Semilleros del Desierto, la ciudad de Calama. Hoy a las 4 de la tarde, en el Paseo Ramírez, cuecazo a beneficio, todo aporte será de gran ayuda

+569 3903 3718, el WhatsApp de la radio vecinal. Estamos en vivo, difusión de actividades sociales, culturales, deportivas, vecinales. Estamos preguntando también cómo califica la seguridad en Calama. Lo escuchamos, son las 11:43. Seguimos hasta la 1.

vamos avanzando durante esta mañana, 11:46. Nos siguen llegando buenos datos de información de actividades que se van a realizar este fin de semana o quizás en algunos días más. Para este martes 18 de agosto se va a realizar un trueque solidario. Solidaridad Semilla de Esperanza trae una donación y accede a servicios solidarios gratuitos. Tú puedes llevar alimentos no perecibles, agua embotellada, kit de aseo personal, alimentos para mascotas, pañales, ropa de abrigo. Todo esto lo organiza Caritas Calama, el abrazo de Dios en cada persona y el hogar de Cristo. Caritas Calama y el hogar de Cristo. Todos invitados este martes 18 en la Plaza 23 de Marzo. Trueque solidario. Habrá servicios, orientaciones, talleres y distintas iniciativas al servicio de la comunidad. Usted lleva estos aportes y puede acceder a estos servicios totalmente gratis en nuestra ciudad. No se olvide, este día martes 18, desde las 9 de la mañana en la Plaza 23 de Marzo, Trueque Solidario organiza los amigos de Caritas Calama y el Hogar de Cristo.

¿Usted quiere difundir alguna actividad social, cultural, deportiva, vecinal? ¿Quiere destacar a algún vecino, algún joven de su villa o de su familia también? ¿Quiere destacar algún vecino, vecina que merezca algún reconocimiento? ¿O quiere difundir alguna actividad importante? ¿Quiere decirnos algo? Todo en el más 569-3903-3718, el WhatsApp, ahí canalizamos la información. Seguimos avanzando durante esta mañana de viernes 14 de agosto. Con buena música también. Saludamos a todos los que están trabajando en el centro o ustedes están transitando en el centro de la ciudad o, bueno, en diferentes puntos de nuestra querida ciudad de Calama. Ya salió el sol. Y te acompaña Radio Vecinal junto a Peregrina 93.1 de la frecuencia modulada.

Somos Radio Vecinal a esta hora, hasta la 1 de la tarde. No se olvide, más 569-3903-3718. Ya se viene lo que son las fiestas patrias, las ramadas también. Y nos siguen escribiendo algunos vecinos y vecinas también a nuestro WhatsApp. Les quiero comentar una noticia importante para ustedes. Sin terremotos gigantes y con comida obligatoria, así van a funcionar las ramadas de Calama 2026. Las ramadas populares de Calama tendrán nuevas condiciones para la comercialización y consumo de bebidas alcohólicas luego de que el Consejo Municipal aprobara con modificaciones la ordenanza que va a regular estas actividades durante estas fiestas patrias. Entre los principales cambios figura la obligación de asociar la venta de alcohol al consumo de alimentos, además de prohibir tragos o preparaciones en formatos que no superen los 5 litros. La normativa también impedirá realizar rifas y remates de alcohol y contempla una mayor presencia de inspectores municipales, especialmente durante la jornada de cierre de las celebraciones en la ex finca San Juan. El director municipal de Seguridad Pública, Andrés Río, explicó que las disposiciones se enmarcan dentro de la ley de alcoholes y en las facultades que mantiene el municipio al entregar permisos precarios para este tipo de actividades. Uno de los focos estará puesto en impedir que menores de edad o menores de 18 años compren o accedan a bebidas alcohólicas, medida que surge tras los incidentes registrados durante la versión anterior de las ramadas. El municipio anunció las coordinaciones con la Delegación Presidencial Provincial, Carabineros, Senda y el Servicio de Salud para reforzar las fiscalizaciones. Así que atentos con este tema, ya no podrán vender terremotos gigantes y todo el consumo de alcohol va a estar asociado a comida obligatoria en estas ramadas que ya se vienen en nuestra provincia. Buena medida, ¿qué piensa usted? Con 57, somos la voz oficial del desierto, la voz de Calama Radio Vecinal hasta ahora. Seguimos hasta la 1 de la tarde. ¿Usted tiene algo que decirnos? Más 569-3903-3718. Seguimos avanzando con buena música hasta ahora, activando la mañana, lo que queda. Somos tu compañía, Radio Vecinal de Calama, junto a Peregrina 93.1 de la frecuencia modulada.

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0: 12, 2 minutos.
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1: 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Claro que sí, Radio Vecinal de Calama, a esta hora, totalmente en vivo, mediodía, con 7 minutos. Algunas noticias importantes policiales que vamos a compartir con ustedes a esta hora aquí en Radio Vecinal de Calama. Carabineros recupera vehículo robado y detiene a conductor que contaba con diversas reiteraciones penales. Un nuevo vehículo con encargo por robo fue recuperado por carabineros en Calama tras un procedimiento desarrollado por personal especializado de motos todoterreno, que permitió además detener a su conductor, un ciudadano extranjero que cuenta con diversas reiteraciones penales en el país. El procedimiento se registró durante la tarde de ayer, cerca de las 5 de la tarde, cuando carabineros realizaba controles vehiculares y fiscalizó una motocicleta cuyo conductor intentó darse a la fuga. Ante esta situación se inició un seguimiento controlado que permitió interceptar el vehículo y detener a su conductor metros más adelante. Al verificar la placa patente que portaba esta motocicleta, carabineros confirmó que correspondía a otro vehículo. Posteriormente, mediante la revisión del número de chasis, se verificó que la motocicleta mantenía un encargo vigente por robo desde el 23 de julio del año 2025. El detenido, ciudadano extranjero de 33 años, contaba con diversas reiteraciones penales y fue puesto a disposición de la justicia por infracción a la ley de tránsito y por el delito de receptación. En el procedimiento, además, fue incautada la placa patente que portaba el vehículo. Otra noticia más policial también, atención. Carabineros de Calama captura a 2 prófugos con órdenes vigentes por homicidio y receptación de vehículo. Los 2 sujetos se encontraban prófugos de la justicia, fueron capturados por carabineros de Chile luego que fueron fiscalizados durante un patrullaje preventivo desarrollado por por los carabineros de Calama. Todas estas noticias y mucho más usted también las puede revisar en lo que es nuestro Instagram de Radio Vecinal de Calama, en TikTok y Facebook. No se olvide que es con el logo naranja RB, Radio Vecinal de Calama. No se confunda usted, vecino, vecina. Mediodía con 10 minutos, más 569-3903-3718. Estamos conectados con las noticias, con buenos datos, información importante para la comunidad, difusión de actividades solidarias, culturales, deportivas, vecinales. También ayer en un video conversamos con jóvenes en esta serie de conversaciones que vamos a tener con jóvenes, preguntándoles diferentes temas sobre la seguridad, la educación, cómo ven el futuro de Calama en 20 años más. Una joven de 18 años nos indicaba también en una entrevista que todavía no tenemos publicada, que a ella le gustaría tener un Calama sin contaminación, y para sus hijos también, o si no, se vería en la obligación de irse. Un tema importante, el tema de la contaminación, lleva tantos años también. Más 569-3903-3718, el WhatsApp de la Radio Vecinal. Los invitamos a revisar también nuestras redes sociales, como les dije, y si usted no las encuentra, www.radiovecinaldecalama.cl. Estamos conectados a esta hora aquí en Radio Peregrina 93.1 hasta la 1 de la tarde. Hoy día viernes comienza un nuevo fin de semana en nuestra ciudad de Calama, ya con bastante calor. La temperatura de momento la vamos a reiterar de inmediato. Atención, la temperatura del momento en nuestra ciudad es de 20 grados. La temperatura máxima se espera a las 2:30 de la tarde de 22 grados. Toda esta información también estamos publicando en nuestras redes sociales de Radio Vecinal de Calama. Usted también se puede comunicar con nosotros, ¿eh? No se olvide. Seguimos avanzando a esta hora de la tarde, mediodía con 13 minutos ya. Avanzando junto a usted, vecina, vecino, con buena música también a esta hora, recordando éxitos ya clásicos también del rock latino. Aquí está Maná, clavado en un bar.

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3: Seguimos avanzando aquí en Radio Vecinal de Calama y reiteramos que se está realizando una manifestación en el frontis del edificio corporativo de Codelco que convocó, les indico de inmediato, lo que es Progresismo Calama con respecto a la privatización de Codelco. En estos momentos, en ese sector, vamos a ver si podemos tener un contacto con alguna vocería de este colectivo para ver qué está sucediendo también a esta hora en nuestra ciudad. Les quiero comentar también que el Parque Loa está cerrado. Esto fue ayer y hoy viernes 14 de agosto. Y esta decisión se generó luego de que el río empezó a presentar una leve crecida que sobrepasó el badén que une el sector poniente del parque con el área de los museos de la comuna. Así que el Parque de Loa, hasta el momento, la información que tenemos, estaría cerrado para hoy, viernes 14 de agosto.

No se olvide que tenemos nuestros grupos de WhatsApp, que son muebles usados, bolsa de trabajo, libros usados, solo antigüedades, radio vecinal de Calama Ventas también. Tenemos autos usados, arriendos también. Todos estos grupos de WhatsApp, usted se quiere unir, pida, escríbanos a nuestro WhatsApp y le enviamos todos los enlaces. El WhatsApp de la radio, anótelo, si tiene un lapicito por ahí, vecina a vecino, lo puede anotar, más 569-39-03-37-18, más 569-39-03-37-18, WhatsApp de Radio Vecinal. Si no lo alcanzó a anotar, búsquelo también en nuestras redes sociales, Instagram, Facebook, TikTok, Radio Vecinal de Calama, con el logo naranja. Seguimos.

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Atención con este dato importante también, la feria rotativa para hoy viernes está ubicada en la población O'Higgins, sábado en la calle Brasilia, en la Villa Escotán, el domingo en la ex finca San Juan, y la feria de las pulgas el domingo en la Gustavo Lepage.

el teléfono de emergencia. Atención, para una vecina que estaba consultando el teléfono de emergencia de CGE. Hay un teléfono gratuito para que usted lo anote. CGE es el 800-800-767. Para los pacientes electrodependientes hay un teléfono también, 800-203-180. Hay un WhatsApp también que usted se puede comunicar con CGE, más 569-89-56-8479. Todos estos datos que estamos entregando, usted también los puede revisar en nuestro Instagram de Radio Vecinal de Calama, en las historias o en las publicaciones. Para usted, vecina, también vecino que quiere promocionar su emprendimiento o algunas empresas también quieren dar a conocer lo que hacen, qué servicios prestan, puede publicitar con Radio Vecinal de Calama. Todos los datos, toda la información, más 569-3903-3718. Publicitamos en nuestro Instagram, en nuestras redes sociales. Instagram, tenemos más de 48.000 seguidores, visualizaciones por 4.5 millones de visualizaciones mensuales, imagínense. Así que si usted quiere promocionar su servicio, su emprendimiento, PYME o empresa, lo puede hacer a través de Radio Vecinal y se comunica con nosotros.

las 12:28 la temperatura del momento, 20 grados la máxima para hoy, se prevé en Calama en 22 grados. Seguimos avanzando este día viernes 14 de agosto. Somos tu compañía hasta la 1 de la tarde.

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3: CAST da por superada la polémica por descoordinación en el gobierno. Está todo absolutamente aclarado. Nosotros no tenemos problemas de que alguien pueda poner el acento en un debate en especial, pero lo importante son los resultados. Y hasta ahora hemos tenido buenos resultados y esperamos que esos buenos resultados nos sigan acompañando con el bien de Chile, dijo el mandatario.
2: Política.
3: Doble portazo al feriado del 17 de septiembre. Moción de diputada Parisi será declarada inadmisible. De acuerdo a una interpretación asentada que existe desde el 2022, la iniciativa será desechada por razones de forma al vulnerar facultades constitucionales exclusivas del presidente de la República. La diputada del PDG, sin embargo, puede intentar revertir esa decisión en la sala, pero difícilmente pueda evadir un bloqueo de parte del gobierno y de la mesa de la corporación.
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4: Internacionales.
3: Un fósil de hace 236 millones de años hallado en la Argentina desafía lo que se creía sobre los primeros mamíferos. El estudio de una señal microscópica en los huesos de un cinodonte sugiere que este animal pudo haber parido crías vivas y no puesto huevos, a partir del análisis de un fósil hallado en el noroeste argentino.
4: Deportes.
3: FIFA sanciona a Colo Colo con millonaria multa por incumplimiento del contrato de Darío Lescano. Darío Lescano planteó que el cacique le adeuda cuotas que debía pagarle cada 3 meses durante su estadía en el club. Sin embargo, según información, FIFA entregó el fallo en el cual se sanciona a Colo Colo por esta deuda, exigiendo que el cacique le pague al delantero guaraní $400,000, cerca de la mitad de lo que exigía en su demanda. Blanco y Negro tiene 45 días de plazo como para ponerse al día con el jugador de 36 años o arriesga otro tipo de castigos por parte del ente rector del fútbol mundial.
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para este sábado 15. También va a haber una peregrinación desde la Plaza 23 de Marzo hasta la ex finca San Juan. Esto va a comenzar durante horas de la casi entre las 11 y mediodía hasta las 15:30 aproximadamente. Y esto para que usted también, si va a ir al centro este sábado, atención, recuerde que está la peregrinación de lo que es los devotos de Urcupiña desde la plaza hasta la ex finca San Juan, para que tomen las providencias del caso. Una vecina amablemente también nos envía información con respecto a las horas del mes de octubre en lo que es en el CESFAM Central. Se van a entregar horas el 31 de agosto, atención preferencial desde las 10 a.m. y para todo lo que es el sector verde el 1 de septiembre, sector rojo el 2 de septiembre y el sector azul 3 de septiembre. Toda esta información la vamos a compartir también en nuestra redes sociales. No se olvide usted, vecina, vecino, que para todo tipo de información que usted necesite genérica, por ejemplo, la farmacia de turno, la notaría de turno de estos tiempos, de este mes, también lo que son información de teléfonos de emergencia de CGE, teléfonos importantes para la comunidad, datos que usted necesita saber, tenemos nuestro canal de WhatsApp en Radio Vecinal de Calama. ¿Cómo usted se une a este canal de WhatsApp? Es muy simple. Se va a la página www.radiovecinaldecalama.cl, ahí usted baja y abajito sale cómo unirse, pincha y se une al canal de WhatsApp. Si no encuentra esta sección, puede escribirnos directamente a nuestro WhatsApp y ahí lo derivamos. Más 569-3903-3718. ¿Cuál es la ventaja de este canal de WhatsApp? Que no es como los grupos de WhatsApp. Cuando uno ingresa al grupo de WhatsApp, no sabe lo que se publicó antes, pero en el canal de WhatsApp siempre está quedando la información. Usted puede revisarlo con publicaciones anteriores. 12:43, somos Radio Vecinal de Calama, la voz del desierto, la voz de los vecinos. No se olvide, en Peregrina 93.1 de la frecuencia modulada.

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1: Seguimos avanzando aquí en Radio Vecinal de Calama. Algunas noticias importantes que estamos compartiendo y hemos compartido, reiteramos, especialistas llegan a Calama para realizar cerca de 30 cirugías a pacientes infantiles. Un equipo de especialistas médicos voluntarios llegó a Calama para desarrollar desde ayer y hasta mañana, 15 de agosto, un operativo destinado a atender a niños que requieran procedimientos quirúrgicos. La iniciativa contempla alrededor de 30 intervenciones y esta iniciativa también son de, entre ellas, 7 de alta complejidad y más de 20 de baja complejidad, todo en dependencia del Hospital Carlos Cisternas. La jornada surge de un trabajo conjunto sobre la Corporación Mater, el Servicio de Salud Antofagasta y el Recinto Asistencial, con apoyo de Minera El Abra y Fondo Alegría.

Atención, vecino o vecina también, para usted que quiera hacer trámites durante este fin de semana, este sábado, la notaría de turno para todo el mes de agosto es la notaría ubicada en calle Sotomayor 1961. Notaría del mes de agosto, Cristóbal Ignacio Balotón. Para el mes de agosto, estas notarías están de turno los días feriados y también los fines, el día sábado, para todas las personas que quieran hacer trámites. Faltan 10 minutos para la 1 de la tarde. Seguimos avanzando aquí en Radio Vecinal junto a Peregrina 93.1.

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Seguimos avanzando en Radio Vecinal de Calama. Ya casi van a ser la una, son, faltan 5 minutos. 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También hoy por la tarde en el Paseo Ramírez hay un cuecazo a beneficio de la Academia de Cuecas Semilleros del Desierto. Nuestros semilleros, dice, viajarán a la cuarta región para representar a la comuna de Calama y la región de Antofagasta en un encuentro nacional de danza. Están buscando aportes voluntarios. Todo esto se va a realizar, este cuecazo a beneficio, en el Paseo Ramírez a las 4 de la tarde hoy día viernes. Si usted quiere recomendar algún evento o difundir algún evento, Radio Vecinal de Calama, más 569-3903-3718. Ahí nos están escribiendo también, nos envían datos, informaciones importantes. Una vecina también dice que vende lanas. Ahí vamos a ver si podemos compartirlo también en nuestras redes sociales. Todo esto es Radio Vecinal de Calama. Y ahora sí tengo el dato. Dice, hola, mi hija está vendiendo unas lanas de diferentes colores, tamaños. Mi WhatsApp, más 569-5625-6955. Ahí lo vamos a reiterar también en las redes sociales.

Claro que sí, ya comenzamos a despedirnos. Reiteramos nuestras redes sociales, Radio Vecinal de Calama en Instagram, TikTok y Facebook. El logo naranja, no se confunda. Estamos en todas las redes sociales, también en www.radiovecinaldecalama.cl. Ahí encuentra todos los enlaces para que se pueda conectar con nosotros. Tenemos canal de WhatsApp, todo eso y mucho más. Toda la información de Calama, recorriendo la ciudad, saliendo a la calle, usted la encuentra en nuestros canales. Así que atentos también, estamos regalando invitaciones para la presentación de Pablo Zúñiga, este comediante nacional. 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Todo en Instagram, no se olvide, si quiere saber información importante, también todo en nuestras redes sociales. Muchas gracias por la sintonía, esté atento a lo que pasa en la ciudad. Estamos tratando de compartir todas las actividades, no solamente las noticias policiales o entre comillas malas noticias, sino también actividades culturales, deportivas, vecinales, todo eso y mucho más en Radio Vecinal de Calama. Agradecemos la sintonía, gracias por compartir nuestros contenidos. Saludos a Estrellita, que siempre está escuchando, así que saludos para ella, la mascota de nuestro programa. Un aplauso para ella también, que está ahí. Bueno, y para todos los vecinos que están se conectaron, muchas gracias por seguir ahí. Nos pueden escribir por WhatsApp también para saber si están también conectados con nosotros. Nos vamos, estamos hasta de lunes a viernes. Mañana es feriado, así que bueno, no creo que haya mucha diferencia. La temperatura del momento, la reitero, hasta ahora ya alcanzamos los vamos a revisar de inmediato los 21 grados, la temperatura máxima para hoy es de 22. Muchas gracias por la sintonía y nos escuchamos el próximo lunes, la próxima semana, y nos vemos por Instagram. Chao, que les vaya bien.

0: 13 horas, 8 minutos.
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1: Tribunal Constitucional acoge parcialmente requerimientos de oposición contra mega reforma. Estados Unidos incluye a Chile entre países con riesgo de transbordo ilegal de mercancías chinas. Renuncia de Natalia Ducó desata ola de reacciones y abre nuevo flanco de críticas al gobierno.
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1: Hola, ¿cómo están? Muy buenas tardes. Les saluda María Luisa Carrión, periodista de CNN Chile. Y como cada jornada, les doy la bienvenida a esta nueva edición de Noticias que hacemos junto a CNN Chile y radios regionales. Partimos esta edición contándoles que el Ejecutivo presentó una alianza público-privada para acelerar las listas de espera. Se dispondrá de cerca de 4 mil millones de pesos para otorgar atención integral y gratuita a más de 30 mil beneficiarios que acumulan más de 6 meses esperando. Camila Morandé nos trae todos los detalles en el siguiente informe.
2: El presidente José Antonio Kast encabezó junto a la ministra de Salud, May Chomalí, la firma de un acuerdo público-privado en el marco del programa Enlace, iniciativa que tiene como fin reducir las listas de espera. La idea, suscrita entre Fonasa y Caja Los Andes, busca reducir de forma acelerada las consultas de especialidad en el país, algo que fue destacado por el presidente José Antonio Kast.
3: Y uno sorprende con buenas noticias cuando tiene un buen equipo, cuando hay confianza. A nuestro subsecretario, gracias por recorrer incansablemente Chile, por ir viendo dónde están las necesidades de las personas. Pero que siempre se necesita un norte, una guía clara para poner el foco donde realmente importa, que es en las personas.
2: En esta primera etapa, la alianza contempla una inversión cercana a los 4 mil millones de pesos para concretar cerca de 150 mil prestaciones a más de 30 mil beneficiarios. El programa abordará especialidades de alta demanda, como traumatología, ginecología y otorrinolaringología. Habla el director nacional de Fonasa, César Oyarzo Mancilla.
4: Los pacientes son identificados y derivados de manera articulada, usando los sistemas de información de Fonasa, y esa información regresa al sistema para que cada persona continúe su proceso asistencial. Y esto no es una idea en el aire. Cruzando nuestro registro con lo de la Caja Los Andes, identificamos 375.000 beneficiarios que estaban en lista de espera por consultas de nuevas especialidades y priorizamos según las especialidades más demandadas y los tiempos más prolongados.
2: Uno de los ejes centrales del convenio es que las personas no salen de la red pública de salud, sino que sus datos y fichas médicas se articulan de manera coordinada con los sistemas de Fonasa para así dar continuidad a su proceso asistencial. Además, las atenciones se realizarán a lo largo de las 16 regiones del país.
0: Lo que le pasa a Santiago no le pasa a Chile.
5: No le pasa a Chile.
0: ¿Qué pasa en Temuco?
1: Hortaliceras presentaron una querella contra un inspector municipal por presuntamente agredir y lesionar a una mujer mapuche en el centro de Temuco tras intentar desalojar a comerciantes de calle Bulnes.
0: Talca.
1: Un gendarme fue grabado disparando hacia el interior de la cárcel de Talca tras registrarse desórdenes cuando descubrieron a un reo con celular. No hubo lesionados y se abrió una investigación.
0: San Antonio.
1: Tras 7 meses de operativo, concluyó el desalojo y demolición de la megatoma del Cerro Centinela en San Antonio, restituyendo 98,4 hectáreas a sus propietarios, mientras 2.000 familias esperan una solución habitacional.
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1: Seguimos avanzando en esta entrega noticiosa. Les contamos que el Tribunal Constitucional acogió parcialmente las reservas presentadas por la oposición contra el proyecto de reconstrucción nacional. ¿Cuál es la resolución en específico? María Belén Araya nos cuenta todos los detalles.
2: El Tribunal Constitucional acogió parcialmente las tres reservas presentadas por la oposición contra el proyecto de reconstrucción nacional, más conocida como Mega Reforma. De los requerimientos evaluados por el organismo, se acogió parcialmente algunos requerimientos contra la invariabilidad tributaria sobre las bases generales del medio ambiente y sobre la relocalización de concesiones de la acuicultura. Desde la oposición destacaron que la mega reforma contiene materias que van en contra del interés de Chile. Al respecto, habla el senador del Partido Demócrata Cristiano, Iván Flores.
5: Lo que más claro queda de lo que resolvió el Tribunal Constitucional expresado a través de este comunicado es que efectivamente la mega reforma contiene materias que van en contra del interés de Chile y que son inconstitucionales. Lo dijimos nosotros desde la oposición y lo ha reconocido el tribunal y se lo está diciendo el gobierno. Aquí tiene materias que son inconstitucionales de la mega reforma. Y si bien es cierto, no ha acogido todos los requerimientos que hicimos desde la oposición, a lo menos hay varios significativos. En los temas ambientales, algo de la invariabilidad tributaria. Si no lo hubiésemos hecho, hoy día habríamos pasado tal como lo presentó el gobierno.
2: Por su lado, desde el oficialismo señalaron que era posible que se declarara la inconstitucionalidad de algunas normas del proyecto, pero señalaron que el proyecto sigue siendo el mismo. Sobre esto se refirió el diputado de Renovación Nacional, Francisco Orrego.
7: Sabíamos que era una posibilidad cierta que el TC declarara inconstitucional algunas normas del proyecto. Sin embargo, lo relevante es que se mantiene toda la columna vertebral del mismo, incluyendo la invariabilidad tributaria. Eso dará certeza jurídica para futuras inversiones. Se cierra una etapa importante para el oficialismo y ahora corresponde enfocarse en la agenda de seguridad.
2: Por lo pronto, el TC continúa evaluando otras reservas de constitucionalidad presentadas contra el proyecto de reconstrucción nacional.
1: Y atención con lo siguiente, porque Estados Unidos incluyó a Chile entre 40 países considerados de alto riesgo para el transbordo ilegal de mercancías chinas, advirtiendo que terceros mercados podrían utilizarse para modificar el origen aparente de productos y eludir aranceles. El informe es de Ornella Mellado.
8: Estados Unidos incluyó a Chile en un listado de 40 países considerados de alto riesgo para el transbordo ilegal de productos chinos. Mecanismo que permitiría modificar su origen aparente para eludir aranceles y otras restricciones comerciales estadounidenses. Desde la oposición, criticaron tajantemente la relación que tiene Chile con Estados Unidos actualmente. Habla el diputado del Partido Socialista y miembro de la Comisión de Relaciones Exteriores, Nelson Venegas.
9: El embajador que eligió en Estados Unidos es un absoluto incompetente. Decidió elegir a alguien que tuviera cercanía personal, a alguien que tuviera conocimiento de materia diplomática. Y esto ha significado que nuestras relaciones con Estados Unidos absolutamente sean complejas, con un estado y una situación de complacencia absoluta, donde el propio canciller ha tratado de socio estratégico a Estados Unidos en desmedro y en perjuicio de nuestra relación con todas las demás potencias.
8: El informe de la Casa Blanca, denominado The Great Transshipment Scam, sostiene que algunas mercancías provenientes de China serían enviadas a terceros países para realizar procesos de ensamblaje, reempaque, reetiquetado o cambio documentales antes de ingresar al mercado estadounidense. La administración de Donald Trump dividió a los países identificados en tres niveles. Chile aparece en el tercero, correspondiente a economías con menores volúmenes de transbordo, pero que podrían resultar atractivas por factores como zonas francas, ubicación estratégica de puertos, almacenamiento aduanero o acceso preferencial al mercado de Estados Unidos. Además, el documento incorpora a Chile entre los denominados corredores latinoamericanos, junto con Argentina, Brasil, Colombia y Perú, que podrían facilitar cambios de rutas entre los océanos Pacífico y Atlántico, almacenamiento fiscalizado y operaciones de ensamblaje regional.
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1: Y a la noticia que sin duda marcará la jornada, la salida de la titular del Ministerio de Deportes, Natalia Ducó, reactivó los cuestionamientos de la oposición, desde donde acusan falta de gobernabilidad y cuestionan el liderazgo del presidente José Antonio Kast. Recordemos que Ducó es la autoridad número 42 en abandonar la actual administración. Carlos Maturana nos cuenta más.
10: Diversas reacciones generaron la salida de Natalia Ducó como jefa del Ministerio del Deporte, esto luego de polémicas semanas asociadas a su gestión respecto a los conciertos de BTS y la filtración de un video donde aparece en una fiesta a la que habría llegado en su auto fiscal. El diputado Raúl Soto valoró la salida de la ahora exsecretaria de Estado.
11: Los parlamentarios del PPD que solicitaron la renuncia de la exministra de Deporte tenían la razón. Fueron muy criticados, sin embargo, su gestión estaba siendo altamente cuestionada y por lo tanto su permanencia era absolutamente inviable. Creemos que hoy día es momento de tener una autoridad que efectivamente trabaje por el deporte con una mirada mucho más amplia, más transversal y también que escuche al mundo político y a la sociedad de nuestro país.
10: Por otro lado, el diputado Tuiti Teao apoyó la decisión tomada por el Ejecutivo asegurando que son estas instancias las que ayudan a fortalecer la credibilidad de las instituciones.
12: Valoramos además que este gobierno tenga como principios fundamentales la buena gestión, la probidad y el uso responsable de los recursos públicos. Son estándares que deben estar siempre presentes en el ejercicio de la función pública y que contribuyen a fortalecer la confianza de la ciudadanía en sus instituciones. Ahora, nuestro foco está en dejar atrás la polémica y concentrarnos en dar continuidad a las iniciativas y proyectos que el Ministerio venía impulsando, tanto a nivel nacional como en las distintas comunas y territorios que represento.
10: La diputada de oposición y del Frente Amplio, en este caso Emilia Schneider, fue más dura y cuestionó el liderazgo del presidente José Antonio Kast, enfatizando que es un problema para el país.
13: Por supuesto que la salida de la exministra Natalia Ducó tiene que ver con su mala gestión y, por cierto, con la denuncia que hoy la tiene respondiendo y defendiéndose ante Contraloría. Pero aquí hay un problema más de fondo. Porque ya van muchos seremis, muchas subsecretarias y subsecretarios, muchas ministras que han salido del gobierno del presidente Kast. Y el problema es su falta de liderazgo y de proyecto para el país. Porque se dedicó 12 años a ser candidato y no tenía equipo ni propuestas concretas para cumplir lo que le prometía a la gente.
10: Natalia Ducó se convirtió, así, en la funcionaria número 42 de la administración José Antonio Kast en renunciar.
1: Muchas gracias, Carlos. Sin duda, quedamos atentos a lo que ocurre con esta noticia.
0: Lo que le pasa a Santiago no le pasa a Chile. ¿Qué pasa en Concepción?
1: El gobernador Sergio Yacamán defendió que el sistema de concesiones debe ejecutar los corredores de transporte en Concepción, mientras alcaldes advierten que buscar alternativas podría retrasar las obras hasta en 4 años.
0: Quirihue.
1: Una mujer de 78 años murió tras ser atacada por 4 perros al interior de una vivienda en Quirihue cuando visitaba a familiares. La fiscalía instruyó diligencias a la brigada de homicidios de la PDI.
0: Coquimbo.
1: El alcalde Ali Manucheri confirmó que finalmente sí se realizará la tradicional fiesta de la Pampilla en Coquimbo para estas fiestas patrias, revirtiendo la suspensión inicial con un enfoque solidario y de reactivación económica.
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1: Y hasta ahora les contamos que la Asociación Nacional de Funcionarios de Aduanas de Chile emitió un comunicado donde se declara en alerta por el anuncio del presidente José Antonio Kast acerca de la presencia de policías en los controles fronterizos. Desde el gremio acusan una potencial autonomía de las policías. De esto nos da cuenta Javier Vera en el siguiente informe.
14: La Asociación Nacional de Funcionarios de Aduanas de Chile, ANFECH, se declaró en alerta tras el anuncio del presidente José Antonio Kast, en particular por el fortalecimiento de los controles fronterizos con la inclusión de las policías en aduanas. En detalle, desde ANFECH declararon que les inquieta la posibilidad de que se les otorguen facultades autónomas a carabineros y a la policía de investigaciones en fronteras, puertos, aeropuertos y otras zonas primarias. Por otro lado, la Contraloría y la Corte Suprema respaldan el ingreso de policías a los puertos y recuerdan el dictamen 18.583, emitido el 25 de julio de 2018 por la Contraloría. Ahí el dictamen explica las diferencias existentes entre aduanas y las policías respecto al alcance de sus competencias en zonas primarias. Uno de los aspectos que recalcaron desde el Ejecutivo fue que ambos entes tienen el deber jurídico de coordinarse para el cumplimiento de sus respectivas funciones. Desde radios regionales nos contactamos con aduanas, pero desde la institución decidieron no referirse al respecto.
0: Lo que le pasa a Santiago no le pasa a Chile.
15: ¿Qué pasa a Chile?
0: ¿Qué pasa en Puerto Montt?
1: Una familia presentó un recurso de protección ante la justicia para frenar la exhumación de los restos de un ser querido en un cementerio de Puerto Montt, denunciando irregularidades en el procedimiento.
0: Chillán.
1: El Museo de la Gráfica de Chillán inaugurará el 17 de agosto la exposición Inventario, muestra que reúne obras claves de 6 décadas de arte latinoamericano y local.
0: Lonquimay.
1: Más de 1.900 personas continúan aisladas en Lonquimay por intensos nevazones que superaron el metro de altura y bloquearon cientos de caminos, situación agravada por temperaturas de hasta 10 grados bajo cero.
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1: Les contamos que cerca de 40 millones de dólares se estiman los gastos que tuvieron las distribuidoras eléctricas debido a los sistemas frontales entre el 16 y el 21 de julio. ¿En qué se traduce para los usuarios y usuarias este gasto? Bueno, Matías Sandoval, periodista de CNN Futuro, nos cuenta. Matías, tú nos traes todos los detalles. Muchas gracias. ¿Cómo estás?
16: Y bienvenidos y bienvenidas a un nuevo bloque de Futuro 360. Cuando pensamos en los efectos de un sistema frontal, probablemente la primera imagen que se nos viene a la cabeza son las calles inundadas, los árboles caídos, los cortes de luz o las dificultades para trasladarnos. Pero detrás entonces de cada uno de estos eventos también existe un costo económico que muchas veces no vemos y pasa desapercibido. Y es que solo los 5 días de lluvias que tuvimos durante julio, entre el 16 y el 21, significaron para las empresas distribuidoras eléctricas un impacto cercano a los 40 millones de dólares. Una cifra que contempla, entre otras cosas, los costos de reparar la infraestructura y las interrupciones provocadas por estos temporales. Para entender qué ocurrió durante estos temporales, conversamos justamente con Juan Meriches, director ejecutivo de Empresas Eléctricas AG, y esto fue lo que nos comentó.
17: Se registraron más de 13.000 fallas en la red eléctrica, y eso fundamentalmente por la caída de árboles. Más de 10.000 árboles cayeron sobre las redes eléctricas de distribución a lo largo del país, y eso también generó el daño de más de 45.000 empalmes. Todo esto obligó obviamente a desplegar una cantidad extraordinaria de recursos humanos, técnicos, logísticos, que implicó obviamente mayores costos que están en torno a los 40 millones de dólares solo por ese evento.
16: Y este no es un desafío menor. Las empresas distribuidoras ya habían destinado cerca de 28 millones de dólares a prepararse para los temporales de este invierno. Pero ahora la pregunta es qué tan preparadas están justamente las redes para enfrentar los eventos que vienen. Porque las lluvias de julio no serían un episodio aislado, sino que serán cada vez más frecuentes. De hecho, la ministra de Energía, Jimena Rincón, advirtió sobre un nuevo sistema frontal que se espera para la zona norte durante los próximos días. Y ya se están tomando medidas para evitar justamente estos cortes de suministro y poder responder de manera más rápida si es que estos llegaran a ocurrir. Y el problema también es que el clima está cambiando y con ello están cambiando las exigencias sobre nuestra infraestructura, ya que eventos meteorológicos más intensos podrían entonces poner a prueba cada vez más las redes que fueron diseñadas para condiciones climáticas distintas a las que estamos enfrentando actualmente. Y eso entonces abre un desafío que va mucho más allá de reparar un cable después de una tormenta, sino que consistirían justamente en construir redes eléctricas que sean más resilientes para el futuro. Algo a lo que también se refirió el director ejecutivo de Empresas Eléctricas AG.
17: Sin duda, obviamente, el desafío más estructural es poder avanzar hacia redes eléctricas más resilientes, capaces de resistir mejor estos fenómenos y recuperarse más rápidamente. Eso requiere mayor inversión, automatización y nuevas tecnologías, pero también, obviamente, abordar una de las principales causas de la interrupción, que es la caída de árboles fuera de faja de seguridad, y que corresponde a la responsabilidad y mantención de sus propietarios, en su gran mayoría propietarios privados, empresas forestales, municipios, y es importante que esa tarea de manejo de esa vegetación se realice, digamos, de buena manera y con fiscalización de parte del Estado.
16: Además, Juan Meriches menciona que es importante reformar la regulación de la distribución eléctrica, que lleva ya más de 40 años sin grandes modificaciones y cambios, y que, según él plantea, no atiende los niveles de resiliencia que el país necesita ahora y necesitará también para el futuro. Y aquí aparece una paradoja que resulta bien interesante, porque las lluvias son una buena noticia para la generación hidroeléctrica. De hecho, el aumento de las precipitaciones que tuvimos durante julio permitió una mayor participación de esta fuente y ayudó también a reducir los costos marginales del sistema eléctrico. Pero al mismo tiempo, esas mismas lluvias pueden provocar la caída de árboles, dañar infraestructura y dejar a miles de hogares sin suministro, como lo estuvimos viendo. Y ese es justamente uno de los grandes desafíos que plantea entonces este nuevo escenario climático. Porque no basta con tener energía disponible, también necesitamos una infraestructura que sea capaz de resistir, adaptarse y recuperarse rápidamente frente a eventos que son cada vez más extremos. Lo que deja entonces un claro desafío: que esa red no solo sea capaz de recuperarse después de la tormenta, sino que esté cada vez más preparada para poder entonces soportarla.
1: Muchas gracias, Matías, por esta información.
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1: Y en el marco del octavo aniversario del Ministerio de Ciencias, la ministra Jimena Lincolao destacó los hitos de la cartera. Todo esto en medio de la polémica por las modificaciones presentadas a las bases del concurso Fondesit de postdoctorado 2027, que dejó fuera a las ciencias relacionadas a las humanidades. De esto nos cuenta más José Ferrada en el siguiente informe.
20: En el marco del octavo aniversario de la promulgación de la ley que dio origen al Ministerio de Ciencia, Tecnología, Conocimiento e Innovación, la ministra Jimena Lincolao, junto a la subsecretaria Carolina Rossi, encabezó este jueves la cuenta pública participativa 2026 en las dependencias de la Universidad de Magallanes. Durante la jornada, las autoridades presentaron los avances del periodo y la hoja de ruta estratégica para el quinquenio 2026-2030. Habla la ministra de Ciencia, Jimena Lincolao.
21: El resumen de lo que se ha hecho en los últimos meses por las dos administraciones para avanzar ciencia, tecnología, conocimiento e innovación en Chile, y también hablamos de nuestros pilares que nos guían en el trabajo que estamos haciendo ahora y los siguientes 4 años. Los pilares son 6 y hablamos de ellos, y también contamos un poquitito de los financiamientos que hemos hecho, porque Chile financia a través de nuestro ministerio y de la NID más de 520 mil millones de pesos, y lo que queremos hacer es que ese financiamiento también se vea más en las regiones.
20: Entre los principales hitos destacados a nivel territorial, se relevaron los resultados del programa Startup Ciencia y el impulso a la investigación antártica desde la Universidad de Magallanes mediante iniciativas como SciHub Austral. Esta cuenta pública se llevó a cabo en un contexto de tensión con sectores del mundo científico y académico, luego de que fueran presentadas modificaciones a las bases del concurso Fondesit de postdoctorado 2027, dejando fuera las ciencias relacionadas a las humanidades. La destacada astrónoma y divulgadora científica Teresa Paneque criticó a través de sus redes sociales esta decisión, señalando que los cambios responden a fundamentos ideológicos.
22: Ok, por si no te has enterado, en Chile las sociedades científicas le están reclamando al Ministerio de Ciencias porque decidió unilateralmente, sin consultar con el ecosistema académico, modificar las bases para el fondo público que financia líneas de investigación independientes. Uno de esos cambios a los que se refería la ministra en el clip de la entrevista fue definir áreas prioritarias dentro de las cuales las ciencias sociales quedan excluidas. Ahora, la ministra dice que quizás las ciencias sociales se pueden financiar de otro ministerio. Me gustaría recordarle a la ministra que este es el Ministerio de Ciencia, Tecnología, Conocimiento e Innovación.
20: Uno de los puntos de mayor discrepancia guarda relación con la destinación de un 70% de los fondos de adjudicación a 10 áreas prioritarias fijadas por el gobierno, dejando de lado las ciencias sociales, las humanidades, las artes y las matemáticas básicas.
1: Y hasta acá dejamos este resumen informativo. Esperamos que les haya servido de utilidad. Nos volvemos a encontrar en una nueva edición con más informaciones junto a Radios Regionales y CNN Chile. Que esté muy bien y que tenga una muy buena tarde.
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0: 14 horas, 3 minutos.
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3: Arranca Timeline, donde la tecnología avanza todos los días. Apple comenzó a ampliar el acceso público a las nuevas funciones de inteligencia artificial para Siri, incluidas en la beta de iOS 27. La actualización busca ofrecer una asistente más natural, con respuestas más inteligentes y una integración mucho más profunda con las aplicaciones del iPhone. Este movimiento representa uno de los pasos más importantes de Apple en la carrera por la inteligencia artificial, en un momento en que las principales empresas tecnológicas compiten por ofrecer experiencias cada vez más avanzadas para los usuarios. 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
1: Leiva fustiga al gobierno por tramitación de traslado de reos y lo compara a estilo Bukele. Puede comprometer la seguridad. El diputado socialista cuestionó la forma en que el Ejecutivo dio a conocer la operación Cancerbero y planteó que tiene un efecto negativo porque hace similar nuestra situación a la de El Salvador, que al día de hoy ha tenido una deriva autoritaria.
0: Política.
1: El regreso de Cordero a las pistas de la litigación. Exministro vuelve como socio a Ferrada Neme. Luego de terminar un paréntesis académico y profesional para incursionar en la política como ministro del gobierno del expresidente Gabriel Boric, el abogado retomó su trabajo en la oficina para volver a tomar causas en las áreas de derecho público y administrativo.
0: 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Internacionales.
1: Se agudiza la epidemia de ébola en el Congo. Brote se expandió a otra provincia y van 2.100 muertos. Si bien solo había 5 provincias afectadas, ahora tenemos una sexta que es Bajo Huele, alguien que salió de la zona de contención y se trasladó a Buta, capital provincial, donde falleció, informó el director general de los Centros de Control y Prevención de Enfermedades de África.
0: Deportes.
1: Jean Casella, durante su rueda de prensa virtual semanal para la FIFA, Bocinha es una pieza de museo. El homenaje de Zurich al nuevo arquero de Colo-Colo. El ente rector del fútbol mundial se suma a los reconocimientos al guardameta por sus actuaciones en el Mundial. El ente rector del fútbol mundial también repara en las especiales características que ofrece la trayectoria del portero, quien antes de fichar por los Albos había concluido su relación contractual con el Chaves, que milita en la segunda división del fútbol de Portugal. Firmó su primer contrato profesional a los 25 años y ni siquiera tenía club poco antes del torneo. Sin embargo, protagonizó una de las historias más grandes de la Copa Mundial de FIFA 2026, sostiene.
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5: Hola, hola. Bienvenidos al 2018. Ya no necesitabas esperar a que una canción llegara a la radio. Podías descubrirla en un playlist, escucharla en un video, encontrarla en redes sociales y unas horas después tenerla sonando en

y las radios, y que hoy, varios años después, todavía reconocemos en los primeros segundos. Bienvenidos al Top 5 del 2018 en Radio Peregrina.

0: número 4.
1: Número 4.
0: Para Dua Lipa, esta canción significó mucho más que un éxito. Fue el momento en que una nueva estrella del pop comenzó a consolidarse internacionalmente, con una producción minimalista y una actitud completamente segura. New Rules convirtió una ruptura sentimental en una especie de manual para no volver atrás. Y su videoclip se transformó en una pieza fundamental para presentar a Dua Lipa ante una audiencia mundial.

0: Número 2.
1: El 2018 fue también el año en el que el hip hop confirmó definitivamente su dominio dentro de la música popular. Drake lanzó God's Plan y consiguió algo extraordinario. El tema debutó directamente en el número 1

antes de cerrar, una canción que parecía venir de otra época, pero terminó funcionando perfectamente en la era del streaming. Phil Steele mezcló rock alternativo, pop y una producción retro con un resultado tremendamente pegadizo. La canción había comenzado a despegar en el 2017.

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0: Un ritmo latino, una melodía contagiosa y una artista que encontró su propia identidad. Habana convirtió a Camila Cabello en una estrella mundial y demostró que los sonidos latinos podían ocupar el centro del pop internacional sin necesidad de abandonar el mercado anglosajón. En el 2018 la canción se convirtió en uno de los mayores éxitos mundiales del año y ayudó a consolidar una tendencia que seguiría creciendo durante los años siguientes.
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0: Y así sonaba el 2018. La música ya no tenía una sola puerta de entrada. Estaba en la radio, en el teléfono, en las plataformas y en cada pantalla. Pero después de toda esa revolución tecnológica, había algo que seguía siendo exactamente igual. Una gran canción todavía podía aparecer y quedarse contigo. Este fue el Top 5 del 2018. La música cambia, pero los recuerdos permanecen. Siempre aquí en Radio Peregrina. Hasta la próxima. Paz y amor para todos. Chau, chau.
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0: 15 horas, un minuto.
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2: El Salmo 138 habla acerca de las cosas que nos preocupan. Preste atención a lo que dice el versículo 8. Jehová cumplirá su propósito en mí. Ahora bien, todos tenemos preocupaciones en nuestra vida. Pueden ser diferentes, pero a todos nos preocupa algo. Pero cuando usted piensa en las áreas de su vida que le preocupan, sepa que si la preocupación continúa, a menudo puede convertirse en otra cosa. La preocupación es un interés en un área determinada de su vida, pero es más que eso. Es un interés que logra su atención y es una atención que comienza a aumentar e intensificarse. Y mientras lo hace, su preocupación, es decir, su reacción emocional a esa cosa, comienza a aumentar constantemente. Así que lo que comienza como una preocupación menor en su vida puede convertirse en ansiedad, desánimo y finalmente desesperación. Así que cada creyente debe saber cómo lidiar con las áreas de su vida que le preocupan. Porque mire, todo lo que Dios permite en nuestra vida siempre tiene un propósito. Ahora, ¿cómo reaccionamos ante las cosas que nos preocupan? Bueno, a veces reaccionamos con miedo, diciendo, me temo que no pueda responder de la manera adecuada, me temo que vaya a pasar esto. A veces respondemos con ansiedad, nos enfadamos y nos perturbamos por dentro. Otras veces respondemos con una sensación de frustración debido a lo que alguien más pueda pensar acerca de cómo responderemos a una preocupación importante. Y a veces nuestra respuesta es que solo queremos correr, queremos alejarnos de ello, queremos dejarlo, queremos escapar lo más rápido posible. Y con frecuencia esto sucede en una familia cuando quizás un miembro de esa familia tiene una preocupación importante y el resto de la familia no está interesado y no quieren interesarse debido al cambio que eso exigirá. A veces el caso es el mismo en una iglesia. Empieza a surgir una preocupación y algunas personas dicen, bueno, ignorémosla, desaparecerá. Tenemos miedo de enfrentarnos a los problemas y a veces nuestra respuesta es el amor. Mire, responderemos según nuestra relación personal con Jesucristo. No siempre será según lo intelectuales o inteligentes que seamos o incluso lo comprometidos que estemos desde el punto de vista humano, sino que nuestra respuesta a las cosas que nos preocupan o a las preocupaciones de los demás, nuestra respuesta será acorde con nuestra relación personal con Dios, no acorde con esa situación o con esa persona. Ahora, este Salmo 138 nos dice algunas cosas que quisiera que guarde en su corazón. Creo que este versículo 8 es un versículo que todos deberían tener en su corazón y arraigar en su interior para que puedan seguir recordándole. Fíjese en lo que dice, y esta es la promesa: Jehová cumplirá, Él cumplirá su propósito en mí. Ahora bien, hay tres cosas que son esenciales si Dios va a completar su obra en su vida, y estas son las tres cosas que quisiera que haga. En primer lugar, debo someterme a su autoridad. Si Dios va a cumplir su propósito en mí, primero debo someterme a su autoridad. Ahora bien, aquí dice que Jehová cumplirá. Así que tengo perfecta confianza en someterme a su autoridad, porque me estoy sometiendo a la autoridad de un Dios soberano, todopoderoso y con conocimiento infinito de todas las cosas. Eso significa que Él tiene todo el poder para completarla y tiene la sabiduría para completarla. Entonces, primero que nada, debo someterme a su autoridad. Ahora, si no estoy dispuesto a someterme a su autoridad, lo que le estoy diciendo es esto: Dios, completa tú esto mientras yo me aferro a esto otro y trato de resolverlo como mejor me convenga. Mire, si me someto a su autoridad, eso significa que estoy dispuesto a que Él tome esa área de mi vida y haga con ella lo que quiera. Me someto a la autoridad de Dios. Entonces, en primer lugar, debo someterme a su autoridad. En segundo lugar, debo entregarle mi preocupación. Ahora bien, ¿qué significa entregarle mi preocupación? Eso significa que usted debe estar dispuesto a dejar eso delante de Dios y decirle: Señor, no sé qué hacer con esto. Soy incapaz de resolver esto. Estoy frustrado por esto. Ni siquiera sé cómo responder a esto que me preocupa. Te lo entrego a ti. Es decir, estoy dispuesto a someterlo a su voluntad para que lo complete según su voluntad. Ahora bien, la razón número uno de someterme a su autoridad es para mantener mis manos fuera de lo que le entrego. ¿Cuántas veces usted ha dicho: Señor, no puedo manejar esto, quisiera que tú te hagas cargo? Pero luego, cuando acaba de orar y se levanta, simplemente lo recoge y se marcha porque no se lo ha entregado. Sencillamente le hablo de ello y le digo: te entrego mi vida. Pero fíjese en esto: cuando le entrega algo a Dios, eso exige algo de usted, lo cual compartiré en un momento. Debo someterme a su autoridad. Si espero que Dios acabe con mi preocupación, luego debo entregarle mi preocupación. Y en tercer lugar, debo seguir paso a paso su dirección. Debo someterme, rendirme y seguir su dirección. Porque mire, cuando Él permite que una preocupación nos envuelva o nos rodee, la mayoría de las veces no nos sacará de allí, sino ¿qué hará? Las Sagradas Escrituras dicen lo siguiente en el Salmo 37, versículo 23. Por Jehová son ordenados los pasos del hombre y él aprueba su camino. Es decir, un hombre que camina en rectitud delante de Dios será guiado, gobernado y guardado por Dios. De modo que, en primer lugar, cualquiera que sea esa preocupación, voy a someterme a su autoridad y reconocer su señorío en mi vida. Dios tiene derecho a hacer lo que le plazca. En segundo lugar, voy a entregar esa preocupación delante de Él. Y en tercer lugar, una vez que le haya dejado allí, podrá decir: muy bien, Señor, me presento para el servicio. ¿Cuál es el siguiente paso que debo dar para que tú, Señor, completes tu plan? La Biblia dice que el Señor cumplirá su propósito en mí y lo cumple completando su plan. No darle eso, debo permitirle que lo complete a su modo. Muy bien, Señor, paso a paso, ¿qué debo hacer ahora que me he sometido a tu voluntad, que te he entregado esto? ¿Cuál es el próximo paso que daré? Amable oyente, ¿sabe cuál puede ser el siguiente paso? Permanecer en silencio, no hacer nada, no moverse. Pero aquí es donde tenemos nuestro mayor problema. Decimos: oh, pero Señor, me he rendido a ti, te entregué esto. ¿No vas a hacer nada, Señor? Entonces tomamos de nuevo lo que le entregamos y nos marchamos de inmediato porque tenemos miedo de que Él no lo haga. Tenemos miedo de que no lo haga como pensamos
4: que debería hacerlo.
2: Mire, el Señor Jehová, Dios soberano, quien todo lo puede y todo lo sabe, Él cumplirá su propósito en mí. Y si Él lo va a hacer, ¿cree que tiene el poder para hacerlo? Sí. ¿Cree que tiene la sabiduría para hacerlo? Sí. ¿Cree que su tiempo es el correcto? Bueno, no estoy seguro. Mire, eso es lo que nos molesta. Ahora, quisiera que debajo de este último aspecto enumeremos algunas cosas, porque si vamos a someternos a la autoridad de Dios y a entregar esa preocupación en sus manos y a seguir paso a paso su guía, hay varias cosas que son esenciales. En primer lugar, confianza. Tiene que tener confianza en Él. Usted mira esa preocupación y

0: piensas, Señor, no estás haciendo nada, tengo que hacerme cargo de esto antes de que tengamos un colapso o tengamos una catástrofe aquí. Y mire, esa es la vieja naturaleza humana. Todo está en usted. Tiene que meter sus manos en ello o simplemente se morirá. Ahora permítame decirle algo. De vez en cuando Dios me pone a prueba. Es decir, me pone en un aprieto. Exige al máximo mi fe hasta que pienso, Dios se va a romper en cualquier momento, en cualquier momento. Pero fíjese en esto. Cuando llega a ese punto, cuando está a un pelo de estallar, él responde. ¿Y qué hace? No está tratando de averiguar qué hará usted. Él sabe lo que va a hacer. Lo que le está enseñando es a no meter sus manos en lo que él quiere hacer. Ahora piense en esto. ¿Cuántas veces ha dicho, Señor, he orado y te he pedido que lo hagas? Tal vez lo que quieres hacer, Señor, es usarme para que lo haga. Mire, somos genios para ayudar a Dios a hacer lo que no sabemos. Y lo que más nos preocupa es pensar, si no meto mis manos en eso, nunca funcionará. Lo que Dios quiere mostrarnos, preste atención, esto es muy importante. Lo que Dios realmente quiere hacer es cumplir su propósito en eso que nos preocupa de tal manera que pueda demostrar su poder sobrenatural, afectuoso y personal. Lo contrario de eso es el ingenio humano y Dios no está interesado en el ingenio humano. Así que, mire, la razón por la cual él le detiene a veces es porque no le dejará rendirse, no lo hará. Usted simplemente quedará encerrado y no hay nada que pueda hacer mientras él dice, espera. Y usted dirá, estoy esperando. Y 3 semanas después sucede otra cosa y usted dice, Dios, tengo que moverme. Pero él le dice, espera. Pasan 6 meses, 1 año, 18 meses, 2 años, 3 años. Y usted dice, Dios, tengo que hacer algo. Quisiera decirle algo, amable oyente, cuanto más tiempo pueda esperar, mayor será la demostración del poder sobrenatural de Dios. Cada vez que intervine y metí mis manos en algo que no me correspondía, tuve que orar para que Dios me sacara de apuros. Mire, quizás usted a veces ha sido como un caballo en la puerta de salida en una carrera, listo para correr, esperando con ansia el disparo de salida y consumido por la impaciencia de arrancar. Pero Dios dice, no hagas nada. Ahora bien, a veces, cuanto más empeñado está uno en hacer algo más difícil es porque piensa que puede manejarlo. En primer lugar, se requiere confianza. Usted tiene que confiar en él. En segundo lugar, se necesita paciencia. No necesito explicar eso, ¿verdad? Se necesita paciencia para esperar en Dios. En tercer lugar, se necesita valor, porque mire, dijimos que seguimos paso a paso la dirección de Dios. Si voy a seguirlo paso a paso, primero que nada, tengo que confiar en Él, que me llevará en la dirección correcta. En segundo lugar, tengo que ser paciente para no adelantarme a Él, porque alguien ha dicho, no solo los pasos del hombre son ordenados por Jehová, también las pausas del hombre son ordenadas por Jehová. Mire, a veces Dios nos dice que demos un paso y nosotros decimos, oh no, esta es la dirección. Y simplemente emprendemos la marcha y lo que hacemos es adelantarnos a Dios. Y de lo que no nos damos cuenta es que Él quiere que demos un paso adelante y nosotros simplemente nos dirigimos hacia donde creemos que quiere que vayamos. Ahora, padres, ¿cuántas veces han dicho, hijo, quiero que vayas por allá, y él ya ha salido por la puerta y se ha ido? Ni siquiera ha recibido las instrucciones, cree que sabe lo que usted está diciendo. Pues nosotros caemos en la misma trampa. Se necesita valor, se requiere valor para permitir, paso a paso, que Dios cumpla su propósito en nuestra vida y no marcharnos y entrometernos en ello. O a veces, si él le dirigiera a algún lugar, puede que usted piense, oh no, cualquier cosa, Dios, pero no, eso, no, no, eso nunca. Y Dios le recuerda, no te sometiste a mi autoridad, no entregaste esa preocupación delante de mí, ahora paso a paso sigue mi dirección. Amable oyente, ese es el amor de Dios en acción paso a paso, nos dice que demos un gran salto. ¿Por qué Dios dice que paso a paso? Esta es la razón. porque cuando doy el primer paso, Él me afirma en ese paso y veo lo que ha hecho. Luego doy otro paso y me afirma en ese paso. Luego doy otro paso y hace lo mismo. De modo que paso a paso, ¿qué hace? Me está arraigando, afianzándome, ensanchando mi base, preparándome para el último paso de lo que quiere hacer para cumplir su propósito. Entonces, anticiparse a Dios puede ser un desastre absoluto. Entonces se necesita valor, paciencia, confianza, pero se requiere algo más que eso. A veces se requiere pura determinación cuando Dios dice, hasta ahí. Mire, Él es un Dios amoroso y maravilloso, pero a veces dirá, muévete. Y bien, no dije que Él hiciera esto, sino que es como si se apartara para observarlo a usted, y en algún momento no siempre sentirá esa comunión cálida, estrecha y personal con Dios, porque a veces quiere llevarle a donde están los lobos y permitir que le ataquen. Le protegerá, pero quiere que le ataquen para fortalecer y afirmar su fe. Se necesita valor y determinación, porque todo en usted dice, no puedo seguir, debo parar, debo regresar. Y Dios dice, muévete, muévete, muévete. Lo único que usted no puede hacer es rendirse. Por eso dice que es paso a paso. Dios nunca apresurará a un santo inmaduro a la madurez. No le permitirá saltar sobre todos los pequeños barrancos y todos los pequeños escollos para que llegue a donde va. A veces tendrá que caminar a través de ellos. Mire, cuando un hombre da un paso a la vez, puede estar más seguro de hacia dónde se dirige. Y es muy importante para Dios que usted aprenda todo lo que debe aprender en su camino hacia el lugar a donde va, para que cuando llegue esté listo para lo que Él le tiene preparado. Luego, el último aspecto. Y hay muchos más, pero lo último que creo que debemos incluir aquí es que debemos aprender a orar siempre. Ahora bien, ¿cómo ora usted siempre? Orar siempre significa que desarrolla una conciencia de que Dios está personalmente involucrado en todo lo que a usted le preocupa. Mire, lo que hace cuando ora es involucrar a Dios en lo que a usted le inquieta. Cuando ora por una preocupación importante, entonces, paso a paso, ¿qué está haciendo usted? Con paciencia, confianza, valentía, determinación, va rumbo a permitir que Dios cumpla, que complete su propósito en usted. Ahora Dios hará eso por cualquiera de sus hijos que esté dispuesto a cumplir con ese primer requisito, que es someterse a su autoridad. Ahora permítame preguntarle esto a medida que examina su vida en este día. ¿Podría decir con sinceridad, en la medida de su entendimiento, que Dios tiene el control de su vida? Si puede decir eso, amable oyente, y está dispuesto a entregar su preocupación delante de Él, sea cual sea, y dispuesto a que Él ordene sus pasos, sea lo que sea que más le preocupe en este día, Dios va a resolverlo maravillosamente. Pero ahora fíjese en esto. Él va a resolver esto maravillosamente, pero le voy a decir cómo lo hará. Él lo resolverá para que el resultado final sea que usted enfoque su atención en el poder sobrenatural de Dios, no en su propio ingenio humano. Dios debe ser glorificado en las preocupaciones, no el hombre, porque éste manipula la solución. Una de las razones por las cuales Dios obstaculizará lo que hacemos es porque no quiere la manipulación, sino el dominio de nuestra vida. Oremos. Padre, no hay un solo oyente este día que no tenga una o más preocupaciones. Por eso solo quisiera preguntarte esto. ¿Podrías hacer que este mensaje quede grabado en sus corazones y darles la sabiduría para que basen su confianza en esa promesa que dice que tú cumplirás, que completarás tu propósito en ellos mediante la sumisión a tu autoridad, la entrega de esa preocupación a ti y el andar paso a paso bajo el control del Espíritu Santo? También queremos agradecerte por lo que vas a hacer en nuestras vidas a medida que aplicamos esa verdad. Y Padre, quiero pedirte esta mañana por algún oyente que no sea cristiano. La principal preocupación de su vida debería ser su relación contigo, su presente, su vida futura, su existencia eterna. Padre, sé con todos los que ya somos tus hijos y que tenemos preocupaciones. Danos la sabiduría y el valor para llevar a cabo la aplicación de esta verdad. Y te agradecemos por eso en el nombre de Cristo. Amén.
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0: Usted y yo vamos a enfrentar batallas hasta el último día de nuestra vida. 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
0: Bueno, en primer lugar, permítame decir que no hay perdón en la era venidera. Cuando Jesucristo fue a la cruz, pagó nuestra deuda de pecado en su totalidad. Si Él no la pagó en su totalidad, entonces el plan redentor de Dios de la muerte de Cristo y el derramamiento de su sangre para pagar por nuestro pecado fue incompleto. Por la simple razón de que si tengo que ir al purgatorio o a algún lugar y terminar de pagar por mi pecado, entonces lo que el Señor Jesús hizo no fue completo, no fue terminado, y mi redención ante Dios es sólo sobre la base de su perdón y su sangre derramada, sino sobre la base de mi castigo. Y eso, amable oyente, es totalmente antibíblico. No hay un solo versículo en las Sagradas Escrituras que se interprete correctamente para defender el purgatorio. Y por eso quisiera decirle que si usted ha confiado en Jesucristo como su Salvador, como no hay purgatorio, no va a ir al purgatorio. Absolutamente no se pierde.
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1: 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Oposición triunfa parcialmente. TC acota la invariabilidad tributaria e impugna toda la compensación por RCA. Los senadores y diputados de izquierda quedarán conforme con el resultado. Los detalles de la sentencia, los argumentos y las votaciones de los ministros se dará a conocer en las próximas semanas cuando se despache el fallo. Suspensión de clases para hoy viernes en Chile. El Ministerio de Educación confirmó la suspensión de clases en toda la región de Atacama, además de distintas comunas y localidades de Tarapacá, debido a las consecuencias de las intensas precipitaciones. La suspensión comprende establecimientos públicos y privados de enseñanza parvularia, básica y media. En concreto, en Tarapacá la medida se aplicará en Iquique y Alto Hospicio, además del litoral de Huara, incluyendo Caleta San Marco, Chanaballita y Pisagua.
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1: Internacionales. La coalición liderada por Estados Unidos derribó 3 drones cargados de explosivos sobre la capital de Kurdistán iraquí. Los aparatos fueron neutralizados sin dejar víctimas. El incidente se produjo en medio de una escalada que dejó 32 muertos y 154 heridos en el norte de Irak desde el 28 de febrero. Ningún actor ha reivindicado el ataque, aunque todo apunta a milicias proiraníes.
0: Deportes.
1: Cast remueve a Natalia Ducó y Andrés Otero de Deportes tras polémica respuesta a la Contraloría por denuncias de mal uso de auto fiscal. La decisión se tomó después de que el Deportivo exhibiera un video con imágenes de la ex lanzadora en un encuentro que contradice la versión que entregó al organismo fiscalizador por una denuncia de mal uso de auto fiscal. La ahora ex secretaria de Estado, además, acumulaba varias controversias.
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2: Esto es Timeline, donde la pantalla grande nunca deja de sorprender. Otra producción que genera enorme expectativa es The Odyssey, la nueva película dirigida por Christopher Nolan. El proyecto reunirá un elenco de primer nivel y llevará al cine una de las historias más famosas de la literatura universal, con la visión del reconocido director británico. La producción ya figura entre los estrenos más esperados por los amantes del cine para la próxima temporada. Así termina Timeline, porque el cine siempre encuentra nuevas formas de sorprendernos.
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0: 16 horas en punto.
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2: 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Para un tiempo en que la sexualidad es más adivinada que conocida, los silencios confunden. Cuando de eso no se habla, la ignorancia reina. Cuando de eso no se habla, la intimidad está plagada de miedos, culpas y dudas. Por tal motivo, y para que vivas tu sexualidad plenamente y conforme al plan de Dios, los doctores José Luis y Silvia Sinali responden a todas tus preguntas.
7: La educación sexual de los 2 a los 5 años de la vida del hijo.
8: Durante este tiempo de vida ocurren cambios significativos que todo padre debe conocer. El bebé, absolutamente indefenso, irá cambiando para formar parte de la cultura en la cual nació. En todos los aspectos incorporará conocimiento. El aprendizaje de todo lo nuevo se dará por dos mecanismos. Uno es la manera ordinaria, común, y otro por medio de la improntación. El primero es el método convencional, se basa en recompensas y castigos. Por ejemplo, como las notas de la escuela, el premio por una competencia, etc. En cambio, la improntación es algo muy diferente. Tiene que ver con experiencias que, aunque pueden durar algunos minutos, provocan una reacción profunda para toda la vida. Muchos estudiosos dicen que estas experiencias determinan mucho de lo que luego elegimos como gustos. Se relaciona con la forma de buscar y sentir amor, entre otros aspectos. El motivo por el cual compartimos este concepto es para que los padres puedan cuidar sus actitudes, así como la compañía de quienes rodean a sus hijos.
7: La idea de improntación surgió con el doctor Joaquín Lorenz. Este científico hizo un experimento con patitos, a quienes crió en una incubadora, y cuando nacieron, él se puso delante de ellos y, agachado, imitaba la pata madre. Los patitos lo reconocieron como su mamá y no iban con ninguna otra pata, solo lo seguían a él. El tiempo pasó y los patitos, aún viendo otras familias de patitos con su mamá pata, solo aceptaron al doctor Lorenz como su papá. A esta identificación intensa que hicieron los animalitos se denominó improntación. En otras palabras, la improntación es una especie de marca profunda, como una fijación, una señal o una estampa. Años después de esta investigación, se comprobó que los seres humanos estaban expuestos a experiencias que pueden tener el mismo valor que para los patitos en la investigación del doctor Lorenz. Muchas de las improntaciones se dan en la infancia, como ocurrió en los patitos recién nacidos.
8: Una forma sencilla de verificar este postulado es observar a los niños. Mamá y papá notarán que el bebé toma afecto especial a algún objeto. Puede ser la manta de la cuna, una almohadita, un juguete, la mamadera, etc. Están apegados a dicho elemento. Lo quieren de manera especial. Algo parecido ocurre con los alimentos o con el idioma que se adquiere desde el nacimiento. Aunque una persona aprenda varios idiomas a lo largo de toda su vida, para expresar los sentimientos más profundos, emplea el idioma materno, es decir, el que aprendió en los primeros años de vida. Se habla de que quedó marcado o improntado por el idioma de la casa de origen.
7: Todos estos casos son demostraciones de lo que llamamos improntación. La improntación es un proceso absolutamente normal y necesario para el desarrollo de todas las áreas de la vida. El único problema es que algunas experiencias traumáticas pueden tener un impacto negativo si actúan con el valor de una improntación. En el próximo encuentro nos extenderemos un poco más en este concepto, pero queremos despedirnos con una palabra de ánimo. Usted puede producir sobre sus hijos marcas positivas que lo bendigan en el más allá. Dios le ayude en esa tarea.
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1: Nacionales. Arrau responde a funcionarios de aduanas por ACOT y afirma que fronteras requieren hoy mayores capacidades de control y seguridad. A través de un comunicado de la Asociación Nacional de Funcionarios de Aduanas de Chile, se declaró en estado de alerta ante la implementación de la agenda contra el crimen organizado y el terrorismo. Desde la ANFACH emitieron un comunicado donde advierten de la posibilidad de que se otorgue facultades autónomas a carabineros y a la policía de investigaciones en fronteras, puertos, aeropuertos y otras zonas primarias. Balance por sistema frontal en el norte del país. 25.000 clientes sin luz. 25.000 clientes sin luz. 6 familias damnificadas y 3.000 aisladas. La directora de Senapred, Alicia Cebrián, además informó que se mantiene el pronóstico de precipitaciones moderadas a fuertes entre Arica y Parinacota y Coquimbo hasta la mañana de este viernes y que se prevén tormentas eléctricas en zonas entre Coquimbo y Biobío hasta el sábado 15 de agosto.
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1: Internacionales. Trump impone aranceles de hasta el 100% sobre drones importados para fortalecer la industria de Estados Unidos. La medida que entrará en vigor el 3 de septiembre podría generar un grave impacto sobre el mercado chino, al ser principal fabricante del mundo de estas aeronaves y cuya industria representó cerca del 70% del mercado estadounidense de drones comerciales en 2025.
0: Deportes.
1: Partidos del fútbol chileno. La agenda de encuentros del Balompié Nacional para este viernes contempla un juego por la Liga de Primera. La programación comenzará a las 19 horas en el Ester Roa Rebolledo, donde Universidad de Concepción enfrentará a Deportes La Serena. José Cabero será el juez del compromiso.
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3: Yo le comparto a las personas, la deuda no es un instrumento para crear prosperidad como se nos ha hecho creer. De hecho, la deuda añade considerables riesgos a su casa. Casi nunca trae prosperidad. Sus ingresos son su fuente de riqueza. Quiero que escuche esta frase porque a mí una vez se me quedó guardada en la mente y tiene que convertirla en un lema en su hogar. Las deudas no son su fuente de riqueza, son sus ingresos. La voy a repetir nuevamente porque quiero que se la grabe en su corazón ahora. Las deudas no son su fuente de riqueza, son sus ingresos. Suena diferente a lo que usted está escuchando muchos días. Cuando usted va a pagar algo que le cuesta $100, usted paga $100. Suena lógico, ¿verdad? ¿Por qué va a endeudarse y pagar más en intereses por algo que usted sabe que cuesta menos? Usted no va a una tienda y dice, yo quiero este artículo. Y a usted le cobra más. ¡No! ¿Qué papel deberían jugar las deudas en nuestra casa? Ningún papel. Ese actor no tiene por qué aparecer en la película de su hogar.
4: Hola, bienvenido al programa de hoy de Enfoque a la Familia. Les saluda Sixto Porras. El tema que abordaremos se llama Salgamos de las deudas. Ya sé, se le iluminó el rostro. Todos necesitamos paz financiera. ¿Necesita un plan para salir de deudas? ¿Quiere emprender un negocio sin crédito? La voz que escuchó al inicio del programa fue de nuestro invitado de hoy, mi hijo menor, Esteban Porras. Él es conferencista internacional en temas de juventud, liderazgo y finanzas. Esteban, bienvenido a Enfoque a la Familia.
3: Para mí es un placer estar aquí con vos y con todos los que nos están escuchando.
4: Y gracias por compartir estos principios que ayudan tanto a encontrar paz financiera. En el episodio anterior terminamos hablando acerca del papel que deberían jugar las deudas en nuestra casa. A todas las personas nos gusta vivir sin deudas. ¿Cómo logramos salir de las deudas y qué plan sugieres?
3: Número uno, el hábito. Hágalo en familia y dígale no a las propuestas de un crédito. Dígale no a sus amigos que le invitan a salir si no tiene el dinero o está ahorrando con un propósito. Como familia, confronte los hábitos que los han llevado hasta donde están. Uh-huh. A veces tenemos el hábito, como lo hablaba al inicio del programa anterior, tenemos el hábito de aceptar algunas cosas ya sin pensar en las consecuencias futuras que esto puede traer para nuestro hogar. Entonces, lo primero que tiene que corregir es su hábito de aceptar cosas fáciles hoy sin pensar en el mañana. Corrija los hábitos de inmediato, el hábito de decir sí a todo. Cualquier propuesta, cualquier tarjeta, cualquier crédito que le digan, corrija el hábito de decir sí. Usted tiene la capacidad de decir no. Y enséñele a los miembros de su familia a decir, voy a pensarlo, voy a hablarlo con mi cónyuge primero. Tiene que corregir esos hábitos de ser impulsivo y de aceptar lo que sea que le proponga. Lo segundo que tiene que hacer es el presupuesto. Escriba en una hoja. Al inicio, escribe en una hoja, en la parte de arriba, sus ingresos totales del hogar. Vos siempre lo decís demasiado bien. Aquí no es que yo me gano las cosas de la casa o vos te las ganás. Aquí lo hacemos juntos. Entonces, son los mismos ingresos en el hogar. Luego de haber escrito sus ingresos totales del mes, escriba sus necesidades. Por ejemplo, va a pagar los costos de transporte básico necesario para llegar al trabajo. Va a poner los pagos de la luz, del agua y del alquiler de su casa. Luego va a poner esas medicinas básicas que usted necesita. Y después pone una partida para ropa para estar presentable. No ropa de marca o ropa que impresiona a la gente. Ropa para estar presentable en su trabajo donde sea que vaya. Esas son sus necesidades. Luego, después de enlistar sus necesidades, usted va a poner cuáles son esos ahorros mensuales que usted hace. Tal vez reparar la casa a final del año, porque la casa necesita mantenimiento. Tal vez usted está ahorrando porque va a venir un bebé en camino. Entonces usted comienza a ahorrar para ese bebé que viene en camino y todos los gastos que eso implica. Y después de haber puesto esos ahorros que usted tiene, usted va a poner los lujos. Lujos. ¿Qué son lujos? Comprarse un reloj. Un lujo es comprarse algo de último modelo. Un lujo es salir con sus amigos y divertirse.

0: el dinero se le va a ir demasiado rápido. Entonces, dele un plan a su dinero. Y eso se llama el presupuesto. Entonces, recuérdelo. Número uno, hay que corregir el hábito. Número dos, hay que hacer un presupuesto. Número tres, hay que hacer un pago. Este pago es muy importante. ¿Cómo pagar sus deudas a lo largo del tiempo? Yo le digo a las personas que anoten en otra hoja, si usted es de hoja, si usted quiere hacerlo a través de una aplicación, puede hacerlo. Pero en esta hoja usted va a hacer lo que yo le llamo la bola de nieve, o ir de menos a más. Me gusta más ese término. Va a enlistar en una hoja la deuda más pequeña de primero, luego la que le sigue, que es un poco más grande, y la que le sigue. Ojalá no tenga muchas, pero si las tiene, va a enlistarlas desde la más pequeña hasta la más grande. Manténgase pagando cada mes la cuota mínima que le exige el prestamista. Preste atención, aquí viene la clave. Usted va a recortar de su presupuesto los ahorros y los lujos. Y solo va a mantener el pago de las necesidades. ¿Qué va a hacer con eso que yo le dije de recortar los ahorros y los lujos? Agréguele al pago de la cuota mínima de la deuda más pequeña todo eso. Usted va a comenzar a pagar esa deuda más pequeña con mayor velocidad de lo que lo estaba haciendo. ¿Qué pasa después de que ya pagó esa primera deuda? ¿Va a salir de fiesta? No, tiene que pagar una segunda deuda. Usted sigue endeudado. Entonces, todo lo que usted pagaba en la cuota mínima para la deuda más pequeña, más los ahorros y los lujos que usted estaba presupuestando cada mes, más la cuota mínima de la segunda deuda, usted todo eso lo va a poner a la segunda deuda. No lo olvide. Una pregunta que me hacen muchísimo es: Esteban, ¿eso significa que dejo de pagar las cuotas mínimas de las demás? No. Usted siga pagando las demás, porque si no le cobran intereses. Pague las cuotas mínimas de todo, pero usted va a ir de menos a más. Va a recortar sus ahorros y sus lujos y usted va a crear el hábito de pagar las cosas de menos a más. Y el cuarto, esto es un extra, es que si usted en verdad no está logrando pagar la deuda, una señora me decía una vez: Esteban, mis deudas cuatriplican mis ingresos mensuales. Usted tiene que ir de inmediato a renegociar sus deudas con el prestamista, porque a ellos les sirve que usted les pague. A ellos no les sirve que usted no les pague. Y a usted no les sirve, y a ellos tampoco, que usted entre en bancarrota, que usted se declare en bancarrota. Entonces lo que va a hacer es, va a ir a renegociar. Eso es el último recurso al que usted va a recurrir. Entonces, tres pasos sencillos. Uno, corrija sus hábitos. Dos, haga un presupuesto. Y tres, vaya de menos a más.
1: Esto es importante porque nos ayuda a encontrar la libertad financiera. Es necesario que elaboremos el plan. Es indispensable que sigamos estas reglas que nos van a ayudar. 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Vamos a suponer que alguien dice: muy bien, yo quiero ahora tener ahorros y ordenarme, pero estoy ahogado. ¿Cómo comienzo?
0: Tiene que hacer varias cosas. Uno, superar el orgullo. ¿El orgullo de qué? De que me van a invitar el fin de semana y yo voy a tener que decir no. Porque usted está ahogado. Usted está ahogada. Usted va a aprender a superar ese complejo de que yo tenía que impresionar a las personas siempre diciéndoles que sí. Número uno, tiene que superar el orgullo. Y esto es muy difícil. Si usted supera esto, usted ya va a haber superado el 50% de todo. Entonces, número uno, supere el orgullo. Número dos, si usted está ahogado o ahogada, es vender los activos. Número uno, superar el orgullo. Número dos, vender los activos. Si usted tiene que vender la casa e irse a vivir a un lugar más pequeño, hágalo. Si tiene que alquilar un lugar más pequeño, hágalo. Usted está ahogado, recuérdelo. Una casa más pequeña no le va a hacer daño. Más bien le va a ayudar a dejar de estar ahogada o ahogado. Número dos, haga una venta de garaje e intente vender cosas que no necesita. Hoy hay muchas aplicaciones que usted puede instalar en sus dispositivos móviles en las que usted puede tomar una foto del artículo que quiere vender y personas de todo lugar pueden comprar ese artículo. Otra de las ideas que yo le puedo dar en cuanto a vender los activos es que si usted no necesita tres autos, use dos. Si usted puede no necesitarlo,

0: dos autos o puede no utilizar los dos autos, venda uno. El auto es muy caro si usted no lo puede pagar en los próximos 18 meses. Escúcheme usted, si usted debe un automóvil. Usted está pagando demasiado caro por un automóvil si usted no se determina a pagarlo en los próximos 18 meses. Usted puede ser que hizo un plan de 3, 5 años. Pero para ese momento, cuando usted quiera vender el auto, porque ya se aburrió y quiere comprar otro, usted va a haber pagado demasiado por ese automóvil. Recorte los lujos y tome los ahorros que usted tenía e inviértalos en pagar ese automóvil que usted debe. Si usted no lo puede pagar en los próximos 18 meses, es demasiado caro para usted. Venda ese automóvil. Por último, en cuanto a vender activos, venda su celular y adquiera uno más barato. Verás que esto no le hace daño a la gente tampoco. Recuerde, número uno, superar el orgullo. Número dos, vender los activos. Número tres, quiero decirle, recorte sus gastos. Recuerde superar el orgullo, esta parte es demasiado importante. ¿Por qué? Le voy a invitar a que reduzca el plan telefónico, a que no pague más suscripciones. Baje la velocidad del internet que hay en su casa. Baje la velocidad, a menos que lo necesite para trabajar. Pague menos en cuanto a la cantidad de canales que usted tiene en su televisor. O bien, quite el cable. Eso no le va a hacer daño a usted si usted está ahogado. Compre comida en el mercado más barato. Esta es otra parte importante para superar el orgullo. Compre la comida más barata que pueda. Por último, renegocie. Renegocie a los prestamistas que usted les paga. Solo si su deuda duplica sus ingresos actuales y usted no logra aumentar sus ingresos rápidamente, entonces renegocie.
1: Aquí surge la pregunta que nos va a llevar al desarrollo. ¿Es posible emprender un negocio sin un crédito?
0: Sí, sí es posible. Conozco muchas empresas que lo han logrado. Una de ellas son Google, Apple, Talampo Group, que en la época de crisis de Estados Unidos, ellos estaban en su mejor momento porque no tenían deuda con nadie. Entonces, los precios bajos fue la oportunidad para ellos de comprar y de seguir haciendo crecer su negocio. Quiero darle varios consejos a usted que quiere emprender. Vaya de menos a más. Así como usted compra algo de $10 para venderlo en 20 y volver a repetir el mismo ciclo, así es como los que trabajan con efectivo logran incrementar su capital. 2. Busque a un inversionista. Si usted tiene una buena idea de negocio, busque a alguien que quiera invertir en ella. Si es buena, alguien va a invertir en ella. 3. Tenga un socio. Hacer negocios con alguien que también crea en la visión le va a permitir a usted contar con más capital para invertir inicialmente. 4. Haga un pequeño negocio que provea el ingreso necesario para emprender el negocio que requiere una inversión grande. Es decir, vaya de menos a más. 5. Manténgase fiel al principio de pagar en efectivo. Si usted es conocido como una buena paga entre las empresas que proveen materia prima para su negocio, entonces las empresas van a querer hacer negocios con usted antes que con cualquier otra empresa, porque las empresas prefieren trabajar con efectivo que trabajar a un crédito.
1: No, y compra en tiempo de oportunidad.
0: Claro.
1: Esto le da la posibilidad de tener, de no solamente crear un buen negocio, sino dormir tranquilo en la noche. Y hay algo que hemos compartido en algún momento. Piense siempre en la siguiente generación. No la deje endeudada, déjela en un mejor lugar.
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0: 17 horas, 1 minuto.
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para esta última canción. Brillará el poder femenino. Y van a subir un par de florecitas rockeras divinas. Ellas son Goyo y Kata.

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2: Nacionales. Oposición promete impulsar liberación de presos políticos en Venezuela. La exdiputada y líder opositora, Dinora Figuera, se comprometió a trabajar para lograr la medida tras reunirse con familiares de prisioneros y perseguidos políticos venezolanos. Fue precisamente la exdiputada quien se comprometió en redes sociales a trabajar para lograr más liberaciones de presos políticos.
3: Política.
2: Encendido cruce entre Walker y Esquela por reforma constitucional de seguridad. El senador independiente señaló que se requiere cambiar la Carta Magna para enfrentar la crisis de seguridad, mientras que el republicano defendió la propuesta del gobierno y acusó que quienes se oponen a los cambios dan la espalda a quienes sufren la delincuencia.
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3: Internacionales.
2: Liberaron a Kevin Redoubt, el misionero estadounidense que estuvo secuestrado 9 meses en Níger. El religioso quedó bajo la custodia de funcionarios de su país tras permanecer en manos de un grupo armado no identificado en la región de Tillaberi, donde operan milicias yihadistas vinculadas con Al-Qaeda y el Estado Islámico.
3: Deportes.
2: El blindaje de Colo-Colo a Gabriel Moreira en pleno boom por la llegada de Bocinha. El cacique busca darle una señal de tranquilidad al juvenil de 19 años, quien asumió el arco albo después de la lesión de Fernando De Paul. Internamente, Fernando Ortiz también le ha transmitido tranquilidad.
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8: Hola, hola. Bienvenidos al 2018. Ya no necesitabas esperar a que una canción llegara a la radio. Podías descubrirla en un playlist, escucharla en un video, encontrarla en redes sociales y unas horas después tenerla sonando en todas partes. La música viajaba más rápido que nunca.

y las radios, y que hoy, varios años después, todavía reconocemos en los primeros segundos. Bienvenidos al Top 5 del 2018 en Radio Peregrina.

0: número 4.
1: Para Dua Lipa, esta canción significó mucho más que un éxito. Fue el momento en que una nueva estrella del pop comenzó a consolidarse internacionalmente, con una producción minimalista y una actitud completamente segura. New Rules convirtió una ruptura sentimental en una especie de manual para no volver atrás. Y su videoclip se transformó en una pieza fundamental para presentar a Dua Lipa ante una audiencia mundial.
2: Dua Lipa, New Rules.

0: 3.
1: Número 3.
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3: Algunas canciones parecen hechas para acompañar momentos especiales. Una boda, un aniversario, una declaración. Perfect se convirtió precisamente en eso para millones de personas. La canción había aparecido originalmente en el

0: Número 2.
1: El 2018 fue también el año en el que el hip hop confirmó definitivamente su dominio dentro de la música popular. Drake lanzó God's Plan y consiguió algo extraordinario. El tema debutó directamente en el número 1.

Y antes de cerrar, una canción que parecía venir de otra época, pero terminó funcionando perfectamente en la era del streaming. Phil Steele mezcló rock alternativo.

0: Número uno.
1: Número uno.
0: Un ritmo latino, una melodía contagiosa y una artista que encontró su propia identidad. Habana convirtió a Camila Cabello en una estrella mundial y demostró que los sonidos latinos podían ocupar el centro del pop internacional sin necesidad de abandonar el mercado anglosajón. En el 2018 la canción se convirtió en uno de los mayores éxitos mundiales del año y ayudó a consolidar una tendencia que seguiría creciendo durante los años siguientes.
2: Camila Cabello and Young Thug.

0: Rihanna.
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0: así sonaba el 2018. La música ya no tenía una sola puerta de entrada. Estaba en la radio, en el teléfono, en las plataformas y en cada pantalla. Pero después de toda esa revolución tecnológica, había algo que seguía siendo exactamente igual. Una gran canción todavía podía aparecer y quedarse contigo. Este fue el Top 5 del 2018. La música cambia, pero los recuerdos permanecen. Siempre aquí en Radio Peregrina. Hasta la próxima. Paz y amor para todos. Chau, chau.
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0: 18 horas, 2 minutos.
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4: Estamos con Tomás en el espacio Viva Atacama en San Pedro y tiene algo que contarnos.
5: Lo que pasa es que me contaron que con la alianza con Codelco, ahora SQM Litio es Novandino Litio. Esto significa que Chile seguirá liderando la transición energética mundial.
4: ¿Y usted cómo lo supo?
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1: Nacionales. Legisladores de oposición celebran triunfo ambiental en el TC. El gobierno perdió. El diputado PPD y miembro de la Comisión de Constitución, José Montalva, sostuvo que el fallo del Tribunal Constitucional le da la razón en cuestionamientos planteados sobre invariabilidad tributaria y beneficios ambientales. Siempre lo dijimos. Con esta reforma tributaria, el gobierno quiso ir demasiado lejos. No solo pretendió entregar beneficios que superaban incluso los que existieron en dictadura, sino que además cruzó los límites de nuestra Constitución, manifestó Montalva.
2: Política.
1: Gran Concepción, Yacamán, dice que sistema de concesiones debe construir proyectos viales en riesgo. Solo el alcalde de Talcahuano, Eduardo Saavedra, fue categórico en advertir que cualquier alternativa de la licitación ya adjudicada aplazara las obras en al menos 4 años. Tras el encuentro, la máxima autoridad regional advirtió al Ejecutivo que el Biobío no aceptará una opción que extienda en el tiempo la concreción de las obras viales, y sobre el financiamiento dijo que aceptaría una alternativa distinta al sistema de concesiones solo si hay una muy buena justificación.
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1: Internacionales. Científicos desarrollan un examen de sangre que promete detectar múltiples tipos de cáncer y dónde se originan. El trabajo es realizado por investigadores de la Universidad de California en Los Ángeles y funciona mediante el análisis de fragmentos de ADN que circulan en el torrente sanguíneo. Aseguran que la prueba presentó resultados prometedores en ensayos preliminares.
0: Deportes.
1: Igor Lichnowsky fue presentado como incorporación de la U. Decidí dejar muchas otras cosas de lado por venir. Soy un hincha que está cumpliendo el sueño, declaró el zaguero central, que se unirá nuevamente al elenco laico. Lichnowsky, otrora seleccionado de La Roja, retorna al balompié criollo tras más de una década en el exterior. Clubes como el Porto, el Sporting de Gijón, el Real Valladolid, o más aún, los mexicanos Necaxa, Cruz Azul, Tigres y América forman parte de su currículum.
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0: 19 horas en punto.
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2: Alcalde de Coquimbo echa pie atrás y ratifica realización de la Pampilla. Autoridades firman convenio público-privado para reducir listas de espera médicas. Y más de 1 millón de personas aún no pagan el préstamo solidario otorgado en pandemia. Servicio de Impuestos Internos llama a la regularización.
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2: Con esos titulares damos inicio al programa de este día viernes. Bienvenidos y bienvenidas a la revisión de las noticias. Mi nombre es José Miguel Mardones, de CNN Chile, y en conjunto con radios regionales todos los días hacemos este informativo para ustedes. Comenzamos. El Ejecutivo oficializó a Francisco Riveros como nuevo ministro del Deporte, todo esto en medio de la polémica que rodea a la exsecretaria de Estado por la utilización de un vehículo fiscal para fines personales. El presidente salió a defenderla y todas las reacciones las vamos a revisar a esta hora junto a la periodista Ornella Mellado.
3: El Ejecutivo oficializó la designación de Francisco Riveros como nuevo titular del Ministerio del Deporte, marcando un nuevo ciclo en la conducción de la cartera encargada de la infraestructura y el fomento de la actividad física a nivel nacional. Durante el anuncio, el presidente José Antonio Kast destacó que el Ministerio del Deporte tendrá que enfrentar los desafíos del sector y apuntó a situaciones de mucho desorden.
4: Pero tenemos que mejorar mucho todo lo que es la aproximación a cómo se hace el tema del deporte en todas las áreas. Y esos desafíos son enormes. Y estoy seguro que seguiremos trabajando por sacar adelante esos desafíos. Sin entrar en casos particulares. Hay veces que podemos cometer un error. Y hay normas en nuestro país que son muy exigentes en ciertas áreas. A veces casi inentendibles. Pero son las normas que hoy día nos rigen y que nosotros hemos planteado que hay que aplicar.
3: Tras asumir la jefatura ministerial, Francisco Riveros remarcó su compromiso con ampliar la cobertura deportiva en las distintas regiones del país, asegurando que su gestión priorizará el acceso universal y el apoyo continuo a las disciplinas.
5: Quiero también comentar que vamos a seguir adelante con el plan A Mover Chile, llevando el deporte y la actividad física al día a día de los chilenos y que todos puedan vivir las ventajas de lo que es la vida sana, lo que son los buenos hábitos y también algo muy importante que es el rol formativo que tiene el deporte. También tengo especial interés en el deporte federado, en el fútbol profesional y en desarrollar el potencial inmenso que tiene Chile en materia deportiva.
3: Por su parte, el diputado Diego Chalper valoró la designación presidencial y entregó su respaldo al nuevo ministro, subrayando que la cartera cumple un papel central en incentivar el deporte en sectores populares y amateur.
6: El presidente Kast ha tomado la decisión de que asuma un nuevo ministro del deporte, el ministro Rivero. Por supuesto que le damos todo nuestro apoyo y le deseamos el mayor de los éxitos porque tenemos la convicción de que el Ministerio del Deporte cumple un rol central en estimular el deporte, especialmente en los sectores amateur, en los sectores populares, y por lo tanto fortalecer el Ministerio del Deporte es tener conciencia social, es tener calle y es entender cómo funciona el Estado de Chile, especialmente para los que más lo necesitan.
3: La nueva autoridad iniciará sus funciones reuniéndose con los equipos técnicos del Ministerio para alinear las principales metas de infraestructura y programas comunitarios para el periodo.
1: ¿Qué pasa a Santiago? No le pasa a Chile. ¿Qué pasa en Los Ángeles?
2: La Seremi de Salud prohibió el funcionamiento de un hogar de ancianos en Los Ángeles e inició un sumario tras la denuncia de una presunta violación a una residente de 84 años investigada por la PDI.
1: Osorno.
2: Gendarmería denegó la solicitud de permiso excepcional presentada por el líder de la CAM, Héctor Yaitul, para asistir al funeral de su hermano fallecido en la comuna de Osorno, fundamentando razones de seguridad penitenciaria.
1: Copiapó.
2: La delegada Sofía Cid informó un nuevo pago del bono de recuperación en Copiapó y la región, beneficiando a 7.863 personas afectadas por la emergencia con una inversión superior a 7.000 millones de pesos.
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2: Y finalmente el municipio de Coquimbo echó pie atrás y confirmó la realización de la fiesta de la Pampilla. La edición tendrá un carácter austero y solidario para impulsar el comercio local y apoyar a las personas damnificadas. Carlos Maturana tiene todos los detalles.
7: La Municipalidad de Coquimbo confirmó que la tradicional fiesta de la Pampilla sí se llevará a cabo durante las próximas fiestas patrias. La decisión revierte el anuncio realizado a fines de julio, cuando el evento había sido cancelado inicialmente para concentrar los esfuerzos comunales en las emergencias provocadas por las intensas lluvias. A través de sus redes sociales, el alcalde Ali Manucheri explicó que tras escuchar las peticiones de comerciantes, pescadores y gremios del turismo que necesitan ponerse de pie, determinaron realizar una festividad distinta.
8: También necesitamos reactivar nuestra economía. Nos hemos reunido y escuchamos a nuestros pescadores, comerciantes, emprendedores, gremios gastronómicos y hoteleros. Y fueron ellos mismos quienes nos pidieron una oportunidad para poder volver a trabajar, recibir visitantes y ponerse de pie. Por eso hemos tomado una decisión. Este 18 de septiembre, Coquimbo tendrá Pampilla. Pero será una Pampilla distinta, solidaria, austera y enfocada en la reactivación, cuidando los recursos municipales, sumando el apoyo de los privados y generando una gran campaña para ayudar a las familias que más lo necesitan.
7: Además, se detalló que la prioridad inicial fue atender los sectores críticos con 1.500 millones de pesos en maquinarias, alimentos y despeje de rutas. A estos recursos se sumaron recientemente más de 3.000 millones de pesos adicionales aprobados por el Consejo Municipal para continuar con el plan de reconstrucción. De esta manera, el evento más emblemático de la región de Coquimbo abrirá sus puertas en septiembre bajo un modelo que cuidará los fondos públicos, sumará la colaboración de empresas privadas y promoverá campañas de ayuda comunitaria.
2: Autoridades informaron de una alianza público-privada para acelerar las listas de espera. Se dispondrán de cerca de 4.000 millones de pesos para otorgar atención integral y gratuita a más de 30.000 beneficiarios que acumulan más de 6 meses en lista. La periodista Camila Morandé nos cuenta todos los detalles en el siguiente informe.
9: El presidente José Antonio Kast encabezó junto a la ministra de Salud, May Chomalí, la firma de un acuerdo público-privado en el marco del programa Enlace, iniciativa que tiene como fin reducir las listas de espera. La idea, suscrita entre Fonasa y Caja Los Andes, busca reducir de forma acelerada las consultas de especialidad en el país, algo que fue destacado por el presidente José Antonio Kast.
10: Y uno sorprende con buenas noticias cuando tiene un buen equipo, cuando hay confianza. A nuestro subsecretario, gracias por recorrer incansablemente Chile, por ir viendo dónde están las necesidades de las personas. Pero que siempre se necesita un norte, una guía clara, para poner el foco donde realmente importa, que es en las personas.
9: En esta primera etapa, la alianza contempla una inversión cercana a los 4.000 millones de pesos, para concretar cerca de 150.000 prestaciones a más de 30.000 beneficiarios. El programa abordará especialidades de alta demanda, como traumatología, ginecología y otorrinolaringología. Habla el director nacional de Fonasa, César Oyarzo Mancilla.
11: Los pacientes son identificados y derivados de manera articulada, usando los sistemas de información de Fonasa, y esa información regresa al sistema para que cada persona continúe su proceso asistencial. Y esto no es una idea en el aire. Cruzando nuestro registro con lo de la Caja Los Andes, identificamos 375.000 beneficiarios que estaban en lista de espera por consultas de nuevas especialidades y priorizamos según las especialidades más demandadas y los tiempos más prolongados.
9: Uno de los ejes centrales del convenio es que las personas no salen de la red pública de salud, sino que sus datos y fichas médicas se articulan de manera coordinada con los sistemas de Fonasa, para así dar continuidad a su proceso asistencial. Además, las atenciones se realizarán a lo largo de las 16 regiones del país.
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2: Y el Servicio de Impuestos Internos comunicó por sus canales oficiales que más de 1 millón de personas no ha pagado el préstamo solidario que solicitaron durante la pandemia. Desde la institución llamaron a regularizar la situación financiera para evitar cobros extra. Los detalles junto al periodista Michel Najas.
12: El Servicio de Impuestos Internos informó que más de 1 millón de personas aún no pagan el préstamo solidario entregado durante la pandemia. Según el organismo, la deuda total supera los 553 mil millones de pesos. En total, 1.875.000 personas solicitaron este beneficio entre 2020 y 2021. Sin embargo, entre los años 2022 y 2026, solo 127.946 personas registraron el pago total del préstamo. Sobre este tema habla Claudia Mesa, académica de la Facultad de Economía y Negocios de la Universidad Andrés Bello.
13: Más de 1 millón de personas no presentó su declaración de renta en uno o más periodos. Por lo tanto, esto impidió calcular correctamente las cuotas y afectó el reintegro de los recursos al fisco. Las razones casi siempre están relacionadas por desconocimiento, confusión entre un bono y un préstamo, dificultades económicas posteriores a la pandemia o claramente por informalidad laboral.
12: El Servicio de Impuestos Internos llamó a quienes mantienen deudas a presentar los formularios de renta de los años que no han sido declarados. El plazo para realizar este trámite es hasta fines de agosto. Con esto, el organismo busca que las personas regularicen su situación y eviten cobros adicionales más adelante.
1: Lo que le pasa a Santiago no le pasa a Chile.
14: No le pasa a Chile.
1: ¿Qué pasa en Valparaíso?
2: La Corte de Apelaciones de Valparaíso acogió un recurso de protección y ordenó retirar o reubicar una cámara de seguridad y un foco de alta potencia instalados por una vecina que apuntaban directamente al dormitorio contiguo.
1: Osorno.
2: El Ministerio de Transportes reingresó a la Contraloría General de la República el decreto de adjudicación para el nuevo sistema de electromovilidad en el transporte público de Osorno, buscando avanzar en su implementación.
1: Iquique.
2: La Seremi de Salud prohibió el funcionamiento de una planta procesadora de erizos clandestina en Iquique tras detectar graves deficiencias sanitarias y falta de permisos. Además, ordenó la retención de 764 kilos del producto.
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2: Y especialistas advierten de precios históricos a nivel mundial de azúcar. El condimento incrementó su valor en el último año. El alza puede llegar a Chile, todo esto también impulsado por la crisis remolachera de hace algunos meses. Vamos a revisar las implicancias, todos los detalles, junto a la periodista Josefina Manríquez.
15: Uno de los productos que más se consume a nivel mundial se encuentra con una seria tendencia al alza en su valor. Hablamos del precio del azúcar, el que ha ido incrementando por la reducción de la oferta y el fenómeno del Niño. Así lo explica Oscar Monet, economista y docente investigador de Faro UDD.
16: ¿Qué significa esto? El año pasado teníamos azúcar barato y ANSA termina sus contratos de remolacha y produce azúcar a través de caña de azúcar que comienza a importar. Se suma a esto que este año tenemos un aumento de los precios internacionales porque ha habido fenómenos de lluvia en Brasil. De hecho, se proyecta también pronto en la India, que podría también haber una caída de la oferta de azúcar también por la lluvia y el monzón asociado al fenómeno del Niño.
15: En Chile, el valor también podría incrementarse. De hecho, al fenómeno mundial se suma lo ocurrido hace algunos meses, específicamente cuando IANSA decidió dejar de comprar la remolacha a productores nacionales, cambiando a la caña de azúcar brasileña como principal materia prima. El problema principal radica en el uso de la caña de azúcar en Brasil, ya que su mayor foco en el país sudamericano es para la producción de etanol, lo que puede reducir el volumen destinado a la elaboración de este popular endulzante.
1: Pasa a Santiago, no le pasa a Chile.
14: No le pasa a Chile.
1: ¿Qué pasa en Calama?
2: El sistema frontal mantiene restricciones en rutas y pasos fronterizos de la provincia del Loa, afectando a Calama y dejando a 138 camiones varados en San Pedro de Atacama bajo alerta temprana preventiva.
1: Concon.
2: El campo deportivo Refinería Concon albergará este fin de semana el segundo campeonato nacional Máster de Tenis de Mesa 2026, reuniendo a 366 jugadores de todo el país en categorías desde los 30 hasta más de 85 años.
1: Puerto Montt.
2: Liceos técnicos de Puerto Montt y Río Negro estrenaron modernas salas tecnológicas impulsadas por la Cámara Chilena de la Construcción, iniciativa formativa que beneficiará a estudiantes y contempla la implementación de 20 espacios similares en todo el país.
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2: Revisamos información internacional, estamos junto a la periodista Laura Soto, de CNN Chile, en todo lo relacionado con una elección protagonizada, esto en Reino Unido, por un candidato que usaba un tarro de basura como casco. ¿De quién se trata en concreto? Laura Soto nos cuenta. Laura, bienvenida.
14: Hola, ¿qué tal? ¿Cómo están ustedes? Muy buenas tardes. Vamos a enfocar esta revisión internacional en un momento bastante curioso que se vivió en unas elecciones parciales de Reino Unido y que son curiosas porque el candidato que salió en segundo lugar es un hombre que se hace llamar Conde Beanface, que significa en inglés Conde Cara de Basurero. Y es ya está bastante llamativo porque es un comediante que participa en estos comicios y se termina convirtiendo en el principal contendor de Nigel Farage, quien es líder de Reform UK, el partido de derecha populista británico que ha ido ganando terreno en este país. Pero ¿cómo se da toda esta contienda? Porque también el origen es bastante curioso. Resulta que Nigel Farage decide en julio pasado renunciar a su escaño en la Cámara Baja de Reino Unido, todo esto en protesta por una investigación que se abrió en su contra por un regalo que no declaró de más de 6 millones de dólares proveniente de un magnate de las criptomonedas y a raíz de una casa de brujas que él denuncia es que decide presentar su renuncia y por lo tanto, como funciona en este caso la política en Reino Unido, cuando un parlamentario presenta su renuncia o por ejemplo también fallece, para reemplazarlo se tienen que convocar a elecciones parciales, en este caso en Clacton, que es justamente el municipio por el cual él tenía este escaño, ¿no es cierto?, en la Cámara Baja. Resulta finalmente que los partidos tradicionales deciden boicotear estas elecciones, considerando que eran en el fondo un gasto de dinero innecesario, y es en ese momento que aparece el comediante John Harvey, que ya había hecho, de hecho, esto antes, incursionar en política, presentarse como candidato bajo este seudónimo, y es así de entonces que también lo hace en estas elecciones, y lo llama que finalmente termina resultando ganador del segundo lugar. Por supuesto, en este caso, Nigel Farage, que también se presentó en los comicios, pese a haber presentado su renuncia, sale vencedor con el primer lugar, con más de 22.000 votos, 63,3% de las preferencias. Y en este caso, John Harvey, o conocido como su seudónimo Count Beanface, obtiene el 26,9% de las preferencias, más de 9.000 votos. Una situación bastante curiosa. En las imágenes también se ve el momento en el cual se dan a conocer los resultados y este hombre, este comediante, aparece vestido, disfrazado también, como una especie de androide intergaláctico, de hecho con una máscara de basurero gris, que también imita entonces una máscara básicamente de una suerte de androide o guerrero, y es una imagen que por supuesto ahí ha dado la vuelta en la prensa local e internacional. No aparece Nigel Farage entonces en este momento en que se dan a conocer finalmente los resultados tras estos comicios que se desarrollaron el jueves. Se dice ahí o se especula que quizás quería evitar esta imagen en la cual se le viera al lado de este contendor que apareció de forma bastante curiosa en cuanto a su vestimenta y su nombre, pero De todas formas, él también finalmente realiza un meeting en el cual celebra los resultados con sus simpatizantes y también da a entender por qué las convoca, ¿no es cierto?, toda esta protesta que hay a raíz de esta investigación parlamentaria, que de todas formas ahora se va a retomar, dado que ha recuperado entonces su escaño en Clacton. Pasemos a escuchar parte de lo que dijo entonces Nigel Farage tras conocer su triunfo en estas elecciones.
17: I called this by-election.
18: Convoqué estas elecciones parciales porque quería que los habitantes de Clacton y los votantes de esta circunscripción fueran quienes me juzgaran, no los principales medios de comunicación británicos, ni la clase política que nos tacha de criminales y malas personas a diario. Por eso, les pedí a los votantes de Clacton que fueran mi jurado. Pero me niego rotundamente a subir al escenario tras haber obtenido una victoria rotunda, un respaldo rotundo a todo aquello por lo que he luchado y por lo que ustedes también han luchado, para luego ser menospreciado y humillado por unos don nadie.
14: Bien, ahí dice entonces que no está dispuesto a ser menospreciado ni humillado por unos don nadie. Así también entonces termina esta campaña electoral Flats, que fue muy rápida también, más de 30 días más o menos es que se tuvo que desarrollar todos estos comicios, que sin duda también han generado bastantes críticas por lo mismo que yo les decía, por un gasto de dinero innecesario, se dice, y todo esto también, en el fondo, los críticos afirman para mostrar un punto en este caso para Nigel Farage, o también quizás para legitimar su posición frente a los electores británicos, en este caso de su circunscripción. Así que también ahí vamos a estar atentos también a cómo va avanzando esta polémica que tiene que ver con este regalo millonario no declarado, también cómo avanza esta investigación que sin duda también ahí lo ha complicado en los últimos meses.
19: Muchas gracias a la periodista Laura Soto del equipo internacional de CNN Chile.
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19: Y los abogados Mario Vargas y Eduardo Lagos van a continuar en prisión preventiva por su presunta participación en la trama bielorrusa. Sus defensas estudian apelar, mientras la fiscalía sostiene que permanecen vigentes los antecedentes que justifican la cautelar. Saludamos a esta hora al periodista Juan Cristóbal Chateau, que nos cuenta todos los detalles. Juan Cristóbal, bienvenido.
24: ¿Qué tal? ¿Cómo están? Sí, porque el juez Freddy Cubillos del séptimo juzgado de garantía de Santiago determinó, tras dos jornadas de audiencia de revisión de medidas cautelares, que los abogados Mario Vargas y Eduardo Lagos deberán seguir en prisión preventiva. Recordemos que ellos llevan ya cerca de 9 meses privados de libertad en el anexo penitenciario Capitán Yáver por su rol en la trama bielorrusa, donde se acusa que ellos, concertados con Gonzalo Migueles, quien es pareja de Ángela Vivanco, habrían pagado coimas por cerca de 140 millones de pesos a la ahora exministra de la Corte Suprema para obtener una tramitación expedita y fallos favorables en una causa judicial del consorcio chileno bielorruso Belazmovitec contra Codelco, situación por la cual la empresa estatal tuvo que desembolsar cerca de 17.500 millones de pesos. El magistrado en su resolución hizo énfasis en la gravedad del hecho que se está imputando, en particular al tratarse de una ministra de la Corte Suprema cuyas decisiones son inapelables en el sistema judicial chileno. La situación la lamentaron los defensores Marcelo Agujiar, representante de Eduardo Lagos, y Sergio Contreras, representante de Mario Vargas, quienes afirmaron que van a estudiar una apelación. Por el otro lado, desde el Ministerio Público valoraron la resolución del magistrado Cubillos debido a que apuntan a que se mantienen en pie los antecedentes que dejaron precisamente privadas de libertad a estas dos personas en noviembre pasado cuando fueron formalizados y que no aplicarían en sus casos las circunstancias bajo las cuales Ángela Vivanco sí pudo salir de la prisión preventiva, apuntando al magistrado Cubillos principalmente a que ellos están en Capitán Yáver, a diferencia de Vivanco, que estuvo cumpliendo su prisión preventiva en un penal común, y que en el caso de Vivanco en particular se acogió en apelaciones la solicitud para rebajar la cautelar principalmente por problemas de salud. Lo cierto es que en el corto plazo se espera que dentro de la próxima semana de ingresarse estas apelaciones a la resolución sean revisadas por el Tribunal de Alzada Capitalino, mientras que el 22 de septiembre está agendada una audiencia clave, la formalización de Gabriel Silver, exdiputado de la DC y también ex socio de Lagos y Vargas, y también se va a reformalizar para precisar hechos respecto a todo el resto de los imputados. Después de eso, el 30 de septiembre serán revisadas las medidas cautelares de Gonzalo Migueles.
19: Muchas gracias, Juan Cristóbal, que tengas un buen fin de semana. Dejamos hasta acá el resumen informativo. Que tengan un tremendo fin de semana y, como siempre, muchas gracias por la sintonía. Nos escuchamos más adelante.
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0: 19:47.
1: Tranquilo, el día que menos lo pienses, aprenderás a que te importe menos lo que los demás piensen de ti y a que te importe más lo que tú piensas de ti. 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

bastante rara la costumbre que tenía el Bobo Tanainas. Imagínense ustedes, compraba ropa, pero nunca le cortaba las marquillitas, las etiquetas del precio, ni de la fábrica que confeccionó. Siempre andaba con eso, nunca se las quitaba, hasta que un amigo le preguntó, le dijo: Tanainas, ¿y usted por qué nunca le quita las marquillitas y las etiquetas a la ropa? ¡Ja! Es que vea, papá, a mí me gusta vestir de etiqueta. Aunque la etiqueta de los calzoncillos sí me molesta un poco, me pica. Ay, ay.

0: El hombre se dio cuenta que el Bobo Tanainas tenía una costumbre bastante rara. ¿Por qué? Porque compraba boletos de avión, pero no viajaba. Así que un día le preguntó: a ver, Tanainas, lo vengo analizando hace tiempo y me he dado cuenta que usted compra boletos de avión, pero nunca viaja. ¿Por qué?
1: ¡Ah! ¿Usted no ha escuchado eso que dicen por ahí?
0: ¿Qué?
1: ¡Que la estupidez es pasajera! Y yo a la mía le compro para que viaje en primera clase.

0: trabajaba cuidando ovejas. Siempre tenía que pasarlas de un lado al otro de la hacienda. Y bueno, el momento más peligroso era cuando tenía que pasar por la línea del tren, por la línea férrea por donde pasaba el tren. Aquel día, pues lamentablemente, una ovejita no se movió a tiempo y pasó el tren y atropelló la oveja. Aparece el dueño de la hacienda y obviamente le pregunta a Tanainas qué es lo que ha pasado. A ver, Tanainas, cuénteme qué fue lo que pasó.
1: ¡Ah! ¡No es culpa mía! Vea, yo estaba pasando las ovejas de un lado al otro. ¡Ay, esa ovejita se quedó allá! ¡Ay, por más que yo la llamaba, no salía de ahí! Y pasó el tren, vea, ¡pum! Y la mató.
0: ¡Caramba, caramba, caramba! ¡Qué pérdida tan terrible!
1: ¡No! Y eso que el tren venía de punta, porque donde venga de lado, las mata a todas, ¿oyó? Donde venga de lado, hasta me mata a mí.

0: Entró a la tienda el Bobo Tanainas y le preguntó al que estaba atendiendo.
1: Hágame un favor, señor.
0: Sí, dígame, Tanainas.
1: Señor, ¿qué hay de $2?
0: ¿De $2? Nada.
1: Me da el favor y me da dos. Y me da el favor y me los empaca.

0: Imagínense ustedes, se fue el bobo Tanainas de pesca con su esposa. Los dos son unos bobos tremendos. Estaban de pesca y, bueno, él andaba con su caña a un lado del río, ella estaba con su caña también al otro lado del río, pero ella estuvo agachada toda la tarde esperando a ver si picaba algún pez. Por la tarde ya fue a levantarse y en ese momento sintió un tirón en la espalda, así que pegó un grito y le dijo a Tanainas:
1: ¡Tanainas, creo que he pescado un lumbago!
2: ¡Ah, bueno, guárdalo y me lo cocina ahorita en salsa!
3: Con lo que me gusta a mí los lumbagos en salsa. Ay, lo que pasa es que tiene mucha espina. Ay.

¿Saben ustedes qué dicen las camisetas de turista del Bobo Tanaina? Las camisetas de turista del Bobo Tanainas dicen: la pasé muy bien. Ah, pero no supe dónde estuve. ¡Ey! ¡Jarro café perdido!

0: blanco, negro, blanco, negro, blanco, negro, rojo. A ver. Hacen sillín pingüinitos. ¿Qué es? Blanco, negro, blanco, negro, blanco, negro, blanco, negro, blanco, negro, rojo. Un pingüino rodándose por una escalera.
1: Sorry.

No solamente se lo había recomendado el pastor al Bobo Tanaina, sino además toda su familia, que nunca se fuera a conseguir una novia, que no tuviera temor de Dios. Bueno, eso solemos recomendárselo mucho a los jóvenes. El Bobo Tanaina es como es bobo, pero es bien plantado, o sea, bien parecido el bobo. Se consiguió una novia que no iba a la iglesia, no tenía temor de Dios, era medio mañosa la muchacha, la verdad. En alguna ocasión inclusive le puso una cita en su casa al Bobo Tanainas. Y cuando estaba en la sala de su casa, esta mujer se le tiró encima, lo besó y le dijo: Tanainas, subamos a mi habitación y allá en la cama hacemos cochinadas. Ah, bueno, listo, vamos. El bobo se subió, entró a la habitación, se subió a la cama y se le orinó en la almohada.

0: los videos, los emails que mandan todos los personas que escriben aquí a este programa. Gracias por hacerlo. Ordóñez no está hoy, está en el colegio de los niños recibiendo todas las quejas. Bueno, perdón, recibiendo todos los... ¿cómo fue que dijo él que dijera? Diplomas y condecoraciones de los hijos.
1: Pura mentira. Lo mandaron a llamar porque van a expulsar los hijos del colegio.
0: Ustedes no van a decir que yo les conté, ¿bueno? ¿Bueno?
1: Bueno.
0: Vaya, anda diciendo es que van a grabar el piloto de Ordóñez de la Risa para televisión.
1: Pura mentira. Pura mentira. Pura mentira. Ustedes no le van a decir que yo le dije a ustedes que era pura mentira. Bueno.
0: Dice Miguel Bustillo desde El Salvador. Ciudad San Salvador. Saludos. Hola, José, gracias por esa alegría que nos da día a día. Mi personaje favorito está Naina. Bueno, sigamos con otro email. Sigamos con otro email. No me interesa leer nada de este. El siguiente dice...

0: llegas. Hola, José, Dios te bendiga. Le escribo desde Tegucigalpa, Honduras. ¡Honduras! Con esta es la segunda vez.
1: Le gusta perder el tiempo.
0: Que le escucho por la internet. Y estoy que me reviento de la risa.
1: Tambo.
0: Me gusta mucho su programa.
1: Mentiras.
0: Estoy descubriendo CBC La Voz.
1: Coja oficio.
0: ¡Qué buenos programas! Tienen ustedes gracias por el buen sentido del humor.
1: Mijo, usted no sabe lo que es humor.
0: Que Dios te bendiga nuevamente.
1: No me saludo.
0: Perdí el tiempo, perdí un poco de babas ahí, sí, hablando y hablando, creyendo que al final iba a decir mi personaje favorito es Benito. No, no, no, no, o sea, pasan por encima de uno. O sea, uno está pintado aquí en la pared, todo el mundo hace lo que quiera. ¿Qué van a hacer ustedes, oyentes, cuando un día yo amanezca muerto? A ver, ¿quién les va a divertir un rato? Pero claro, ¿cómo no? Perdón, es que me acordé de mi mamá. El último de los emails de la gente desocupada, que no tiene nada que hacer, dice Daisy Fernández desde Capiata, así se llama la ciudad. Yo qué culpa, mítico, así se llama, Capiata, desde el Paraguay. Hola, ¿qué tal, hermano?
1: Debe ser una hermana de él.
0: ¿Qué le cuento? Que sus chistes son muy graciosos.
1: Esos gustos suyos.
0: Me río hasta llorar.
1: Llora por cualquier bobada.
0: Si no lo escucho, parece que me falta algo.
1: ¿Qué falta de sentido en la vida?
0: Entonces sí, o si lo escucho, además es un antidepresivo.
1: Está fregada usted en la vida, amiguita.
0: Antidepresivo para mí, que siga siempre así.
1: Coja oficio.
0: Muchas bendiciones.
1: Para eso gastó tanto tiempo.
0: Bueno, gracias, ¿no, Daisy? Oficio, amiguita. Que Dios te bendiga a ti también, ¿no?
1: Coja oficio, póngase a estudiar o a leer un libro. La vida no es estar...
0: ¡Sigan escribiendo! ¡Y sigan escribiendo este programa que los amamos mucho! Perdón.
1: Pura mentira.
0: Y ya. Y sigan divirtiéndose con estos chistes que están buenos, buenos, buenos.
1: Pura huesera. Repetidos, repetidos, repetidos.
2: El hombre está mirando que el bobo Tanainas está escribiendo en una hoja. ¿Tanainas qué hace? Ah, acá, escribiendo una carta. Discúlpeme, Tanainas, pero ese lapicero, ese esfero que usted tiene en la mano, no tiene tinta. Ah, es que es una carta secreta.
3: Ay.

0: El bobo Tanainas se está mirando al espejo, imagínense ustedes. No para de mirarse y de echar cabeza, de pensar, de decir: oiga, yo a este señor lo conozco. A este señor, ¿dónde es que yo lo he visto? Y de pronto le contesta el reflejo: ¡ah, claro, no es que soy yo!
1: No me olvides, no me olvides. ¡Ey!